y oraba por esa gente. Y mi oración era: levanta hombre de Dios en ese lugar, mujeres de Dios que pregonen la palabra del Señor. Levanta hombre con el celo de Dios en cada nación, Señor. Y que puedan levantar al que está en pecado. ¿En qué lugar se pone usted? ¿Sacerdote, levita o buen samaritano? No me conteste. Ve tú y haz lo mismo. Eso te dice el Señor. Estamos llamados a levantar. Estamos llamados a proteger. La iglesia del Señor está llamada al que cae levantarlo. Acercarse. Levantarlo. Acercarse y ver. Analizar los pormenores y los pormayores que pueda estar pasando ese caído. Número 4, si hay que poner de nuestro propio recurso, nosotros debemos ponerle nuestro recurso para que la obra de Dios siga avanzando en todo el mundo. Al buen samaritano no le dolió sacar de su bolsillo para la misión. Número 5, llevarlo al lugar correcto. El lugar correcto es la casa de Dios. No verlo, acercarse, pagar y soltarlo en banda. No, llevarlo al lugar correcto. Número 6, tener siempre el cuidado y la observación de que se está atendiendo dentro del lugar donde se llevó, se está llevando y se está corrigiendo y se está llevando bien. Porque él no se descuidó, él dijo: cualquier cosa me avisan. Los mesoneros están aquí. Aquí están los pastores, aquí están los diáconos, los líderes, y aquí está la iglesia para seguir trabajando a favor del caído. Note, ni usted ni yo estamos llamados a ser juez, ni a condenar. Estamos llamados a levantar al que cayó. Póngase sobre su pie, por favor. Amantísimo Dios y Padre celestial que está en los cielos, te damos gracias por tu amor, tu misericordia y tu fidelidad. Tu Espíritu Santo está aquí en este lugar. Si alguien está herido, mal herido, si alguien cayó, Señor, levántalo. Si alguien nos está escuchando o nos va a escuchar a través de la radio y ha caído, Señor, yo te pido en el nombre de Jesús, Padre eterno, que le levante. Los descarriados, Señor, los descarriados, tráenlos, Señor. Danos, Señor, los agnósticos. Danos, Señor, los ateos. Danos, Señor, los que no creen. Danos, Señor, los que odian la iglesia. Danos, Señor amado, aquellos amigos que están en el alcoholismo, aquellos que están mal heridos en las drogas, aquellos que están mal heridos, Señor, en la prostitución. Dánoslo, Señor, hoy. Los amigos que nos están escuchando a través de la radio o a través de la internet, del YouTube, del Instagram, del TikTok y de toda la plataforma donde ministramos. Si el diablo te hirió, es tiempo de levantarte. Los amigos que están aquí necesitan aceptar a Cristo como único y suficiente Salvador en el día de hoy. El Señor te levanta. El Señor te levanta. ¿Qué amigo, qué amiga viene a los pies de Cristo hoy? ¿Habrá algún amigo, alguna amiga aquí dentro que diga: hoy entendí la palabra? Más herido soy, pecador, pero el Señor me salva y me limpia.

0: Aleluya. Aleluya. Voy a hacer una oración por los enfermos. Y la voy a hacer breve porque voy a entregar. Tóquese la parte afectada. No importa la enfermedad. No importa el dolor. Vengo en contra de ese dolor ahora. En el nombre de Jesús. En el nombre de Jesús. Sana. Llévate los quistes, fibromas, miomas, hernia, tumor, taquicardia, problemas estomacales, hernia discales, problema en la vesícula, en el riñón, en el pulmón. En el nombre de Jesús, reprendo todo tipo de enfermedad y todo síntoma de enfermedad. Ahora en el nombre de Jesús, ahora en el nombre de Jesús, ahora en el nombre de Jesús, se quema la artritis, se quema la artritis, se quema la artritis. Dios abre la matriz, Dios rompe cadenas, Dios sana al enfermo. Por su llaga fuiste curada. Levanta tu dos manos arriba y dale gracias al Señor. Dile gracias, Señor, porque me sanaste. Gracias, Señor, porque me salvaste. Gracias. Y a su nombre, con todo y mascarilla, adoramos a Dios. Y a su nombre. Y a su nombre. Y a su nombre. Y a su nombre.
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Todo lo hemos entregado, Señor mi Dios. Nos hemos arrepentido delante de tu presencia, Señor, y ahora vinimos con un corazón dispuesto a recibir de ti toda palabra, toda instrucción, dispuestos a obedecerte a ti, Señor mi Dios, listos, listos para ti. Aquí todos, Señor, tu pueblo,

sea sellado este altar. Sea sellado para siempre. Para siempre. Y que comience a desbordarse el agua. Y que corra, que corra, que corra. Que corra el agua. Porque donde corre el río de Dios, hay sanidad. Hay salvación. Hay libertad. Todo el que toma del río es sanado. Señor, te entregamos la adoración, el altar, pero más que todo, el corazón. El corazón ya no es nuestro, es tuyo. Ahora habla, oh Rey, porque tu ejército

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Desde el día en que te conocí, realmente he sido el hombre más feliz. Por eso viajo por el mundo diciéndole a la gente que tú eres un Dios maravilloso.

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0: atención. Boletín Internacional con las noticias.
1: En todos los continentes del mundo se suele escuchar un clamor. La gente por doquier se pregunta qué es lo que ha sucedido.
2: Porque millones de personas han desaparecido y miles de tumbas están vacías.
1: Las agencias noticiosas de todo el mundo notifican que estos acontecimientos se registraron a la misma hora en todo el globo terráqueo.
2: Hasta el momento los científicos califican de asombroso lo que ha sucedido, mientras que en millares de

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0: definitivamente no son lo mismo.
1: Así es, Cari, comprender la diferencia entre estas dos condiciones puede evitar a los adolescentes sufrimiento en sus relaciones interpersonales.
0: Con frecuencia las relaciones sexuales fuera del matrimonio están basadas en la lujuria física o el apasionamiento, no en el amor incondicional y maduro.
1: ¿Sabes cuál es una buena definición de amor incondicional?
0: Yo diría que es la devoción basada en el compromiso y la preocupación desinteresada del uno por el otro.
1: Exactamente. Es aceptar libremente a la otra persona y con lealtad buscar su bienestar.
0: Por otro lado, el apasionamiento puede ser la atracción inicial, que con el tiempo y compromiso puede crecer hasta convertirse en amor.
1: El apasionamiento no es malo en sí mismo, pero debemos tener cuidado de no permitir que este domine nuestras emociones o decisiones, sin excusas.
2: Sin excusas. La verdad sobre la vida, el amor y el sexo. 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
3: 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Se han mantenido sus promesas, algunas sí, pero no todas, no todas. 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

traicionan. La sensación de seguridad, de satisfacción y de escape de la realidad que producen las drogas no es para siempre. Dura minutos, horas, pero después se termina y hay que volver a consumir. Así comienza la adicción. Ojos irritados. Mirada perdida. Nariz congestionada. Disturbios en el apetito. Alucinaciones.

0: taxi. Por favor, pásame mi cartera. ¿Qué llevas aquí? Pesa toneladas. Bueno, es que yo ahí llevo algunas cartas de amor, poemas de esperanza, libros de consejos útiles. Todo un manual para vivir bien.
1: ¿De veras? ¿Puedo ver?
0: Si quieres, ábrela. Pero aquí está solo una Biblia. Por eso, es aquí donde encontré todo lo que te dije y mucho más. Aquí encontré la verdad que cambió mi vida. Te voy a leer alguno.
2: ¿Por qué no encuentra usted también esta nueva vida entre las páginas de la Biblia?
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0: amor. Sé diferente, sé diferente, sé radical, sé radical. Corre contra la corriente, corre contra la corriente. Jesús, Jesús, tu mejor ejemplo. Tu mejor ejemplo.
1: Vivimos en tiempos difíciles. Hambre, guerras, rumores de guerras, terremotos, pestilencia, enfermedades. Vivimos en tiempos finales. 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

Muy buenas noches, queridos hermanos y amigos. Sean cada uno de ustedes bienvenidos a este espacio diseñado para cada uno de ustedes, para traer paz, esperanza, refrigerio a su corazón al cierre de este día. Están en sintonía con Bendición 95.1, transmitiendo luz y vida para todos ustedes. Damos inicio a este espacio Reflexiones y Canciones, y en los próximos minutos te invitamos a desconectarte de los afanes cotidianos, abrir tu espíritu y disponer tu mente y tu corazón. Así es que acompáñanos en este recorrido de fe, donde compartiremos la palabra de Dios, reflexiones que transforman vidas y esas canciones que ministran directamente al alma. Así es que acomódate donde quiera que te encuentre, en tu casa, en tu vehículo, en tu lugar de trabajo, en el hospital, en la cárcel, donde quiera que te encuentres, y permítenos acompañarte en esta noche especial. Quiero compartir la palabra de Dios, la cual se encuentra en Romanos capítulo 8, versículo 24. Oiga esto, Romanos capítulo 8, versículo 24, la palabra de Dios dice de la siguiente manera: porque en esperanza fuimos salvos, pero la esperanza que se ve no es esperanza, porque lo que alguno ve, ¿a qué esperarlo? Pero si esperamos lo que no vemos, con paciencia lo aguardamos. Romanos 8, 24 al 25. Señor, te damos gracias por esta oportunidad que nos brinda una vez más de compartir con cada uno de los oyentes que a esta hora están conectados, donde quiera que se encuentren, a través de esta radio y este espacio Reflexiones y Canciones. En tus manos me encomiendo para que seas tú, Señor, que dirija esta programación y que aquellas personas que están en sintonía sean bendecidos de manera especial. Dios le bendiga. Manuel López está con ustedes a esta hora. Escuchemos a el dúo Tercer Cielo, Mi Gente.

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escuchábamos la participación de Alex Campos, el artista que ha cantado muchas canciones que se han pegado directamente desde Colombia. Alex Campo, Derroche de Amor, sonando por esta radio y este espacio, Reflexiones y Canciones, acompañándote a esta hora, Manuel López. Comparto una reflexión que dice: nunca te avergüences de una amistad verdadera. Jackie Robinson era un niño afroamericano que era muy bueno para el béisbol. Tenía 5 hermanos y su abuelo había sido esclavo. Cuando Jackie nació, aún había mucho desprecio hacia la gente que tenía el mismo color de piel que él. Cuando a Jackie lo contrataron para ser jugador en las grandes ligas, fue víctima de mucho racismo. En las grandes de los estadios o en las gradas de los estadios, los espectadores se burlaban de él. Recibió cartas como amenazas de muerte durante algunos juegos, hasta le lanzaron gatos negros. También los jugadores de los demás equipos lo insultaban y atacaban. Algunos le escupían, a veces el lanzador contrario, al arrojar la pelota, trataba de pegarle en la cabeza. No fue fácil para Jackie sobrevivir en ese ambiente tan hostil. Se cuenta que en un juego cometió un error y los espectadores lo empezaron a abuchear. El joven pelotero se quedó en la segunda base sintiéndose muy mal al escuchar las burlas desde las gradas. Uno de los jugadores de su equipo pidió tiempo fuera y se dirigió a la segunda base donde se encontraba Jackie. Cuando llegó, pasó su brazo sobre el hombro de su compañero y así permaneció durante un buen rato, mirando a la multitud que poco a poco fue callando. Era como si hubiera dicho a todo el mundo: Jackie es mi amigo, no me importa el color de su piel, es mi amigo. Año más tarde, comentó que ese brazo alrededor de su hombro había salvado su carrera. Dice en Proverbios capítulo 18, versículo 24, hay amigos más fieles que un hermano. ¿Te has avergonzado alguna vez de un amigo o amiga? Si conservas tu conexión con Jesús, jamás permitirás que se cometan injusticias en contra de tus amigos y amigas.

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escuchábamos la participación de Juan Carlos Alvarado, el tema Amigo. Estás en sintonía con este espacio, Reflexiones y Canciones. Manuel López es quien te acompaña a esta hora. Hacer bien sin mirar a quién. Este es el tema de esta reflexión, hacer el bien sin mirar a quién. ¿Has pensado todo el bien que puedes hacer con solamente una palabra, una sonrisa o un abrazo? Muchas veces pasamos por alto las cosas pequeñas, pero podemos hacer felices a las personas que nos rodean con un simple acto de bondad. El pastor Dwight Moody cuenta que un día llegó a su oficina un señor acompañado de un joven que deseaba presentarle para que lo ayudara, pues acababa de salir de la cárcel. Después de conocerse y hablar un poco, el pastor Moody creyó conveniente presentar al joven a su familia. En eso llegó Emma, la pequeña hija del pastor Moody. Este presentó al muchacho como su amigo, a la niña. La inocencia infantil y la sinceridad que caracteriza a los niños se hizo sentir inmediatamente, pues ella se acercó al joven y le dio un beso. Él se echó a llorar. El pastor Moody, asombrado, le preguntó qué le sucedía, a lo que el ex convicto respondió: hace muchísimo tiempo que nadie me había besado. La última vez fue mi madre en su lecho de muerte. ¿Cuántas personas a tu alrededor quieren o quisieran que les extendiera la mano y la saludaras? ¿Anhelan que alguien les preste un poco de atención o que simplemente las escuchen? La bondad se puede manifestar de manera muy sencilla. Conéctate con Jesús hoy para que puedas mostrar bondad a todo el mundo. Dice en Gálatas capítulo 6, versículo 10, hagamos bien a todos. Piensa en un acto de bondad que puedas realizar hoy. Gracias por estar en sintonía con este espacio, Reflexiones y Canciones. Manuel López es quien te acompaña a esta hora.

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eso es interesante, que Dios piensa en ti, Dios piensa en mí. Estás en sintonía con este espacio Reflexiones y Canciones a través de tu radio, Bendición 95.1, la que te bendice, Manuel López, acompañándote a esta hora. Quiero compartir con ustedes una promesa de la Biblia, una promesa de la Biblia que se encuentra en Jeremías 31:9, que dice de la siguiente manera. Dice: vendrán orando y llorando, y yo los llevaré a corrientes de agua, por un camino llano donde no tropiecen, pues soy el Padre de Israel. Jeremías 31:9, en la versión Dios habla hoy. En una charla sobre cómo superar los problemas, el orador comenzó contando un chiste muy gracioso. Por supuesto, todos los presentes rieron a carcajadas. Después de unos segundos de pausa, el orador volvió a cantar el mismo o a contar el mismo chiste, exactamente de la misma manera que la vez anterior. Algunos espectadores volvieron a reír, pero la mayoría solo sonrió levemente. Luego volvió a repetir el chiste por tercera ocasión. Esta vez no se escuchó ninguna risa. Después de una pausa silenciosa e incómoda, el orador le dice a los presentes: nadie puede reír de la misma broma una y otra vez. Entonces, ¿por qué lloramos una y otra vez por el mismo problema? Los problemas están siempre presentes mientras vivamos en este mundo lleno de pecado, pero como cristianos contamos con la ayuda incondicional de nuestro Padre eterno. Sin embargo, es necesario aprender a confiar en esta promesa, porque las cosas no serán siempre fáciles. Hay pruebas que nos harán llorar, y la desesperación puede sacudirnos cuando no logramos ver una salida inmediata. Pero es ahí, en medio de la angustia, cuando debemos aferrarnos a la fe. Cuando los discípulos iban en la barca con Jesús y una tormenta golpeaba el bote, ellos tuvieron miedo por un instante olvidaron que el Hijo de Dios estaba a su lado. Cuando Jesús despertó, habló a las aguas y éstas se calmaron. No te desesperes, confía en Dios y sus promesas. A veces sus respuestas tardan, o quizás al final su voluntad no sea exactamente como esperábamos. Pero si pones tu vida en sus manos, ten fe de que todo lo que suceda es para bien. Después de todo, el sufrimiento solo acabará cuando entremos por fin en la tierra prometida y este mundo lleno de maldad haya quedado atrás. Mientras tanto, confía en las promesas de Dios y tendrás calma en medio de la tempestad. Con esto llegamos a la parte final de este espacio, Reflexiones y Canciones, agradeciendo al Señor por esta oportunidad y a cada uno de ustedes por habernos acompañado en la noche de hoy. Dios le bendiga, Dios le guarde. Manuel López les hizo compañía.

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Hola, ¿qué tal, queridos hermanos? Dios les bendiga una vez más. Le habla su amigo hermano Huáscar Méndez, que domingo tras domingo le hacemos compañía. Gracias a Dios y gracias a cada uno de ustedes por brindarnos la hermosa oportunidad de que cada domingo ustedes se den cita a esta tu radio a través de la 95.1 FM, la radio que te bendice 24 horas. Hoy, domingo 30 de agosto del año 2026, siendo las 12:10, le damos inicio a lo que se llama Trasnochando en Bendición. Recuerde que estamos a través del internet www.ministeriobendicion.com y nuestro correo electrónico ministeriobendicioninc@gmail.com. También nuestros números telefónicos es el 809-550-8266 y el 809-349-1047. Son los números telefónicos en los cuales ustedes se pueden comunicar con nosotros. Así inicia lo que se llama Trasnochando en Bendición. Recuerden la programación de 12 a 1 es interactuando con el oyente, de 1 a 2 es la hora de adoración, de 2 a 3 es la hora del mensaje, de 3 a 4 es la hora del clamor y de 4 a 5 ahí despedimos con un río de alabanzas. Señor, te damos gracias por cada trasnochador. Yo te pido que cada trasnochador sea bendecido en el día de hoy. Mira a Montaño, mira a nuestra hermana Carmen, mira a nuestro hermano Rafael, mira a nuestra hermana Mari, mira a nuestra hermana Josefina, mira a nuestra hermana Damaris, mira a la familia Ramos Polanco. Todos esos trasnochadores están en tus manos. Susana también, nuestra hermana Malta, nuestra hermana Margarita Botello, todas esas personas que trasnochan con nosotros, Señor, están en tus manos. Señor, que no se quede uno. En el nombre de Jesús, ellos están en tus manos, Señor. Obra de una manera especial, Señor.

estará ahí para con cada uno de nosotros. Y nos sentimos contentos, nos sentimos alegres, porque la misericordia de Dios permanece eternamente y para siempre. Le damos gracias al Señor por habernos permitido adorarle, glorificar su nombre, exaltarle, darle alabanza, porque solamente Él se merece esa adoración. Vamos a dejarle esta alabanza de nuestra hermana Belki de Rosario, Incapaz.

Qué bueno el Señor. Ahí nos cantaba nuestra hermana Carmen Sanabria. Espíritu Santo. Es una alabanza maravillosa. Me gusta mucho. Yo sé que a muchas personas le encanta. Recuerde, hoy es un día especial porque Dios está ahí donde tú estás. Solamente tiene que clamar y pedirle todo lo que pidamos al Padre, confiando, Él te lo va a dar, siempre y cuando sea la voluntad del Señor. Yo sé que hay muchas personas ahí esperando, orando, como nuestra hermana Mari, como nuestra hermana Malta, nuestra hermana Margarita, nuestra hermana es Dalcy, nuestra hermana Carmen, que Dios le siga bendiciendo aquí al lado de la emisora. Donde quiera que ella esté, que Dios la ayude, que Dios la fortalezca de una manera especial. También nuestro hermano Montaño, su esposa Carmen, la familia Ramos Polanco, estaremos orando por ella. Nuestra hermana Milita, que siempre es una mujer guerrera, siempre ha estado ahí, confiando, clamando, pidiéndole al Señor, y siempre clamamos por su familia. Siempre la familia Ramón Polanco está siempre en la oración. Nuestro hermano Rafael, ahí en el Bajo Mundo, en Villa Nazaret, siempre oramos por nuestro hermano Rafael, para que el Señor lo esté fortaleciendo de una manera especial. Para Dios no hay nada imposible. Todo le creemos a Dios. Tenemos fe que ya pronto, en cualquier momento, suene la trompeta y esto está a punto de terminar. Como los días de Noé. ¿Cómo es en los días de Noé? Muchos estaban en todo, menos esperando los caminos del Señor. Y tenemos que estar preparados para cuando el Señor regrese, nosotros podamos decirle al Señor: heme aquí. Gloria a Dios. Tenemos que estar preparados porque en cualquier momento la trompeta va a sonar. Se están viendo muchas cosas y es necesario que la iglesia esté preparada para cuando suene la trompeta, su pueblo esté apercibido. Amén. Esté preparado, porque en cualquier momento nuestro Señor regresa por su iglesia y, tal como dice la palabra del Señor, y los muertos en Cristo resucitarán primero. Luego nosotros, los que vivimos, los que habemos quedado, seremos arrebatados juntamente con ellos, y así estaremos por siempre con el Señor. Amén. Eso espérelo, que eso es una realidad. Aunque usted no la quiera creer, Cristo viene por su iglesia, por su pueblo, que no lo rechazó, sino que lo aceptó. Amén. Esa iglesia somos tú y yo, que aceptamos al Señor. No lo vimos, pero creemos que eso sucedió, tan cierto, hermano, como el aire que respiro. Tan cierto como la luz que nos alumbra cada mañana.
Jesucristo es real. Hay personas que quieren ignorar el poder de Dios, pero ellos se preguntan, tiene que haber algo. Gloria a Dios. Ese algo que tú le llamas se llama el gran poder de Dios. Amén. Solamente Dios puede hacer esas maravillas que usted puede contemplar cada mañana. Ese aire que respiramos. Amén. Nosotros somos únicos. Amén. Y Dios nos hizo con esa característica para que usted fuera único aquí en la tierra. Y que esa persona tendrá que darle cuenta al Señor, tú y yo, cómo estemos llevando nuestras vidas. Señor, gracias. Gracias porque te creemos. Gracias por todas las cosas que tú estás haciendo, Dios. Nosotros creemos en ti, Señor. Creemos que tú vienes por tu iglesia, Señor. Ayúdanos a estar cada día preparado. Preparado. Queremos adorarte, bendecirte, exaltarte. Tú permaneces para siempre, Señor. Gracias. Gracias, Señor. Gracias. Gracias, Señor.

0: Aleluya.
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0: gracias, Señor. Toma el dominio, el control de todo lo que vamos a hacer en esta mañana. Mira a nuestra hermana Rosa, te la presentamos de una manera especial. Yo te pido, Señor, que tú estés con ella, que tú la ayudes, que tú la fortalezcas, que tú le des fuerza de una manera especial. Mira a nuestra hermana Mari, a donde quiera que ella esté, ayúdala, fortalécela, dale fuerza, dale fortaleza de una manera especial. Mira a nuestro hermano Montaño, te lo presentamos esta mañana. Mira a su esposa Carmen. A donde quiera que yo esté, Señor, yo te pido que tú le estés fortaleciendo, que tú lo ayudes y que las promesas que tú le has prometido, Señor, se cumplan en el nombre de Jesús. Mira a nuestra hermana Carmen, aquí al lado de la emisora, ayúdala, ayuda a su familia de una manera especial, Señor. Ella está en tus manos, Señor. Gracias. Yo te presento de una manera especial, gloria a Dios, a nuestra hermana Margarita Botello. Ella está en tus manos, Señor. Ayúdala, fortalécela de una manera especial, Señor. Mira a nuestra hermana Susana, a donde quiera que ella esté, Señor, que tú la estés ayudando, que tú le estés fortaleciendo, que tú le estés, Señor, dando fuerza, que tú le estés, Señor, dándole fortaleza, Dios mío, donde quiera que se encuentre nuestra hermana Margarita Botello. Ella está en tus manos, Señor. Ayúdala, fortalécela de una manera especial. Te presentamos de una manera especial a la familia Ramos Polanco. Esa familia está en tus manos, Señor. Mira a nuestra hermana Damaris. Mira a sus hijos. Ayúdalo, fortalécelo de una manera especial, Señor. También te presentamos a nuestra hermana Milita. Fortalécela, dale la fuerza, dale la fortaleza de una manera especial. Mira a aquella persona, Señor, que está enferma. Yo te pido, Señor, que cada persona que nos está escuchando, que necesita salud en esta mañana, Señor, que tú le estés dando salud, que tú le estés fortaleciendo, que tú le estés sanando en el nombre de Jesús. A ti te damos gloria y honra y alabanza, Señor, porque tú te mereces que te adoremos, que te glorifiquemos, que te ensaltemos, que te demos gloria, que te demos honra, que te demos alabanza, Señor. Señor, mira a nuestra hermana Iris Ramírez. Ella está en tus manos. Yo te la presento de una manera especial. Yo te pido, Señor, que tú la estés fortaleciendo. Dale fuerza, dale fortaleza. Donde quiera que esté nuestra hermana Iris Ramírez, ella está en tus manos, Señor. Ayúdala, fortalécela. Mira por el momento que ella está pasando. Sigue dando fuerza, sigue dando fortaleza. Señor, ella está en tus manos. Yo te pido, Señor, que tu gloria le esté visitando, Señor, de una manera especial. Gracias, porque podemos adorarte, podemos glorificarte, podemos exaltarte, podemos darte la gloria, la honra, la majestad, el poder y la alabanza, Señor. Tú has sido bueno, tú has sido poderoso, tú has sido misericordioso. Es que tú has sido misericordioso, tú has sido grande. Y por eso que te podemos adorar, por eso te podemos glorificar, por eso te podemos ensartar, por eso podemos, Señor, decirte gracias. Podemos decirte, Señor, gracias. Porque has sido tantos años, Dios mío, viendo tu maravilla, viendo tu gloria. Cada noche, cada mañana, Señor, cada trasnochando, Dios mío, Señor, año tras año, creyéndote. Señor, gracias. Gracias por la familia, gracias por mis hijos. Gracias por tus bendiciones. Gracias, Señor. Ayuda a nuestro hermano Daniel. Donde quiera que él esté, Señor, yo te pido que tú le estés fortaleciendo de alguna manera especial. Él pide por la salud y por su sobrino, que es diabético, que está en cama. Le imputaron algunos miembros de sus cuerpos, de dedos, de la piel, del pie. Amén. Vamos a estar orando. Es una enfermedad fuerte y siempre ataca la vista, el páncreas, los riñones, también las extremidades, y es una enfermedad terrible. La diabetes es una enfermedad terrible, pero para Dios, ¿habrá algo imposible para Dios? ¿Habrá algo imposible que Dios no pueda hacer? A ese Dios que le servimos sana el cáncer, la diabetes y cualquier enfermedad incurable. Ese Dios a quien le servimos, le creemos. Señor, te presentamos esta persona que está pasando por un momento difícil. Yo te pido, Señor, que tú estés pasando tus manos de sanidad sobre esta persona que tiene diabetes, Señor. Declaramos la palabra de sanidad sobre esta persona. En el nombre de Jesús, ordenamos que esa enfermedad salga de su cuerpo. En el nombre de Jesús, toda enfermedad que está azotando, aleluya, en el nombre de Jesús, que tenga que soltar este cuerpo, en el nombre de Jesús, te creemos, te damos gloria, te damos honra, te damos adoración, te damos alabanza, Señor. Gracias. Aleluya. Te creemos, Señor.

0: gloria a Dios. Gracias, Señor. Aleluya. Gracias, Señor. Aleluya. Gracias, Señor. Gracias, Señor.
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0: Gracias, Señor. 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

queremos conocer cada mañana, Señor, cada día. Aleluya, gracias, Señor. Queremos conocer de Jesús.

0: ¿Te invito a una copa?
1: Estoy bien, gracias.
0: Claro, claro. Entonces, ¿a qué te dedicas?
1: ¿En serio?
2: Sí.
0: ¿A qué te dedicas?
2: Es el peor arranque. Es una pregunta de entrevista de trabajo. Estamos de vacaciones.
0: Vaya, ok. ¿Tienes razón?
2: Ahora pregúntame algo mejor.
0: ¿Qué te traigo hasta aquí?
2: Misma energía. Inténtalo más.
0: No sé.
2: Por eso no estamos teniendo una conversación.
3: ¿Por qué me cuesta tanto el small talk? ¿Por qué no puedo hablar con la gente?
2: Si es que te quedas sin nada que decir, a los 2 minutos...
3: ¿Qué quieres decir?
2: Preguntas cómo estáis y luego te quedas en blanco.
4: Manos de amigos, la Biblia nos muestra que en muchas ocasiones personas, países, ciudades han recibido una última oportunidad de Dios. Recibir una última oportunidad es algo que lo vemos en la Biblia. Y el que es inteligente, cuando recibe una oportunidad de Dios, debe correr y humillarse al Señor y arrepentirse y convertirse a Él y comenzar a vivir para Él. Porque nunca el ser humano sabe si esa oportunidad es la última que deja. Trágicamente, hemos visto en las campañas mucha gente recibir una última oportunidad. Y a veces no quisiéramos ni recordarlo, ni mencionarlo. Sea bendito, Señor Jesucristo. Pero es bíblico. Y puede sucederle en esta noche a cualquiera de los que está aquí en esta campaña. Usted está ahí sentado, no ha aceptado a Cristo, está en pecado, y a lo mejor esta noche está recibiendo su última oportunidad. Por eso cuando usted oye el mensaje, ¡corra Jesús! Y échele mano al Hijo de Dios. Abrácese con Él, comienza a vivir para Él, que en Él hay vida, en Él hay victoria, en Él ya no hay condenación. ¡Alabado sea Dios! Bendito sea el Señor Jesucristo. Es noche de victoria para usted, amigo amado. En el libro del profeta Jonás vemos cuando una tremenda ciudad recibió la última oportunidad de Dios. Jonás capítulo 3, verso 1 en adelante, dice la Biblia que Dios llamó a Jonás y le dijo: Jonás, levántate y ve a la ciudad de Nínive y predica allí el mensaje que yo te diré. Jonás dio un salto y marchó hacia Nínive. Y dice que Nínive era una gran ciudad, como de 3 días de camino. Había como 120.000 personas en la ciudad. Y Jonás entró por las calles de la ciudad y se movía hacia el frente y según iba marchando iba predicando. Lo único que solamente predicó lo que Dios le dio. El que sea sabio haga eso, predique solamente lo que Dios le dé. Despreocúpese si suena lindo o suena feo. Si tiene muchas palabras cultas y floridas o es un mensaje medio jíbaro, alabro, el Señor le ama. Lo importante es que sea lo que Dios le da, porque lo que Dios le da trae vida. Lo que Dios le da viene con potencia de arriba de los altos. Lo que Dios le da va a entrar en los corazones de aquellos que Dios tiene ya reservados para ser salvados. ¡Gloria a Dios! Y Jonás se movió hacia adelante y el mensaje era cortito y sencillo y único. Y gritaba a toda voz mientras caminaba: dentro de 40 días, Nínive será destruida. Y caminaba y volvía de nuevo: dentro de 40 días, Nínive será destruida. Y no predicaba nada más. Pero si Dios no le dio nada más, pues eso predicó. Pero según se movía con ese mensajito, que no había variación de ninguna clase, los ninivitas que oyeron, creyeron a Dios. Y dice que comenzaron a ayunar, se metieron en ayuno. Y muchos de ellos se vistieron de saco y se sentaron en ceniza y comenzaron a clamar y a gemir a Dios. Y cuando la noticia llegó al rey de Nínive, el rey descendió de su trono, se quitó las vestiduras resplandecientes, se vistió de saco el rey. Alábalo, que él vive. Aquí hay que humillarse a Dios, aunque usted sea el rey. aunque usted sea la autoridad más grande del país, aunque sea la autoridad más grande, aunque sea el profesional de más prestigio, aunque sea de la familia de más abolengo, olvídese de esa bobería y humíllese a Dios. Agájese delante de Dios, que ahí está la victoria. El que se humilla será ensalzado. ¡Gloria a Dios! El rey se bajó de su trono y se quitó la vestidura real y se puso un saco, se vistió de saco y se sentó en ceniza. Alabro, gloria. El verdaderamente grande es el que se humilla a Dios. Y sentado en ceniza y vestido de saco, escribió una proclama y le envió a todo el pueblo. Y la proclama decía que nadie coma ni beba, ni gente, ni animales, ni ovejas, ni bueyes, dice la proclama. Y todo el mundo, vístase de saco, hasta los animales, dijo. Las vacas vestidas de saco. Alaba, lo que él dijo. Y humíllese a Dios, dijo, y arrepiéntanse de las obras de sus manos. Que quizás Dios todavía tenga misericordia de nosotros y se arrepienta. Y no nos derrame su ira. Que sí, que el rey era un rey inteligente. Sea bendito el Señor Jesucristo. Y esa proclama se movió por la ciudad. Y toda la ciudad en ayuno. Y todo el mundo vestido de saco. Y la gente en ceniza. Y la gente gritando. Y la gente llorando. Y los animales sin comer y sin beber. Ni comía ni bebía nadie. Y dice que Dios vio lo que hicieron. Ese es el asunto, que Dios siempre ve. Dios no es miope, sonríase, que el Señor le ama, ni ciego menos. Lo ve todo, es como un radar. Aquí está ahora con nosotros, pegadito de cada persona. Sabe lo que usted hizo hoy, sabe lo que usted piensa ahora, sabe lo que usted tiene planeado para mañana, sabe todo, todo. ¿En dónde nos esconderemos? No se esconda en ninguna cuestión para que Dios no lo vea. Escóndase en Cristo Jesús. Alabado sea Dios, que ahí está la victoria. Fin. Ese es el único escondite de Dios. Cristo Jesús. ¡Gloria a su nombre! ¡Aleluya! Y dice la Biblia que Dios vio lo que hicieron, cómo se arrepintieron, cómo se humillaron. Y dice que Dios también se arrepintió del mal con que ya los había condenado. Y los perdonó y no ordenó ni permitió que cayera el juicio. Se salvaron 120 mil personas que iban a arder como estopa. Se salvaron los animales, porque los animales también iban a arder. En Sodoma y Gomorra no quedaron ni las plantas del suelo, dice la Biblia. Ardió la llanura con las cosechas y con todo. Todo estaba contaminado con la homosexualidad y la depravación y la corrupción de las ciudades. Las quemó. Pero los de Nínive se tiraron al piso y conmovieron a Dios. Y sí, que usted y yo sabemos por la Biblia los secretos para conmover a Dios. En cuestión de humillarse, a bajarse, pedir perdón, llorar con sinceridad delante de Dios, y Dios se conmueve y perdona instantáneamente y olvida. ¡Alabado sea Dios! Así que los creyentes que estamos aquí, usted puede fallar en alguna ocasión y cometer una falta. Y no estamos hablando de faltas mayores, que es lo mismo en cuanto a Dios se refiere. Pero que usted venga y ofenda a un hermano, o le hable palabras que bruscas, que depriman al hermano, es un pecado con cualquiera otro. Pero que tiene que sencillamente darse al sol, perdóname, Jesús, lo hice mal, ten misericordia, me arrepiento. Ahí mismo te perdona, la sangre de Cristo limpia eso, Dios lo olvida. Y usted lo que tiene que ser lo del hermanito, te ofendí, perdona y abrazarlo. Y sigue para adelante con Jesús. Y échase adelante con Cristo. Porque si 70 veces 7 el hermano viene arrepentido de corazón, 70 veces 7 Dios lo perdona. ¡Alabado sea Dios! Por lo tanto, no le crea ninguna patraña al diablo. Si usted comete una falta grave, que sucede en cuantas ocasiones, el creyente y el diablo, ya no tiene oportunidad. Dile que no tiene oportunidad, es tú. Que vas para el lago de fuego. Y tírese al piso y llore delante de Dios, que Dios lo perdone instantáneamente. Aunque sea adulterio, aunque sea fornicación, aunque sea un crimen, aunque sea lo más grande que voy a mencionar, Cristo crucificó toda maldición en la cruz del Calvario. Todo fue lavado con sangre. ¡Alabado sea Dios! Por eso es el que está aquí en esta noche. Mire, Nínive recibió su última oportunidad y hasta el rey se arrepintió. Y salvó todo el mundo. Y usted que está aquí esta noche y está en pecado, amigo amado, a lo mejor usted está recibiendo su última oportunidad. Haga en esta noche como los de Nínive. Lo único que ahora usted no tiene que vestirse de santo, ni meterse en ceniza, porque ya Cristo pagó el precio por su pecado. Ahora lo que tiene es que lavarse con sangre, lavarse en la sangre expiatoria del Hijo de Dios, lavarse en la sangre redentora, y la sangre está aquí, está disponible, donde quiera está Cristo, donde quiera está el Señor, la sangre está disponible. Y en cuanto usted se humilla y lo acepta y le pide perdón y se arrepiente, la sangre de Jesucristo el Hijo lo limpia de todo pecado. ¡Gloria a Dios! ¡Sea bendito el Señor Jesús! Es noche de victoria, amigo querido, para usted. Pero si usted le da la espalda a su Salvador en esta noche, quién sabe si usted está recibiendo su última oportunidad. Y cuando la gente recibe una última oportunidad de Dios y oyen el mensaje y el llamado y se quedan como roca y se van en su pecado, se fueron perdidos para siempre. Se le cerró la puerta. Pero se puede arriesgar porque la salvación del alma es lo único importante. Lo demás son cuestiones todas transitorias y temporales, que algunas hemos menester de ellas, pero todo eso va a pasar. Lo grande es su alma. Si tiene su alma salva, usted es rico. Si tiene su alma salva, usted es feliz. Si tiene su alma salva, usted es inteligente. Si tu alma está salva, usted sí es prudente. Usted sí es sabio. Usted está agarrado del Dios de la gloria. Tiene herencia entre los benditos. ¡Alabado sea Dios! Pero si usted está en pecado y está perdido, ¡corra Jesús en esta noche y sálvese! Antes de que sea tarde. En otra ocasión en la Biblia habla de toda una generación, toda la multitud de gente que vivía en la tierra, que Dios le dio una última oportunidad, una última oportunidad. A Nínive se la dio y la aprovecharon, se salvaron todos. Pero esa otra generación fue la generación de los días de Noé. Y Jesús habla de eso en la Biblia. Y Jesús dice, Lucas 17, verso 26, dice, como fue en los días de Noé, así será también en los días del retorno de Jesucristo. Así que lo que pasó en los días de Noé tiene una doble importancia. Primero, la lección terrible, terrible, de lo que sucede a los que no se arrepientan. Y de lo que es el pecado y la maldad, las consecuencias trágicas. Y segundo, que como le sucedió a los días de Noé, aquella generación, sucederá ahora también. Son dos puntos que más importantes. ¿Qué pasó en los días de Noé? Bueno, dice la Biblia, Génesis capítulo 6, que aquella generación se corrompió a tal profundidad. Se llenaron de maldad, de depravación y de violencia. En tal profundidad, a tal forma que Dios se arrepintió de haber creado al hombre. Cosa terrible. Y yo los voy a destruir a todos, dijo. No voy a dejar ninguno sobre la faz de la tierra. Pero de pronto, cuando Dios en su vida mira la tierra, ve un hombre que andaba con él. ¡Aleluya! Un hombre que le alababa, le glorificaba y trataba de agradarlo en todo. Y ese era Noé. Que aunque estaba en medio de una generación torcida, no se dejó contaminar por aquella generación. Pero puede venir con la excusa, no, es que todo está tan depravado, hay tantas tentaciones. Despreocúpese de las tentaciones y despreocúpese de la depravación actual y de la corrupción actual y de lo que diga el vecino y de los adictos a droga que hay al lado suyo en su casa y de la gente depravada que los rodea. Despreocúpese de eso, que si usted acepta a Cristo y comienza a vivir para Él, la fuerza de Jesús viene sobre usted y usted va a aborrecer el pecado. Alabado sea Dios, y va a tener voluntad poderosa para impedir que el pecado le contamine y le haga a usted fallar delante de Dios. Y aquella generación que estaba toda torcida, depravada, violenta, corrompida, pero Noé ahí, firme con Dios. Dice, andaba con Dios. Mire el secreto. No basta con ser evangélico. Sonríase, el Señor le ama. Ni basta con ser pentecostal. Alaba lo que Él vive. Hay que andar con Dios. Hay que andar echado de brazo con Dios. Mire ahí, agarrado ahí. Échale mano, agárralo ahí. Agárralo ahí, apriételo ahí, que él es suyo. Alabado sea Dios. Si él murió por usted, es porque es suyo. Y el que anda con Dios está todo el tiempo en comunión con él. y en todo tiempo procura agradarle. Y cualquier cuestioncita que uno vea que aparentemente no es agradable, perdóname, Señor, yo cojo esta mano. Ayúdame, muéstrame, dirígeme. Anda en comunión con Él. Ese es el que agrada a Dios, el cielo. Y el que es cristiano en el corazón, anda con Dios como andaba Noé. Y la Biblia dice que nunca permitirá el Señor que el justo perezca con el impío. Óigalo.
5: Gloria a Dios.
4: Está escrito en la palabra, claro. El justo no podrá perecer jamás con el impío. Por eso que el que le digo a usted que la iglesia pasa por la tribulación, donde Cristo dijo que si no cortaba esos días no quedaba nadie vivo aquí abajo. Dígale, no, se equivocó. Los justos no somos impíos. Somos de arriba y vamos para arriba antes que el juicio caiga. Y Dios le habló a Noé. Le habló. Tenemos un Dios que habla. Un Dios que se comunica con su pueblo. Un Dios que le hace ver a su pueblo su perfecta voluntad y sus anhelos para nosotros. Y le dijo, Noé, voy a destruir esta generación. Voy a lanzar un diluvio que voy a negar la tierra. Ni la gente ni los animales, nada sobrevivirá. Pero a ti, le dijo, te voy a salvar junto con tus familiares. Fíjense como Dios siempre tiene planes con la familia. Serás salvo tú y tu casa. Siempre hay planes con la familia. Y le dio instrucciones para que construyera un arca, para que escapara de aquel diluvio que venía. Instrucciones precisas. Y Noé se movió a construir su arca. Y cuando llegó el día del diluvio y el tiempo se cumplió para derramar aquel terrible aguacero, Dios dijo, Noé, entra en el arca que el diluvio viene. Y Noé se movió, pero cuando llegó frente al arca, el Señor le dijo, voy a extender 7 días más. Al cabo de 7 días cae el diluvio. Y ahí sucedieron 2 milagros que eran más grandes. Primero que Noé, la Biblia dice que era predicador de la justicia. Levantó la voz como trompeta y comenzó a darle la última voz de alerta a la humanidad. La última oportunidad. Era la última oportunidad de aquella generación. 7 días le dieron. Y Noé, me imagino que el último día estaría ya con la voz que se le entendía. Sin altoparlante, sin nada. A voz en cuello. Alabe lo que él vive. Pero no se extrañe de eso. Y Jesucristo tampoco tuvo altoparlante y le predicó multitudes. Y Pedro no tuvo altoparlante y en un mensaje se convirtieron 5.000 personas. ¿Cuánta gente había entonces? Y en Pentecostés tiró otro mensaje y se convirtieron 3.000. Y la gente oyó, pues se convirtieron un poco como yo y entendió. Alaba lo que él vive. Y cuando Dios quiere levantar la voz como una trompeta, con altoparlante o sin altoparlante, la gente oye. Porque el Espíritu Santo es poderoso para agarrar la voz suya y metérsela en las orejitas y en el corazón a los que quiere salvar. ¡Alabado sea Dios! Y Dios le dio 7 días de oportunidad a aquella generación. Y no solamente Noé predicó el mensaje y llevó la voz de alerta de esos últimos 7 días, sino que Dios hizo uno de los milagros más grandes que jamás hay. Y es que de pronto aparecieron los animales en parejas de 2 en 2. Macho y hembra de cada especie. Y se fueron parando frente al arca. Y aparecieron leones, y aparecieron tigres, y aparecieron los animales más terribles. Panteras, asesinas. Y aparecieron los cabritos y las vaquitas también, y las ovejitas también, y los conejitos. Ahí al lado del león, el conejito. Y la vaquita, y el cabrito. Y el león ni miraba a la vaquita, miraba la puerta del arca que estaba abierta. Alábalo. No como el meterse para adentro, porque en su instinto sabía que venía muerte terrible y él quería escapar. Alábalo, que él le ama. Animales no tienen razonamiento, no son racionales como nosotros, pero hay un instinto que los guía. El Dios del cielo mueve a sus criaturas. Sea bendito el Señor Jesús. Ahí estaban, quietecitos todos en parejita, uno al lado del otro, el león y la leona, el cabrito y la cabrita, el burrito y la burrita. Alábalo, que él le ama. Uno al lado del otro venando la puerta del arca, que era un portón tan grande que hasta los elefantes se metieron por ahí. Sea bendito Señor Jesús. Y mientras los animales estaban quietecitos velando, Noé predicando los últimos mensajes con ese milagro tan terrible ante los ojos de la multitud. Imagínense cómo estaría la gente acumulada. toda la gente estaba allí. Si hoy en día ladra un perro y se asoma la gente por la ventana a ver qué es lo que pasa. Imagínense cuando se corre la voz. Los leones llegaron los tigres. Ahí están las cebras, ahí están los ciervos al lado de los leones. El león no lo toca. Qué cosa terrible. Vamos a ver, vea esa maravilla, la gente corriendo. Y la multitud ahí, y Noé predicando 7 días, le extendió de oportunidad a aquella generación. Pero cuando los 7 días terminaron, el Señor le dijo a Noé: Noé, entra al arca, que los animales van a entrar, y refúgiate que viene el diluvio. Y en ese mismo día que cayó el diluvio, no entró en el arca, se refugió en el tercer piso. Miren qué clase de arca, 3 pisos, la longitud es tan grande como cualquiera de los barcos más grandes de hoy en día. ¿Cuántos años se estaría Noé en construir un barco como aquel tan tremendo? Pues ese mismo tiempo estuvo predicando a la humanidad lo que venía. Y los que no creyeron por el mensaje, ahora le dieron el milagro de los animales para que creyeran. Porque si no creen por la palabra, Jesús dijo que crean por los milagros. Pero Dios hace lo indecible por salvar. Dios no quiere que nadie perezca.

0: Y no entró con su esposa y con sus tres hijos y con las mujeres de sus hijos, 8 personas. Le salvó toda la familia, hasta las mujeres de los hijos. Alábelo, que él vive. Cree en Jesucristo, será salvo tú y tu casa. Si usted en esta noche cree, amigo, si en esta noche usted viene a Cristo, se salva esa familia que usted ama, se salva esos hijos que usted ama, se salva esa mamá que usted ama, se salva ese esposo o esposa que usted ama. Agarre a Jesús y sálvese usted y los que usted ama. Avance, pronto será tarde. Alabado sea Dios, viene diluvio de juicio sobre esta tierra impía. Millares se perderán, pero los justos, los que se refugian en la justicia de Jesucristo, escaparán. Sea bendito el nombre de Dios. Porque como fue en los días de Noé, Jesús dijo, así será ahora en los días de mi venida, que solamente escaparán los que andan con Dios. Los que se han agarrado de Jesucristo y abrazados con Él, se mueven por esta tierra. Escaparemos, aunque reviente el diablo. Alábelo, que el Señor le ama. Sea bendito el nombre de Dios.
1: Aleluya.
0: Y cuando los animales entraron y no quedó una pareja de animales fuera, dice que Jehová Dios cerró la puerta. Experiencia terrible esa, aquella multitud que miraba. Aquel tortón tan tremendo que tenía esa arca. Cuando esa mano poderosa del Dios del cielo cerró ese portón, imagino cómo crujieron esas maderas resinosas cuando fueron cerradas con la fuerza que Dios en su vida cerraba, viendo a aquella humanidad que hace un milagro como el de los animales y le da 7 días especiales para que oigan los últimos mensajes y no se mueve uno, ni uno. Increíble que hasta los burros entraron y ellos no entraron. Mi alma te alaba, Jesús. Cuando cerró aquella puerta, me imagino el rugido. ¡Ah! Los corazones la saltarían en los pechos de la gente. Madres con los hijos en los brazos. ¡Ay, esto es verdad! Y empieza la primera lloviznita a caer en la cabeza de aquel gentil. Imagino a la gente corriendo para el frente a tocar la puerta. ¡Noé, ábrenos! Es verdad. Está lloviendo ya. Lo que hablaste por tantos años es verdad. Ábrenos, Noé. Avanza, ábrenos. Pero cuando Jehová cierra, no hay Noé que abra. Cuando Dios cierra, no hay hombre que pueda abrir. Si Dios te cierra la puerta, no hay quien te la pueda volver a abrir, ni religión, ni líder religioso, nadie. Por eso avanza, antes que la puerta se cierre, antes de que Dios te cierre la puerta, corre y avanza y métete en el arca. El arca está aquí en esta noche, el arca está aquí, ahí está en esa grada el arca, ahí aquí abajo está el arca es Cristo Jesús, Cristo Jesús es el arca. ¡Gloria a Dios! ¡Sálvate en esta noche! No te vayas de aquí perdido por nada. Que pronto será tarde. Pronto será tarde. Como en los días de Noé, Dios está dando una última gran oportunidad a la humanidad. Porque todo está cumplido. Y todas las señales se han visto. Y todo lo que Dios dejó en la Escritura de advertencia en este último tiempo ya se ha visto. Estamos en los últimos días. Todo cumplido. Dios dando la última oportunidad a toda la humanidad. Y todo el que está aquí en esta noche, que no es salvo, que está en pecado, que no ha aceptado a Cristo, a lo mejor está recibiendo usted su última oportunidad en esta noche. Lo haga como la generación de Noé, que se quedaron fuera y se ahogaron todos. No quedó uno y el recuerdo. Haga como Noé y su familia, que entraron y se refugiaron en el refugio de Dios. Y había un solo refugio, el arca. Y como fue en los días de Noé, sería ahora. Que sí, caray, un solo refugio también. Uno. Y ese es Cristo Jesús, Rey de Reyes, Señor de Señores. Señalado entre 10,000 para repartir vida a la pobre humanidad. Es su noche, aprovechela, refúgiese en Jesús y sálvese. No salga de aquí sin Cristo por nada. Usted no sabe si recibe en esta noche su última oportunidad. Y si esta noche usted recibe su última oportunidad y se va sin Cristo de aquí, se perdió para siempre. Y usted es inteligente. Óigalo, usted es inteligente. Si los caballos entraron al arca, y los burros entraron al arca, y las cebras entraron al arca, y los elefantes con todo y trompa entraron al arca. Alábelo, que él

0: no me diga que usted se va a quedar fuera. Usted es más inteligente que ellos. Usted no se va a ir de aquí sin Cristo por nada. Usted se va a refugiar en el arca en esta noche. El arca es Jesucristo. Refúgiese, escúndase. Pronto viene juicio, como jamás se ha visto. Millares perecerán, pero los de Cristo Jesús volaremos al cielo antes de que los juicios caigan, porque así ha prometido el Dios de la gloria, que sonará la trompeta, y seremos arrebatados en nubes hacia el aire, al encuentro del Señor, y después la ira de Dios caerá. ¡Gloria sea Dios! ¡Bendito sea su nombre! Ahora, oiga tú con cuidado. En este tiempo postero, ahora mientras estamos predicando aquí la palabra, Dios está haciendo en estos días lo que jamás se había visto antes, para dar la última voz de alerta a la humanidad de que esto está a punto de terminarse y que tienen que avanzar y aceptar a Cristo si quieren escapar. Estoy sacando los periodiquitos que tengo sus recortes aquí en las manos, donde hay tres noticias de lo último que Dios ha hecho en estos días para llevar voz de alerta a la humanidad. Y este primer periódico que tengo en la mano tiene un titular aquí grande que dice: nave espacial, está en inglés, eso lo voy a hablar en español. Nave espacial toma fotografías del cielo. ¡Aleluya! Está hablando del reino de los cielos.
1: ¡Aleluya!
0: ¿Se le fue el gozo? ¿Qué le pasó? Sonríase y alabe a Dios. Eso no se había visto nunca antes, que tomaran fotografías del reino de los cielos, una nave espacial. Pero lo más grande del asunto es que es una nave espacial rusa. Y miren lo que dice aquí: un científico alemán, un astrofísico alemán que trabaja con los rusos hace como 10 años, se llama el doctor Kurt Bauer, astrofísico, le contó a los reporteros en la ciudad de Magdeburg, en Alemania, que la nave rusa había pasado más allá del planeta Plutón, ese de los planetas más lejanos, y cuando pasó más allá de Plutón, estaba enviando fotografías a la Tierra continuamente y incesante. Y el científico ruso, científico alemán, contaba a estos reporteros que cuando esa serie de fotografías llegaban a la Tierra, de pronto la oscuridad típica del espacio exterior que venía en la fotografía comenzó gradualmente a dar lugar a la presencia de un túnel de luz con colores como el del arco iris. Arablo, ¿qué le ama? Más allá de Plutón. Bendito sea Dios. Y dice este científico, dice, y la nave espacial entró en el túnel, se metió por el túnel, y cuando entró por el túnel y salió al otro lado del túnel, nos quedamos atónitos porque nos encontramos entonces con un territorio que salía en la fotografía, que no lo hay en la Tierra, de tan bello, lleno de colores verdes y amarillos. Mi alma te alaba, Jesús. Se metió en el mismísimo reino de los cielos, en el cielo de Jehová. Dice, y a la distancia pudimos ver en ese territorio personas, gente, que comenzaban a entrar por las puertas de una enorme ciudad que tenía murallas y que literalmente resplandecía bajo una intensa luz dorada. Los que conocen la Biblia saben por qué el resplandor es dorado. Si usted no lo sabe, amigo, porque esa ciudad es de oro toda, es la nueva Jerusalén, la ciudad del cielo. ¡Ay, Samaria! ¡Aleluya! La nave rusa envió fotografías de la ciudad celestial y gente entrando por las puertas. Oiga ese punto. que es un punto tan dramáticamente bíblico y de una doctrina bíblica profunda. Veremos sobre eso más luego. Dice, la nave envió cientos de fotografías como esta hacia la Tierra antes de que un problema mecánico o causado por alguna fuerza exterior dañara las cámaras de la nave y dejó de enviar fotografías. Ya había enviado lo que tenía que enviar. Alabro, que él vive. Cuando Dios termina, se daña la cámara. Alabro, que él vive. Dice el científico alemán, los oficiales rusos no confirman para nada esto, pero tampoco se atreven a negarlo. Porque el doctor Bauer, el científico alemán, hace más de 10 años que está con los rusos, goza de una confianza tremenda con ellos. Y si él dice algo, no es fácil contradecirlo. Mi alma te alaba, Jesús. Ahora, el doctor Bauer dice que los soviéticos consideran la fotografía como un secreto de primera magnitud. El secreto de Dios, imagínense, alabro que él vive. Ese no es un secreto militar, es un secreto de Dios que le reveló uno de los secretos grandes a los rusos. Se ha glorificado el Señor Jesús. Ahora dice, pero ellos no tienen intenciones de publicar en el cercano futuro ninguna de estas fotografías. Y el científico alemán dice estas palabras: dice, como ateos, que son los soviéticos, son muy sensitivos a cualquier conocimiento de vida después de la muerte y están buscando todas las contestaciones antes de hacer ninguna clase de anuncio, dice el doctor Bauer. Ellos realmente no estaban buscando el cielo. Para lo que crearon esa nave fue para fotografiar los planetas. Lo menos que se imaginaba que iba a fotografiar la ciudad de nuestro Salvador. Aleluya. Dice, la verdad, dice el científico alemán, es que la nave había pasado ya más allá de Plutón y se dirigía hacia lo más profundo del espacio exterior cuando las asombrosas fotografías comenzaron a llegar. Según la nave fue entrando en ese túnel de luz que está antes de entrar al reino de los cielos. Dice que todos los esfuerzos para conseguir comunicación con la nave fallaron, pero hicieron planes de seguir por meses insistiendo en conseguir nuevamente contacto con la nave espacial rusa. Y entonces dice un caballero francés, que es un parapsicólogo, que se llama Marc de Goys, dice que realmente es asombroso las declaraciones del doctor Bauer, dice ese caballero. Dice, porque la verdad es que los hombres pueden tener alucinaciones, pero las cámaras no pueden mentir. Alabe lo que él le ama. Y entonces ese parapsicólogo dice, y lo más asombroso de todo esto es que las fotografías soviéticas muestran una experiencia similar a la que mucha gente que ha muerto y han vuelto a la vida han tenido y han relatado después de volver atrás otra vez. ¿Qué es lo que quiere decir eso? Que mucha gente que ha muerto, cuando han resucitado, han vuelto otra vez a la vida, cuentan que entraron por un túnel de luz y cuando iban llegando ya a lo profundo del túnel, a punto de salir al otro lado, lo volvieron para atrás de nuevo. En una campaña en la ciudad de Nueva York tuvimos una experiencia con una mujer que se nos murió en la campaña. La trajeron moribunda con cáncer, la pusieron ahí frente a la plataforma y cuando comenzamos a orar por los enfermos ahí se murió. La oración estaba con tanta unción que se murió. Alábelo, que el Señor le ama. Cuando se murió, que yo vi desde arriba, que cayó la cabeza así y colgó sobre el pecho y un jovencito, hijo de ella, se puso nervioso y se fue. Agarró el estadio huyendo histérica. Y la otra hija que estaba con ella comenzó a llorar porque tenía el pulso agarrado en las manos de la mujer y notaron cuando se murió. Y yo dije, Señor, se murió. Y sentí con el Espíritu y me dijo, sí, se murió. Ahora no, yo dije, Dios mío, ¿cómo tú permitiste que se muriera esa mujer aquí? Recuerdo cuando el Espíritu me habló y me dijo, se murió, pero la voy a resucitar. Yo seguí orando por los enfermos hasta que terminé y miraba a la mujer continuamente, pero no sentía dirección de Dios, no me atrevía a moverme a nada. Y seguí, cuando terminé de orar por el último enfermo, sentí cuando el Espíritu Dios me dijo, baja y levántala. Bueno, yo no puedo levantarla ni la puedo resucitar. Dios siempre ha hablado en esa forma, porque uno sencillamente va como un instrumento y es lo que la gente ve, pero el que lo hace es el Espíritu Santo de Dios, todo, todo. Alábelo a Él, bendito sea Dios. Cuando yo bajé las escaleras sentí la unción de Dios cuando descendió sobre mí, que corría como corriente por mi cabeza. Yo sabía que era la unción para que no hubiera dudas, ni hubiera titubeos en ninguna clase, sino una fe de profunda seguridad que no impidiera a Dios hacer su obra. Y cuando agarré a la mujer por la mano dije, levántese, el Señor la sanó. Abrió los ojos, se sonrió conmigo, era una anciana, como 65 más años. Se puso en pie y comenzó a subir la plataforma conmigo tranquilita. Yo no sabía que la mujer tenía un cáncer, que la había destruido por dentro, que no se podía mover ni caminar, nada. Caminando, echaba el brazo conmigo, subía la plataforma, se reía. Cuando yo le dije, el Señor me mostró que se había muerto, me dijo, seguro que se morí. ¿Y cómo lo sabe? Me dije, pues me salí del cuerpo. ¿Y qué más pasó? Me dijo, me fui. Y llegué a una altura muy increíble, inmensa, y entré por un túnel. Iba por ese túnel hacia adelante, y cuando llegué al final del túnel que iba a salir, había una luz resplandeciente. Y cuando fui a entrar en esa luz, una voz me dijo, tienes que volver, te están llamando. Alabado sea Dios. Me dijo, volví atrás y ahí abría los ojos y usted me estaba dando una mano. Alábelo, que él vive. Montones de gente que han muerto han tenido esa experiencia, han entrado por ese túnel. Y después de ese túnel aparece el reino de los cielos. Y entonces este parapsicólogo francés termina hablando estas palabras y dice, es una ironía que los soviéticos, que son ateos, hayan sido los primeros en confirmar que hay vida después de la muerte. Aleluya. Alábalo, ¿qué le llama? Pero hermano, lo grande de esto es lo siguiente, oiga bien esto, lo grande de esto es que usted ve que gente que son ateas, que aborrecen a Dios, que no creen en Dios, que niegan a Dios, Dios le da una oportunidad tan grande. Te muestra que Dios los ama. Aunque a él, ellos no crean en Él, los ama. Aunque aborrezcan a Dios, los ama. Aunque nieguen a Dios, los ama. Y le da esta oportunidad increíble de que su propia nave saque fotografías del reino celestial. Cientos de fotografías. ¿Para qué? Para que se salve. Dios no quiere que nadie perezca. Dios no quiere que nadie se pierda. Dios ama a los ateos. Dios ama a sus enemigos. Y usted y yo, si queremos ser cristianos, tenemos que hacer lo mismo. Alábelo, que le amo. Sea bendito el Señor Jesús. Ahora, este evento ocurrió en mayo del año pasado. Este día reciente. Y la nave no dio más señales de vida hasta octubre. En octubre volvieron a hacer contacto con la nave. Si usted cuenta con los deditos, mayo, junio, julio, agosto, septiembre, octubre, hay 6 meses envueltos en el asunto. 6 meses sin dar señales de vida. Y de pronto aparece la nave de nuevo. Alábelo, que él vive. Y aquí está el segundo artículo que vamos a ver. Cuando reapareció la nave, ¿qué pasó? Miren, letras grandes está aquí en el artículo. La nave espacial envió una grabación con la voz de Dios. Y así que no se conforma con mandarle fotografías del reino celestial y de la ciudad del cielo, sino que ahora le habla y le envía una grabación. Y aquí está otra vez el científico alemán, este, el doctor Kurt Bauer, astrofísico alemán, que dice, la grabación fue un mensaje de 12 segundos que vino directamente de la nave hacia la Tierra en forma directa y bien clara. Lo de Dios es bien claro, lo que él vive. Bien claro, el que se pierde porque quiere, es bien claro todo. Y entonces, de acuerdo a la grabación soviética, la voz de Dios decía: ustedes tienen mundos para explorar, el universo, y todo lo que en él contiene es de ustedes, pero el cielo es mío. Deben mantenerse apartados de él. Análogo lo que él vive. ¡Ay, Samaya Sehaba! Él permitió que la nave se le metiera en el reino de los cielos, pero ahora le mandó esta noticia. Dice el astrofísico alemán, el doctor Bauer, dice: no tengo la más mínima duda en mi mente que la grabación soviética es completamente genuina y no solamente prueba la existencia de un Dios en el cielo, sino que también muestra que él está interesado en el hombre y tiene grandes planes para los hombres. Este científico alemán es bien inteligente, ¿sabes? Ahora, lo que él vive. Ahora, mire lo que dice. Dice: la voz de Dios que aparece en esa grabación es algo indescriptible. No se puede describir. Es como escuchar a 100 barítonos y a una orquesta sinfónica envueltos en uno. Oiga, ¿qué voz tiene el papá? ¿Cuánto tiene ese papá? Se lo comparan la voz con la de 100 barítonos. Al lado de lo que él vive, y una orquesta sinfónica es fuerte en el asunto. ¡Gloria sea su nombre! Dice el doctor Bauer: los oficiales soviéticos no confirman esto, pero tampoco se atreven a negarlo, porque ellos saben que el doctor Bauer tiene derecho a todos los secretos que aparecen en la conquista del espacio. Y si él habla una cosa, es porque se supone que la vi. Pero tampoco confirman para nada. Sea bendito el Señor Jesús. Entonces el científico alemán aquí hace un recuento y dice: esta nave fue la que en mayo fotografió el cielo y dejó, y después se desapareció y no hicimos contacto con ella hasta octubre, cuando envió la grabación con la voz de Dios, trayendo un mensaje de 12 segundos a los hombres. Dice: luego la nave fue sacada del reino de los cielos, la echaron para afuera. Dice: y ahora se mueve por el espacio exterior, entrando en las profundidades más grandes del espacio exterior. Es como si una mano misteriosa lo hubiera sacado del reino celestial y lo hubiera puesto otra vez en su ruta original. ¿Cuánto se alaba? Alaba lo que él vive. Alaba lo que él vive. Bendito sea Dios. El poder en Jesucristo. Mi alma te glorifica, Padre. Bendito sea el Señor Jesús. Hay poder en Jesús. Fíjense que Dios permitió que la nave entrara en el reino de los cielos para que fotografiara la ciudad, para fotografiar a la gente entrando a la ciudad. Oigan ese punto, que es muy importante. Fotografiar el territorio bellísimo, que no lo hay tan bello aquí abajo. Y después permite que aparezca 6 meses más tarde enviando un mensaje grabado con la voz de Dios para acabar. Pero entonces la sacó del reino de los cielos y la echó para afuera otra vez a fotografiar los planetas. Se te acabó ya la relación con nosotros. Alabado sea Dios. Pero aquí tengo la última noticia. Pon ese cinturón de seguridad ahora. Directamente de Rusia también, de la Siberia. Alabado lo que le ama. Dice: científicos, hablando de científicos rusos, geólogos, gente que estudia el interior de la Tierra, rusos, temen que han abierto las puertas del infierno. Se le fue el gozo a medio mundo. Mire, es lindo que hay un reino de los cielos y una ciudad allá arriba esperándonos, pero también Es cierto que no es lindo, que hay un infierno allá abajo en lo profundo de la tierra. Está esperando también a medio mundo. Arriba está Jesús esperando y abajo está el diablo esperándolo. Sonríase, señor León. El que se vaya para allá abajo porque quiere. Usted tiene un Cristo poderoso, un Salvador que no pierde una batalla, un Cristo que tiene los brazos abiertos para usted. Él dio su vida por usted, Él murió por usted, derramó sangre por usted. ¿Por qué se va a perder si usted tiene un poderoso Salvador? ¡Ay, Samaya, toma! ¡Bendito sea tu nombre! Si esta es su noche, aprovechela. Usted no sabe si esta es la última oportunidad que Dios le va a dar. Por eso que este mensaje Dios me mostró que le pusiera el título, Última Oportunidad. Agarre a Jesús en esta noche, haga como Noé y haga como los de Nínive, que vistieron de saco hasta las bancas. Alabado sea Dios.
1: Aleluya.
0: Lo sagraron todo, porque el que se humilla, Dios lo levanta.
1: Amén.
0: Y dice el doctor Víctor Asakov, este hombre que se ve aquí, geólogo ruso, que estaban haciendo una investigación en lo profundo de la tierra, estaban cavando un hoyo que según ellos iba a ser de 9 millas de profundidad, con instrumentos que se ven aquí en este lado, modernos, ¿verdad?, de toda la moderna tecnología que tienen los rusos y tienen los Estados Unidos y tantas naciones hoy en día. Iban cavando hacia el interior de la tierra, dice, y se quedaron muy asombrados cuando de pronto la barrena que iba entrando por un terreno muy rocoso, ahí en la Siberia, en Rusia, un terreno muy, muy rocoso, pues la barrera tenía una fricción terrible. Y de pronto la barrera comenzó a dar vuelta a gran velocidad, como si no tuviera resistencia. Y entonces ellos se quedaron asombrados, no podían entenderlo, pero tuvieron que llegar a la conclusión que ese lugar ahí, en lo profundo, era hueco, porque no había fricción que sostuviera la barrera moviéndose lentamente como anteriormente. Lo que conocemos la Biblia sabemos que es verdad, que en el interior de la tierra, a gran profundidad, hay un lugar hueco, que Jesús dijo que es un horno de fuego. Uy, Señor, qué cosa fea esa. Alábelo, lo que Él le ama. Y dice el doctor que la sorpresa fue más grande cuando pudieron determinar que el calor que venía de ahí dentro era como de 2000 grados Fahrenheit. ¿Usted sabe lo que implica eso? Mire, a 212 hierve el agua y ellos detectaron 2000 grados de temperatura Fahrenheit en esa profundidad. Y eso no es una profundidad tan grande, mucho más adentro el asunto será peor. Alábelo, que Él vive. Es bíblico, Jesús lo dijo, que hay un horno de fuego en el interior de la tierra y que ahí es el lloro y el crujir de dientes. Eso lo dijo Jesucristo. Y aunque los testigos del diablo digan lo que le dé la gana a ellos, Jesucristo dijo, hay un horno de fuego allá abajo, ahí abajo, ahí. Y se van todos los pecadores ahí cuando se mueren. Bendito sea Dios. Que no permita que ningún mentiroso aquí afuera, usado por el mismo diablo, lo vaya a engañar a usted. Hay un cielo que ganar, con ciudad de oro, calles de oro, maravilla de maravilla. Pero hay un infierno que escapar. Cristo es el único refugio, solo Cristo salva, oígalo, solo Cristo salva, amén. Fuera de Cristo no hay vida. Se muere en pecado, se va y abajo. Dice que el científico doctor Asakov estaba atónito, ellos no esperaban jamás una temperatura como esa en el interior de la tierra. Dijo, la temperatura es como 10 veces más alta de lo que nosotros creíamos que había. Dice, pero el último descubrimiento que hicimos, después de esos dos primeros descubrimientos, que había hueco en el interior y el calor terrible que hace, el último descubrimiento fue tan conmovedor que muchos de los científicos sintieron un miedo tan grande que renunciaron a seguir adelante con el propósito, con el proyecto. Iban que volaban para su casa, al lado de lo que Él vive. Mire, el hombre de ciencia es muy calculador, tiene una mente muy lógica, todo es lógica y todo es materialismo. Pero cuando aparece una cosa como esa, le da miedo porque es humano también. Alábelo, que Él vive.
1: ¡Gloria a Dios! ¡Gloria a Dios!
0: Ahora, oiga con cuidado esto. Dice, cuando estábamos tratando en un esfuerzo de oír las vibraciones de los diferentes niveles de la Tierra en su interior, dice, de pronto escuchamos un ruido de un tono muy alto que creíamos que a lo mejor era el equipo nuestro que tenía algún defecto. Dice, pero después que hicimos ajustes a nuestro equipo, entonces no podíamos ni creer lo que nuestros oídos estaban escuchando. ¿Qué escucharon? Lo que escuchábamos era el sonido inconfundible de voces humanas gimiendo de dolor. ¡Qué terrible!
2: ¡Gloria a Dios!
0: Sea bendito el Señor Jesucristo.
2: ¡Gloria a Dios!
0: Dice, oíamos eso porque habíamos introducido por el hoyo un micrófono de la más alta sensitividad. Dice, y aunque una voz de las que gemían era más prominente que las demás, podíamos claramente determinar que había multitudes alrededor de ese gimiendo también. Miles y miles y quizás millones de gente atormentada. Dijo, después de este descubrimiento horrible, la mitad de los científicos se despidieron y se fueron muertos del miedo. Mi alma te alaba, Jesús. Mire, cuando le presentan el infierno le da miedo a cualquiera. Alabro, ¿qué le amo? Pues el científico ruso o americano, y le aseguro que renuncia también. Alabro, ¿qué vive? Pero en esta noche renuncia al infierno usted. Renuncia al infierno en esta noche. Dígale, yo renuncio al infierno. Échele mano a Cristo, que no hay condenación para los que están en Cristo Jesús. No hay condenación para los que tienen al Hijo de Dios, porque Cristo murió por usted, derramó sangre por su pecado. Lo que mata al hombre, lo que envía al hombre al infierno, es el pecado. La paga del pecado es muerte en condenación, pero el regalo de Dios es vida eterna en Cristo Jesús, Señor nuestro. Gloria sea a Dios. El que se pierde se vaya al infierno, porque usted mismo escogió ese destino, porque usted le dio la espalda al Salvador. Usted sabe lo que es eso, que Dios envía a su propio Hijo a esta tierra impía a encarnar, a vivir en un cuerpo humano como este y a dejarse escupir aquí por aquella multitud de impíos, y a dejarse hacer pedazo de espalda por el látigo berrón, y después dejarse atravesar las manos y los pies por los clavos en la cruz, y derramar su sangre inocente, porque él nunca pecó, no hubo diablo que lo hiciera pecar.
2: ¡Gloria a Dios!
0: Y morir en la cruz diciendo, Padre, perdónalos porque no saben lo que hacen. Y morir pagando el precio de su pecado y del mío. La paga del pecado es muerte. Usted se tiene que morir, se tiene que perder, se tiene que ir al infierno por su pecado. Pero Cristo ya pagó por eso. Y él murió por usted. Él murió en su lugar, Él sustituyó a usted. Usted no tiene que perderse. Usted lo que tiene que decir, Señor, perdóname, que tú diste tu vida por mí, tú pagaste por mi pecado, yo he pecado, pero me arrepiento, perdóname. Y te perdona y dice, Padre, yo di mi vida por Él, Padre, yo pagué el precio. Él está a la diestra del Padre como abogado. Abogado tenemos ante el Padre, a Jesucristo el justo. Él es la propiciación para nuestros pecados. Solamente Cristo salva. No vaya a buscar salvación a ninguna criatura, ni menos una estatua muerta, paralítica y sorda, porque usted está en idolatría. Usted es un traidor a la causa de Jesucristo. No se enoje conmigo, yo tengo que hablarle claro, porque yo quiero que usted se salve, yo quiero que usted escape del infierno, yo quiero que usted no se condene. Si alguien lo engaña, ya hecho. Se irán a la parte más profunda del infierno. Pero usted no se vaya. Cristo le ama. Él murió por usted. Dio su vida por usted. Sea fiel a Él. Viva para Él. Agárrese de Él. Él salva. Todos los que a través de Él vienen a Dios. Bendito su nombre. Este científico alemán, geólogo, doctor Asakov, termina esto diciendo esta palabra. Mira lo que dice. Dice, tenemos la esperanza que aquello que está allá abajo, sea lo que sea, se queda allá abajo y no salga para afuera. Alábelo, que él vive.
1: Aleluya.
0: Pero esa no es la esperanza que nos importa, que lo que está acá abajo no salga para afuera. Lo que nos importa es que no vayamos para allá abajo nosotros. Eso es lo que me importa, que yo no vaya para abajo. Porque los de Cristo en la muerte ascienden, es para arriba. ¿Cuántos se atreven a levantar el dedo? Yo soy de arriba, yo voy para arriba. Yo soy de arriba, yo soy tuyo, yo soy de arriba. Y dígalo bien. Y todo el que está en esa grada, que está perdido, que está en pecado, que no ha sentado a Cristo, levante la mano y diga: yo también soy de arriba, porque me voy a convertir a ti en esta noche. Yo también soy de arriba, porque te voy a aceptar hoy. Yo también soy de arriba, porque yo creo en ti, creo en ti, creo en ti, Jesús. Invoque su nombre. Todo el que invocare su nombre será salvo. Amén. ¡Ay, Samaya, salva! ¡Poder de Dios! Aleluya. Mira, hermano. Cuando a mí me llevaron estos tres del corte de periódico que acabamos de usar, yo estaba encerrado en ayuno en una casa de campo que tenemos allá en Camuy, en Puerto Rico. Ese día que estaba encerrado solo ahí, cuando me le bajé la puerta, me pasaron los tres récords. Yo los agarré, los leí, me tiré de rodillas. Señor, qué cosa tremenda, qué oportunidad tan grande tú nos has dado a Rusia. Y sentí cuando el Espíritu de Dios me habló y me dijo: es la última oportunidad que le doy a Rusia, pero es la última oportunidad que le doy a toda la humanidad. Y oiga esto claro, me dijo: y es la última oportunidad que le doy a los tibios evangélicos en nuestras iglesias para que se arrepientan y se calienten y se llenen del Espíritu Santo o perezcan. ¡Oh, Samaria Saba! ¡Ay, la Saba! ¡Ella más! ¡Bendecido sea Dios! Y los que están aquí, oigan esto y terminamos. Oiga con cuidado. Estamos viviendo bien en los últimos días. Todo está cumplido. Todas las señales que Cristo dejó para su venida están cumplidas. Todo se ha visto. Y oiga bien, estamos como en los días de Noé. Todo cumplido. Y lo que estamos viviendo aquí ahora es un regalo de días que Dios ha añadido para que la humanidad tenga la última oportunidad. Un regalo de días. Porque se cumplió todo hace unos cuantos días. Ahora, oiga esto. ¿Hasta cuándo prolongará Dios este regalo de días? Yo no sé hasta cuándo Dios lo va a prolongar. El día y la hora nadie lo sabe, ni aún los ángeles del cielo. Pero oiga esto. Esto sí yo lo sé. La humanidad se ha profundizado a tal grado de depravación y corrupción. Y a tal grado de maldad. Y la idolatría, la hechicería, la brujería y todas las cosas que Dios aborrece están tan arraigados aquí abajo. Y la violencia en que vive la humanidad es tan profunda que Dios no puede resistir mucho más tiempo este asuntito. Como en los días de Lot, los días de Sodoma, el clamor del pecado está delante de Jehová, Dios de los ejércitos. Y la justicia de Dios demanda juicio. Y las multitudes que observan a Dios, multitudes de ángeles allá arriba que observan a Dios, y la multitud de creyentes que observamos a Dios, le estamos diciendo: ¿cuánto más vas a esperar? ¿Hasta cuándo vas a esperar? Para que sigan matando a los niños en los vientres de las madres. Miles y miles de abortos continuos, crímenes legalizados. ¿Hasta cuándo vas a seguir esperando para que sigan endrogándose millones de personas aquí abajo? ¿Hasta cuándo vas a esperar para que sigan asaltando a la gente y violando a las mujeres y haciendo cuantas maldades? ¿Cuánto más esperar? Y Dios está ahí haciendo fuerza, porque su justicia demanda juicio, pero su amor, su misericordia prolonga unos días más. Pero está a punto de acabarse esto. Dios no puede resistir por más tiempo. Lo que queda es poco. Por eso nos está moviendo, nos está empujando, nos está haciendo movernos, mire, aún más allá de nuestra fuerza física. Y nos está forzando en tal forma que hay momentos que yo casi me caigo del cansancio. Pero Dios me levanta de madrugada a orar, casi más muerto que vivo. Porque si acaba esto pronto y hay que gemir, y cada hermano haga el máximo, cada hermano haga el máximo, cada siervo de Dios haga el máximo, vamos a luchar como nunca antes, hermano, que se le acabe el tiempo, se le acabe el tiempo a la humanidad, se le acabe el tiempo a los perdidos, están a punto de irse al infierno, millones de personas, vamos a pelear por ello, hermano, es la última oportunidad nuestra también de pelear y hacer fruto grande, porque esto se acaba, pronto se acaba esto, la puerta, como los días de Noé, está a punto de cerrarse. Corra, amigo, y sálvese en esta noche. Que esta puede ser la última oportunidad que usted está recibiendo. Los que quieren esa oración, por vuestra eterna salvación. Solamente levanten su mano de ahí de donde están. Voy a orar por ustedes bien en breve. Dios bendiga las muchas manos que se levantan aquí en esta grada frente a mi persona. Y Dios bendiga las manos que se levantan aquí al ladito, muchas manos levantadas allá y muchas manos levantadas en aquel lado. Damos gloria a Dios por toda la gente que levanta sus manos para Cristo, porque el que a Él viene, Él no lo echa afuera. Dios bendiga las muchas manos que se levantan allá en todo aquel territorio, ¿no? Y muchas manos que se levantan aquí a mi lado, entre el grupo de enfermos que está aquí. Dios bendiga estas vidas. Gracias a Dios. Vamos a orar bien en breve por todos los que van a aceptar a Cristo. Pero oigan con mucho cuidado, los hermanos, oiganme, los hermanitos, hermanos que tienen su iglesia y su pastor, hermanos que ya aceptaron a Cristo, acuérdense que este primer llamado, hermano querido, es solamente para los amigos que van a aceptar a Cristo, o gente que se fueron atrás, que quieren volver nuevamente a los brazos del Señor. Y así que ningún hermanito en este llamado vaya a pasar aquí al frente para nada. No, usted se queda ahí porque usted tiene ahora mismo, hermano, una encomienda gigante. Y es comenzar a clamar para que Dios rompa toda traba del diablo y no se vaya nadie que está ahí perdido sin Cristo de aquí en esta noche. Ahí hay cientos y cientos y cientos y cientos de personas que no son salvas. Y este es el momento de Dios. Y pues es la última oportunidad que van a tener. Por lo tanto, los hermanos clamando, pero hermanos, como Cristo en Getsemaní, que entrando en agonía oraba sin cesar. Amén. Vamos a orar por los que van a aceptar a Cristo de corazón. Todas las personas que están en esa grada que van a aceptar a Jesucristo. Vamos a ir pasando hacia acá. Vamos a ir bajando hacia aquí. Vamos a formar un grupo aquí frente a mi persona, frente a la plataforma. Vamos a orar por ustedes bien en breve. Oración por vuestra salvación. Dios bendiga a la joven que pasa y la damita que la trae. Dios bendiga la primera persona que viene aquí al frente. No importa en qué parte de la grada usted esté, póngase de pie. Que Cristo lo llama. Levántate, que Él te llama. Ánimo. Venga la salvación. Los brazos están abiertos para ti en esta noche. Y camina para acá ligerito. Pues la salida que más cerca esté a tu persona, entra por esa salida y camina hasta que llegues aquí al frente. Que los brazos de Cristo están abiertos. Te está esperando el Salvador para que escapes en esta noche. En esta noche entres en la salvación que está en Cristo para todo el que cree en Él. Dios bendiga a las almas que pasan. Dios bendiga a las almas que vienen por acá, por aquella última salida. Dios bendiga a las almas que vienen por aquí, por este lado. Los que vienen por aquí, los que vienen por allá. No importa, amigo, donde usted está. Camine ligerito hacia la salida más cercana. Camine ligerito, amigo. No se vaya sin Cristo por nada. Esta es la noche de Dios para usted. Esta puede ser la última oportunidad que Dios le va a dar, amigo. Usted no se vaya sin salvación de ninguna manera. Que si es la última oportunidad, tienes que aprovecharla. Avance, amigo. Sálvese en esta noche. Sálvese en esta noche. Es momento de Dios para usted. Es momento sublime de victoria eterna para su alma. No se vaya sin Jesús por nada. No se vaya sin salvación por nada. Mire que nadie le ama como Jesucristo. Él dio su vida por usted. Y este es el momento decisivo de Dios para su alma, amigo. Dios bendiga las almas que pasan. Dios bendiga las muchas almas que pasan. A usted también lo llama, amigo. Amigo, usted también lo está llamando. Amigo, usted también lo está llamando. Lo está llamando, amigo. Avance, dese prisa, que mañana podría ser tarde. Los pastores me ayudan con intercesión violenta, atacando, hermano, al diablo directamente, echando fuera a los demonios de toda vida que esté oprimida ahí. Atáquelo con toda la unción que Dios tiene como siervo de Dios, hermano querido. Todos los hermanos atacando directamente a los demonios, hermano, atacando directamente a los demonios, ordenando a los demonios que salgan, hermano amado, ordenando a los demonios que salgan, que suelten toda la vida que está ahí arriba, que no es salva, atacando a los hermanos, hermano, usted tiene la autoridad, hermano, ataque, ataque con todo el poder, la autoridad que usted tiene y el amor para las almas perdidas. Gloria a Dios. Dios bendiga las muchas almas que pasan. Dios bendiga la multitud de almas que viene pasando. Dios bendiga las multitud de almas que viene Samaria toda. Bendito sea Dios. Dios bendiga la multitud de almas que viene pasando. Los hermanos atacando, los hermanos atacando, los hermanos en batalla, los hermanos sin tregua, entrando en agonía, orando sin cesar, entrando en agonía, ora sin cesar, como Jesús, alabado sea Dios. Nadie te ama como Él. Avanza, amigo querido. Dios bendiga las muchas almas que pasan. Dios bendiga las muchas almas que vienen pasando. Dios bendiga la multitud de almas que viene pasando. A usted también lo llama, amigo. A usted también lo llama. No le dé la espalda a su Salvador en esta noche, amigo. No le dé la espalda a su Salvador, amigo. No le dé la espalda al que murió por usted en la cruz. No le dé la espalda al único que lo puede librar de la condenación. El tiempo se acaba, amigo querido. Corra hacia Jesús. Los brazos están abiertos, amigo amado. La sangre está disponible. Solo su sangre limpia el pecado. Él te llama. Avanza hacia Él. Recíbelo a Él. Sálvate en esta noche. Momento de Dios glorioso para ti. ¿Cuántos de los que han pasado aceptan ahora a Jesucristo de todo corazón como único y suficiente Salvador? Los que la aceptan de corazón, levanten la mano alta. Vamos a orar por ustedes. La oración de fe por vuestra salvación. Mantengan la mano levantada, que vamos a orar por ustedes inmediatamente. Cualquier persona que está allá arriba que no es salva, mire, corra para acá, métase en ese grupo y levante la mano con ellos. Y dígale: Señor, perdóname. No se vaya, que usted lo sabe, si es la última oportunidad que Dios le está dando. No se vaya sin salvación. No cometa ese error trágico, mortal. Es la noche de Dios para usted, amigo amado. Amén. Todos los hermanos orando ahora a favor del grupo que está aquí al frente con sus manos levantadas, clamando, hermanos, por ellos, para que ellos perseveren, jamás se aparten del Señor. Sienta cada hermano la responsabilidad gigante por estas vidas que Dios ama y que valen más para Dios, mire, que todos los cielos que nos rodean. Los pastores me ayudan con oración especial por este grupo hermoso que ha pasado, para que ellos perseveren en vuestras iglesias. Bendito sea Dios. Gracias, Señor. Amén. Los que están al frente, vamos a orar conmigo. Oración de fe por vuestra salvación. Repiten conmigo en voz bien alta la oración por vuestra salvación. Mantienen su mano levantada. En voz bien alta, oremos. Amado Dios, acepto a Cristo ahora mismo como mi único Salvador. Te acepto, Jesús, públicamente. No me avergüenzo de ti. Perdona mis pecados. Lávame en tu sangre. Entra en mi corazón. Ayúdame que yo permanezca firme en tu camino. Firme en la iglesia. Que sea bautizado y que sea lleno del Espíritu Santo. Gracias, Jesús. Creo en ti, Jesús. Y soy salvo. Soy salvo. Creo en ti, Jesús. Y tu sangre limpió mis pecados. Amén. Gloria a Dios. Alaba lo que Él vive. Poderoso Jesús. Gracias, Señor. Los que pasaron al frente, entiendan claro, en el instante que ustedes lo aceptan así públicamente de corazón, inmediatamente Él los perdonó. Usted tiene ahora salvación de su alma. Asegúrense de mantener esa salvación. No la pierdan por nada ni por nadie, porque es lo único eterno. Si perdemos la salvación, la hemos perdido todo. Hay tres cosas que deben hacer para mantener su salvación. Primero, diariamente saquen un rato para orar. Orar es hablar con el Señor como usted habla con su mejor amigo. De sus propias palabras le habla sus problemas, sus necesidades. Él te va a oír, te va a ayudar y te va a fortalecer para que mantengas tu salvación. Segundo, diariamente lean su palabra que está en la Biblia. Esa palabra le va a llenar a ustedes de fe, de conocimiento de Dios y de fortaleza para mantener su salvación. Tercero y último, en cuanto termine aquí la campaña, que terminamos el día 9, en cuanto termine aquí la campaña, comienzan inmediatamente a visitar una de las iglesias evangélicas que respalda esta campaña, que los pastores están aquí en este ladito. Ustedes miran para este ladito, aquí a la derecha de ustedes, pueden ver los pastores que están aquí, saludándoles a ustedes aquí con mucho cariño. Ellos le van a enseñar a ustedes la palabra de Dios y les van a bautizar en las aguas, como Jesucristo ordenó. Jesús dijo: el que creyere y fuere bautizado será salvo. Ellos van a también a orar por ustedes, para que ustedes sean llenos del Espíritu Santo. Es decisivo que usted sea lleno del Espíritu, para que tenga la fuerza que tuvo Jesús para rechazar toda tentación de Satanás. Piense que después que usted acepta a Cristo así de corazón, vienen dos bautismos: bautismo en agua y bautismo en el Espíritu. Los pastores le van a enseñar ambas bendiciones y se las van a ministrar para que ustedes sigan manteniendo su salvación. Porque en el día precioso que se acerca, nos abracemos arriba en el reino de los cielos. Alabado sea Dios. Ay, pobre Jesús. Vamos a la parte importante de orar por los enfermos. Todo el que viene enfermo, esté seguro que Dios le va a sanar. Tenga confianza que Dios está aquí. Cuando Dios está, todo es posible. Todo es posible. No importa la enfermedad que usted tenga, llámese como se llame, para Dios todo es fácil. En un segundo Dios puede sanar cualquier enfermedad. Los que están seguros que Dios le va a sanar, levanten las manos al cielo y dígale: Señor, creo que me sano en esta noche. Hábleselo como usted le habla a su mejor amigo. Creo que me sano en esta noche. Gracias que me sano en esta noche. Gracias que lo recibo en esta noche. Háblelo con confianza que Jesús compró eso ya con precio de dolor. Él pagó el precio por eso. Usted tenga seguridad que usted va a recibir lo que Él compró para usted. Usted tiene derecho a recibirlo porque Él lo compró para usted. Solo crea. Bendito Dios. Aleluya. Aleluya. Bendito sea Dios. Una vez más, dígale: gracias Jesús que me sanaste. Gracias Jesús que me sanaste. Háblelo ahí como el que tiene seguridad. Me sanaste Jesús, gracias. Me sanaste Jesús, gracias. Me sanaste Jesús, gracias. Aleluya. Amén. Cada persona que está creyendo, ponga su mano sobre la parte más enferma. Ponga la mano sobre la parte más enferma. Padece de la vista, ponga la mano ahí. Padece del corazón, ponga la mano en esa parte. Sordo, la garganta, la mente, ponga la mano en la parte que más le afecta. Solo crea. Dios está ahí, nadie le ama como Él. Solo crea. En un segundo Dios hace cualquier milagro. Tiene una hernia, un tumor, un quiste, un fibroma, ponga la mano ahí. Columna vertebral, ponga la mano sobre la cintura. Solo crea que se sana. Tenga esa confianza, que es el momento de Dios para sanar. La gloria es tuya, Señor. Bendito sea Dios. Tiene artritis o diabetes o úlcera o asma, ponga la mano ahí. Sinusitis o hemorroides o varices, desaparecen, créalo de todo corazón, que por su llaga fuimos nosotros curados ya. Y Él llevó toda enfermedad sobre su propio cuerpo, llevó las enfermedades. Usted solo crea. Aleluya. Tiene una pierna más corta que la otra, cree que se le van a igualar. Un segundo Dios hace eso. Pies planos, crea que va a recibir ese arco, esa curvatura. Solo crea. Está sobrepeso, ponga la mano sobre el vientre, crea que va a rebajar. Bajo peso, crea que le van a aumentar. Todo es posible para el que cree. Dientes y muelas dañados, ponga la mano ahí. Crea que le van a llenar esas caries con material de arriba. Solo crea. El que vino cojo o paralítico, crea que va a caminar. Y cuando yo ore hacia ustedes y le grite: levántate y anda en el nombre de Jesús, comienza a mover las piernas. Y prueba a mover esas piernas. Y después camina para acá adentro. Este pedazo es para ustedes, para que usted camine. Solo crea. Que levantar un paralítico para Jesucristo tan fácil como usted respira. En un segundo Dios hace cualquier milagro. Aleluya. Ahí donde estás ahora hablando, Victoria, me sanaste. Estoy seguro que me levanto. Estoy seguro que voy a caminar. Creo en ti. Tenga esa confianza. Aleluya. El que tenga cáncer, no hay diablo de cáncer que resista el poder de Dios. Esta noche vimos el testimonio tremendo de la hermanita que vino aquí a testificar, que en la campaña anterior vino con 4 meses de vida con cáncer y ha comido el hígado, el páncreas, todos esos órganos internos. Se le había caído el pelo, que no le quedaba un pelo ya. Cuando oramos aquella noche, el poder de Dios vino sobre ella, la sanó y ahora vino a testificar aquí sana completamente. 4 meses de vida y hace 2 años que el Señor la dejó nueva. Alaba lo que Él vive. Testificando arriba y abajo de lo que Cristo hizo. Amén. Todo el mundo orando. Padre bueno, mira cuántos han pasado con una u otra enfermedad. Pero tú estás aquí. Y cuando tú estás, todo es posible. Yo voy a hablar tu palabra, Padre. Cuando hable tu palabra, toca los cuerpos. Créale tejidos nuevos y órganos nuevos y todo nuevo. ¿Hay acaso algo difícil para ti? Todo te es posible. ¡Oh, aquí la jima! ¡Ay, la soja! ¡Raloa bajay! ¡Bendito sea Dios! Dios mío, cuando hable tu palabra, derrama Espíritu Santo y fuego sobre cada vida. Cuando hable esa palabra, mete ese fuego, fuego sanador en cada cuerpo. Ese fuego en cada cuerpo. Ese fuego toque los cuerpos y cree todo nuevo para tu gloria. Lo creemos que tú lo haces, Padre. Lo creemos que tú lo haces. Y te vamos a dar la gloria a ti. Ahora mismo, Padre. Samaya sola erraba. ¡Ay, Samaya soja el asoma! ¡Arrasasa la yasola el arroba! ¡Bendito sea Dios! ¡Ay, le asoma! ¡Oma! ¡Carrasasa alia yamai! ¡Ay, salaje asola el arroba! ¡Arrasasa alia yasola el arroba! Bendito sea Dios. Ahora mismo, Padre, para gloria tuya, digo, Padre, creyendo que por su llaga fuiste sanado. Recibe salud por esa palabra. Recibe liberación por esa palabra. Recibe fe por esa palabra. Créale tejido nuevo. Crea órganos nuevos. Arranca de raíz todo síntoma que quede. En el nombre de Jesús. En el nombre de Jesús. Se sanaron por esa palabra. Lo creo. Se sanaron por esa palabra. En el nombre de Jesús. Que te bendiga, mi hermana. Que usted tenía, hermanita.
3: Yo tengo alta presión. Y que no podía caminar.
0: ¿No podía qué?
3: Caminar.
0: ¿No podía caminar?
3: Y diabetes.
0: Sí. ¿Qué tenían las piernas, hermana?
3: En tu vida. No podía caminar.
0: ¿En qué forma caminaba primero?
3: Así.
0: ¿Así solamente?
3: Así.
0: Fíjese bien. Camine ligerito para allá y para acá. Camine con confianza, que está sanita. Alabe lo que él vive. Está caminando bien. Es linda, gracias a Dios. ¿Quién fue? La gloria es de Dios.
3: Cristo.
0: Y Señor, Él lo hizo. Y a Él damos la gloria. Si Él ha sanado sus piernas, crea que lo demás está sana también.
3: Mi pie está sano. Mi presión está sana.
0: Qué bueno.
3: Todo, todo.
0: La gloria es de Dios, que es tan buena.
3: Yo no podía hablar nada.
0: ¿No podía qué?
3: Hablar.
0: No hablaba nada. ¿Qué le había pasado?
3: Me había enfermado de alta presión.
0: ¿Se quedó sin voz?
3: Sin voz.
0: Repita conmigo. Gloria a Dios.
3: Gloria a Dios.
0: Aleluya.
3: Aleluya.
0: Cristo.
3: Cristo.
0: Me sanó.
3: Me sanó.
0: Amén. ¿Cuánta gloria a Dios? ¿Quién fue?
3: Cristo.
0: A Él damos la gloria. Muy contento que esté bien, hermanito. Dios te bendiga. ¿Qué usted tenía, mi hermana?
4: Bueno, yo vengo desde México. Yo

0: Yo dije, si es Cristo mi sanador y ya me salvó desde la cruz del Calvario, no tiene caso que yo vaya con el hombre y luego diga, el Señor me sanó. Porque Dios, o es Él o es el hombre. Me dijeron que se me iba a caer el pelo y todo lo que tengo de pelo, ¿verdad? Y yo dije, Señor, yo creo que tú ya me sanaste en la cruz del Calvario. Y yo creo que esta noche el Señor ha hecho la obra, porque hace 15 días, hace una semana, antes de que fuera esta campaña, yo clamaba al Señor y empecé a oír en mi mente, Gigi Ávila, Gigi Ávila, Gigi Ávila. Y yo no entendía por qué. Entonces un hermano de aquí de Los Ángeles, el hermano Hugo Molano, me habló a la casa en México y me dijo, va a estar la campaña de Gigi Ávila. Y yo sentí en mi corazón venir, y mi esposo y mis hijos, yo siento una paz muy grande, una tranquilidad muy grande que no puedo explicar. Yo sé que Dios, que Cristo es el único, y en Él yo he confiado y sigo confiando de que Él ya me lavó en la cruz del Calvario.
1: ¿Qué sintió cuando oramos, hermano?
0: Yo sentí que algo salió de mi cuerpo. Yo sentí que algo se desprendió de mi cuerpo.
1: Sé que se fue, no vuelve más.
0: Yo le decía al Señor, déjame siquiera 5 años vivir, porque los médicos dijeron que tenía menos de 1 año de vida. Y yo le decía, siquiera 5 años a que mis 2 hijos más pequeños maduren.
1: Tenga confianza, se queda hasta el rapto. En el rapto nos vamos. Levante las manos y dale gracias a Dios.
0: Gloria a Dios.
1: Tenla sana, Padre. Gracias a la paz. Libre para siempre por tu palabra. Recibe Espíritu Santo y fuego. Recibe Espíritu Santo y fuego. Recibe Espíritu Santo y fuego. Fuego de Jesús. Luce. Ay, Samahalia, Saba. La sanaste. Manténla sana. Jamás vas a permitir que la vuelva a tocar. En el nombre de Jesús. Libertad se poder, dale libertad se poder. Déjale que él la mueva como él quiera. De libertad.
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Señor, desde el día en que te conocí, realmente he sido el hombre más feliz. Por eso viajo por el mundo diciéndole a la gente que tú eres un Dios maravilloso.

En los postreros días el sol oscurecerá y la luna no dará su esplendor, y las estrellas caerán del cielo y las potencias que están en los cielos serán conmovidas, y en la tierra angustia de las gentes confundidas a causa del bramido del mar y de las olas. Los cuatro vientos de la tierra reciamente soplarán y el universo repentinamente oscurecerá.

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0: atención. 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
1: En todos los continentes del mundo se suele escuchar un clamor. La gente por doquier se pregunta qué es lo que ha sucedido.
2: Porque millones de personas han desaparecido y miles de tumbas están vacías.
1: Las agencias noticiosas de todo el mundo notifican que estos acontecimientos se registraron a la misma hora en todo el globo terráqueo.
2: Hasta el momento los científicos califican de asombroso lo que ha sucedido, mientras que en millones de familias

todo lo hemos entregado, Señor mi Dios. Nos hemos arrepentido delante de tu presencia, Señor, y ahora vinimos con un corazón dispuesto a recibir de ti toda palabra, toda instrucción, dispuestos a obedecerte a ti, Señor mi Dios. Listos, listos para ti. Aquí todos, Señor, tu pueblo,

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muchas, muchas, pero muchas bendiciones en esta hermosa mañana. Agradecemos a nuestro Señor y Salvador Jesucristo, quien nos ha dado la bendición y escuchar, saber que ustedes están ahí a través de la 95.1. Esto me llena de alegría, me llena de gozo contar con la audiencia de ustedes. Plenitud ya está en el aire. Este programa es de la Iglesia Mansión de Dios o Centro de Adoración Mansión de Dios, allí donde pastoreamos juntos a América Sánchez y un grupo de líderes que nos acompañan, gente buena, trabajadora. Y estamos ahí en la Tiburcio Millán López, esquina Eugenio A. Miranda, ahí próximo al cementerio. Si viene bajando de la Padre Abreu, que por ahí está el Banco del Reserva y la Primera Pentecostal, usted baja, llega derechito, no tiene que doblar. Va a ir derechito. Y hasta que llegue una esquina antes del cementerio. Usted sabe que la Tiburcio Millán López muere ahí en el cementerio, pero una esquina antes. Y si usted viene de Quisqueya, que coja un carrito, usted se puede quedar una esquina antes del cementerio también. Si viene de Quisqueya, se queda una esquina después del cementerio. Si viene de Quisqueya, después del cementerio. Si viene de Villaverde, se queda una esquina antes del cementerio, pero en la Gastón Fernando de Ligne. Si viene de Bigüey, de esa zona, por ahí, puede entonces, si viene en la Duarte, en caso de que baje la Santa Rosa, usted lo que va a girar en la misma Tiburcio Millán López, a la derecha, y la próxima esquina. O se toma la calle Eugenio Miranda, que es la misma del Ayuntamiento Municipal. Y en la misma esquina va a haber el letrero de Mansión de Dios. Ahí estamos trabajando, gracias a nuestro Señor y Salvador Jesucristo. Gracias al Señor. Llegue, visítanos desde las 10 de la mañana. Ya la iglesia a las 9 de la mañana, 9 y 15, inicia la doctrina para los nuevos creyentes. Y ya a las 9 y 15 está abierta la iglesia, con la finalidad de preparar ese grupo que se va a bautizar en los próximos días. Entonces, de ahí nos vamos 10 de la mañana, 10 menos 5, ya estamos orando para iniciar el servicio de las 10 de la mañana. Y usted puede ser parte, un culto que siempre se termina alrededor de las 12 y media, 12 y algo. Y es una gran bendición poder contar con su presencia, preferiblemente los amigos, amigas. Y usted que pertenece a una congregación, en el día de hoy no te quede en casa. No, ay, me duele un pie. Vaya a la iglesia porque mañana tú vas a trabajar, aunque te duela dos pies. Hoy te duele un pie y no va para la iglesia, pero mañana te puede doler los dos pies y va para el trabajo. De acuerdo, pero lo grande es que no va a la iglesia en la mañana porque le duele un pie, pero en la tarde va a la multiplaza y en la mañana le duele un pie. Explíqueme eso. La excusa es el pie, pero no es por el pie. Entonces, sea la condición que esté, salvo que no sea algo ya obligatorio, tema laboral, tema de estudio y un tema de salud muy agudo que no permite que usted se mueva, pero por favor, no, hay excusas muy baratas que no nos permite, que usamos para no ir a la iglesia. Como hay personas, pastor, dicen a su pastor, no, yo no voy, te llama a su pastor o no lo llama, no aparece.
Y cuando le preguntan al otro día que dónde usted estaba, que qué pasó, que usted no asistió, que no dónde usted estaba, nunca le van a preguntar dónde usted estaba, sino que si una, usted no asistió, está, siempre el líder o la líder, los líderes quedan preocupados. Entonces, al final lo que se necesita es que todos unánimes nos reunamos con un mismo propósito y adoremos al Señor. Hoy en la mañana no deje de ir a su servicio. Saludos para las iglesias que ya iniciaron. Digo, van a iniciar a las 8 de la mañana. Otros a las 9, otro a las 10 y otro a las 11. Tal vez, no sé, en la tarde, en la noche. Pero que hoy sea un día maravilloso en cada lugar. Quiero felicitar a la iglesia, mi iglesia madre. Mi iglesia madre, quiero felicitar en esta preciosa mañana. Quiero felicitar en esta preciosa mañana a mi iglesia madre, desde aquí de Bendición FM, del programa Plenitud. En esta preciosa mañana, felicitar al Evangelio completo, que en el día de ayer se celebró 37 años. Es mi iglesia madre. Felicito a cada hermano, hermana que forman parte de esta congregación de manera activa, es decir, que se congregan allí. Ahora bien, yo también estaba de celebración porque salgo de ahí. Es mi casa materna o paterna, como usted quiera decir. Entonces, como es mi casa, yo también estaba de celebración. 37 años, apenas tenía yo 10 añitos. Entonces, felicidades al pastor Mártir John y su amada esposa, el liderazgo, ese liderazgo de la iglesia, el liderazgo de la iglesia, y de igual manera a todos los que asistimos, que salimos de allí. Me puse muy contento por ver a nuestro querido hermano Héctor Navarro y su esposa, que fue, son pastores allá por Navarrete, Sosúa, eran de allá también. Encontré con Orton Bautista, también de allá, pastores. Mirla, Mercedes y nuestro querido Samuel Mercedes, también pastores que salen de allá. También estaba Carmen Betancourt, también salieron de allá. Allí estaba nuestro querido Alfredo, también salieron de allá, del Evangelio completo. Y por ahí está María Ibelice también, que salió del Evangelio completo. No sé si me falta, si se me fue alguien, pero es un grupo de hombres y mujeres que Dios llamó, y ahí estábamos juntitos. Y el pastor Pascual Paula, que fue el hombre, como decía el pastor Mártir John, fue el hombre que hizo los primeros surcos para poder levantar esa obra, y allí estaba con todos sus hijos e hijas, y sé que él se sintió muy bien por haber visto ese equipo de hombres y mujeres que salieron del Evangelio completo y estuvieron junto con él recibiendo este gran reconocimiento. Y agradezco también por el reconocimiento que recibimos mi amada esposa y yo en el día de ayer en nuestra casa. Imagínese usted, todo nuestro desarrollo, nuestro ministerio fue en ese lugar. Y debo decirle que en ese lugar el Señor me permitió desarrollar nuestro ministerio. Número dos, el Señor nos permitió que en ese lugar me casara. En este lugar me hice profesional. En este lugar
nacieron mis tres hijos. En ese altar fueron presentados mis tres hijos. Y en ese altar lloré mucho. En ese altar me alegré. En ese altar prediqué. En ese altar pasaron muchas cosas positivas que fueron más. Que fueron más. ¿De acuerdo? Entonces agradecemos al Señor por eso. De verdad que amo de mamá, de profundamente. A pesar de que no estamos allí y uno está cumpliendo una misión, pero esta iglesia la llevo en el alma. Y lo que le pase me duele. Y su crecimiento me alegra. Gloria a Dios. Qué bueno es el Señor. Maravilloso es Dios. En esta mañana vamos. En un momento vamos a hablar sobre algunos puntos importantes. Hoy vamos a hablar sobre las figuras retóricas, temas teológicos, ¿no? Vamos a hablar que la visión de este programa es educación teológica. Es la educación teológica, de que usted pueda aprender, que usted pueda conocer, y usted me puede escribir, llamarme, pastor, me gustaría que usted me ayude con tal o cual tema, algo estoy confundido con un tema, y nunca tenga miedo sobre esto. El viernes finalizamos el diplomado de ética ministerial y hermenéutica, y por ahí vienen algunas cosas interesantes, porque el viernes próximo iniciamos con el gran debate bíblico sobre la vida de Jesucristo, su nacimiento, su desarrollo ministerial y su muerte. Y también su resurrección. Estaremos ahí en 4 semanas. Estaremos en la congregación, el debate que será bonito. Y recuerde que el día primero de este mes de septiembre.

0: Estamos de regreso, estamos aquí con ustedes una vez más. Usted que le gusta tomar apunte, usted le gusta tener sus escritos, principalmente a esas personas que le gustan la predicación, pastores, evangelistas, maestros, y quiero que los que esos que tienen ese espíritu de maestro, este ministerio de maestro, usted puede, tiene toda la bendición de estar ahí con nosotros y compartirlo con nosotros, ¿de acuerdo? Es importante que usted esté al pendiente sobre esto. Vamos a ver algunas de las figuras retóricas que es importante. Lo primero que hay que definir, ¿qué es la figura retórica? Es lo primero. Pero yo primero quiero recibir al menos dos llamadas que me diga: pastor, estoy escuchando. Mientras usted esté tal vez vistiéndose, tal vez usted se va a bañar o se bañó y está escuchando la radio, o a lo mejor usted está de camino por ahí. Saludo para los que están en las guaguas, en los carritos de concho, aquellos que están en los almacenes, aquellos que están en los almacenes, aquellos que se encuentran ¿dónde? En los batelles, en los parajes, aquellos que están en cualquier lugar donde usted esté. En cualquier lugar donde usted esté. Vamos a escuchar a quién tenemos ahí. Vamos a ver a quién tenemos ahí. Dios bendiga.
1: Estamos en plaza.
0: ¿Usted está pendiente ahí?
1: Sí, te estoy escuchando.
0: Amén, gracias.
1: Okay.
0: Qué bueno. Vamos a ver a otra persona que tenemos ahí. Dios bendiga.
2: Muy buenos días.
0: Amén.
2: Estamos escuchándolo.
0: Qué bueno.
2: Y prestándole mucha atención.
0: Gracias, muchas gracias. Gracias a la persona. Vamos a ver a otra persona que tenemos ahí.

0: Dios le bendiga.
1: Dios le bendiga mucho, mi querido hermano.
0: Amén.
1: Desde Villaverde, Pascual, en sintonía, porque no me pierdo todo su programa.
0: Qué bueno.
1: Y dándole gracias a Dios por todo lo que ha hecho y por todo lo que hará.
0: Gracias, amado.
1: Bendiciones, madre. Y feliz día.
0: Gracias, muchas gracias. Bien, y bueno, ya no vamos a recibir más llamadas porque ya no, algunas personas notificaron que están muy concentrados, pendientes, escuchando. Vamos a ver, porque un predicador, es decir, quien le toca la ponencia, quien le toca la predicación de hoy, quien le toca la predicación mañana, el jueves, el viernes, cuando le toque, debe aplicar, porque en la aplicación del mensaje, porque hay algo que yo siempre he dicho, que como predicador, como exhortador, como la persona que va a llevar un mensaje, lo primero es que todo aquel que es predicador de la palabra del Señor tiene que saber que es un comunicador. Y la comunicación debe ser efectiva, porque hay personas que pueden tener una mala comunicación, porque hay que tener una idea de lo que usted quiere transmitir. Lo primero que tiene que tener el predicador en su mensaje es tener la idea que quiero transmitir, que yo quiero dejar en el corazón de mi público, de mis hermanos, de los amigos. Si es un mensaje mixto, que está mezclado un mensaje para el fortalecimiento de los hermanos o un mensaje para arrepentimiento de los amigos, que lo más saludable es saber mixtimizar ese tipo de mensaje. Hay que saber, porque puede caer en una situación si no lo sabe manejar. Yo soy muy devoto de que el mensaje tenga una línea hacia los amigos y se le hable a los amigos si el servicio está dedicado porque hay amigos. Pero ¿qué pasa? A la hora de la predicación se debe tomar en cuenta varios factores. Si tu mensaje es un mensaje textual, tiene una línea y su mensaje inicia con un texto y usted toma un texto para hablar de eso, para poder hablar de tu mensaje. ¿Qué pasa? Muchas personas dicen, yo no quiero, a mí que nadie me hable de homilética, de hermenéutica, porque yo, a mí lo que el Espíritu me diga, eso se hará. No, es que eso no está en discusión, de que lo que diga el Espíritu, eso se hará, porque el Espíritu Santo es que da el mensaje. Lo que sucede es que hay métodos, hay maneras de yo poder llevar un mensaje que yo sea más entendido. Más entendido, más claro, porque a veces si nosotros no llevamos un mensaje efectivo, el público va a salir, los hermanos van a salir, los amigos van a salir más confundidos. Más confundidos. Entonces usted no llenó las expectativas. ¿Por qué? Porque la mayoría a veces, a la hora de la predicación, lo que anda buscando, más que cualquier otra cosa, lo que anda buscando a veces es que haya gente en el suelo, que, bueno, eso sí sucede, como decía ayer, en el mensaje de ayer, o en el viernes, en la parte de estudio de la palabra, porque los viernes allá es formación teológica. Si usted no tiene culto un viernes en su iglesia, o usted les habla a su pastor, no salga sin comunicarle. Usted puede ir allá y sentarse y escuchar y aprender. Siempre es favorable Usted puede ir allá, se sienta, los viernes a las 7:30 arrancamos, tiempo de oración, y hoy 7:45 ya estamos trabajando fuerte con lo que se llama la enseñanza. Entonces hay personas que se paran en el púlpito y realmente ni tienen una idea de lo que van a transmitir. Ni idea tienen de lo que van a transmitir. Y es importante eso. La Biblia es un libro, es un conjunto de libros que tiene reglas, y la Biblia se la Biblia tiene, es su propio intérprete. Es su propio intérprete. Todo lo que tú necesitas para ser interpretado está ahí. Entonces vamos a ver las figuras retóricas. Porque eso no es gritar duro. No, no. Y hay palabras que sí se le debe hacer énfasis para poder a darle entender a mis oyentes por la fuerza, porque si usted va a decir el amor de Dios es grande, usted no puede subir la voz allá arriba, porque la palabra amor tiene otro, tiene un tono que es cuando habla de poder tampoco puede decirlo como que es amor. Entonces solo debemos tomar en cuenta eso. Vamos a ver las figuras retóricas. La figura retórica son lenguaje figurado para dar fuerza, claridad y emoción a un mensaje. No todo debe tomarse literalmente. Identificar estas figuras es esencial y que no se pueda malinterpretar. Porque el problema donde está es que hay personas que toman la Biblia y todo lo literalizan. Acuérdese que el capítulo 4 de Mateo, cuando vemos a Jesucristo, dice que el Espíritu lo tomó y lo llevó al desierto para ser tentado por Satanás. Esto aquí se ha tomado de manera literal, y en otra ocasión vamos a tomar el capítulo y vamos a explicar versículo por versículo y nos vamos a dar cuenta. Observe que dije versículo, y en algunos momentos he explicado por aquí que la Biblia tiene versos y versículos. Los versículos son los libros, los versos son los libros poéticos, como el libro de los Salmos, como Proverbios, como Cantar de los Cantares y demás. ¿De acuerdo? Y versículos ya son los demás. Este versículo, este capítulo y sus versículos debemos tomarlo uno por uno. Y debo dejarle en su mente claramente de que cuando la Biblia habla de desierto y no menciona su nombre, está hablando de una estación espiritual o un estado espiritual, en un momento crucial de vida, de situación difícil. Cuando la Biblia menciona un nombre de un desierto, entonces ya sí hay, es algo físico. Es algo físico. Siempre tenga eso en la correcta lectura, ¿eh? Cuando usted está leyendo la Biblia, encuentra la palabra desierto y no aparece un nombre del desierto, está hablando de una situación que está pasando esta persona. Ahora, si hace mención del desierto, un ejemplo, en el segundo libro de Crónicas, capítulo 20, el versículo 20, 21, habla del desierto de Tecoa. Desierto de Tecoa. Era un desierto en esa época, pero aparecen muchísimos desiertos. Por favor, para que tenga eso claro a la hora de escribir. Cuando hablamos de figuras retóricas, estamos hablando de símil. Símil es una de las figuras retóricas. Símil, ¿qué es símil? Símil es algo que parece que no es. Ejemplo de un símil. El símil es como cuando Jesús estaba siendo bautizado en el Jordán, dice que el Espíritu Santo descendió como paloma. Como paloma. No era que había una paloma. El símil, lo que el autor, el escritor, quería transmitir, porque en esa época parece que la paloma era una figura que la gente amaba, que la gente quería, que la gente valoraba. Y era así, porque por la paloma se hacía, era una representación importante para ellos. Y por eso el autor toma la figura, usa el símil, dando a entender que algo que es, que parece pero no es. A veces tú estás andando por ahí y tú ves a alguien que se parece a quien tú conoces y dices, vi a alguien como fulano, pero no era fulano, como, parecido a él, pero no era él. Y esa parte, en cuanto al símil, es algo semejante a, un ejemplo, la Biblia dice en el Salmo 1, dice que será como árbol plantado junto a corriente de agua. será árbol plantado. Es decir, como árbol. Pero imagínese usted. También aparece en otros, en la Biblia usted va a encontrar muchos, muchos lugares donde habla del símil, que es importante, símil. Ah, otro símil que es importante en la Biblia, que muchos utilizamos, cuando la Biblia dice como león rugiente, como león. No es lo que está diciendo, es una figura que está mostrando que Satanás es como león rugiente, pero no es león, de acuerdo, como león rugiente. Esos son ejemplos, aparecen muchísimos ejemplos. Juan 10:7 habla que yo soy la puerta de protección, pero sabemos que eso es algo que está mostrando. Yo soy como una puerta, yo soy como esto, yo soy como aquello. Tenemos también otra figura retórica, que es la parábola, que son comparaciones narrativas, que usted conoce esto. Tenemos lo que se llama el hijo pródigo, que es una parábola. Tenemos otras, son muchísimas. Jesús, sus mensajes fueron concentrados así, con las parábolas, y que fueron muy efectivos. Y a veces hablaba con los escribas, fariseos y todo ese grupo. Acuérdense que había dos escuelas en la época, que era la escuela de Hillel y la escuela de Shammai. Esas dos escuelas estaban ahí para contrarrestar unos al otro, y eran diferentes grupos. Y es importante entender eso. La parábola son historias realizadas con sentido espiritual, y se podría parecer que algún cuento terrenal con un significado celestial, o una historia terrenal. Una historia terrenal que Jesús explicaba, y son muchas parábolas. Nosotros tenemos un matutino en la congregación de manera online, y de 5 de la mañana a 6:30, y debo decirle, mis amados, hermanos, que nosotros tomamos todas las parábolas de Jesús, y todos los días leíamos uno y la analizábamos. Son tremendos, de verdad. Lea las parábolas de Jesús, todas, búscala, léala una por una. Yo le aconsejo que toda la mañana, antes de usted irse a trabajar, levántese temprano y búsquese una parábola de Jesús. Lea todas y usted va leyendo, y usted va a durar casi un mes leyendo parábola de Jesús. Todos los días lee una y va a aprender. Es la segunda figura retórica, la parábola. También tenemos la metonimia, Anote para los que están anotando. La metonimia es el cambio de nombre. ¿De qué? ¿Por qué se dice el cambio de nombre? Sí, se nombra una cosa por el ejemplo, por el nombre de otro, en cuanto a esa relación se refiere. Es decir, causa y efecto. El autor de la obra, el símbolo. El nombre de tal o cual cosa. Ejemplo de eso. Bueno, Lucas 16:29 es un ejemplo. Tienen a Moisés y a los profetas que los oigan. Se refiere a los escritos, no a las personas presentes. Porque en esa época ya Moisés había muerto. Lo que está diciendo es haciendo uso de la figura metonimia, que ayuda a interpretar lo que está diciendo la escritura. Un ejemplo, la circuncisión de los judíos, la incircuncisión de los gentiles, Romanos 30:30. Son figura metonimia que la Biblia lo narra, ¿de acuerdo? Es importante para los que toman apunte, voy despacio porque quiero que usted tenga todos esos apuntes, y usted luego lo investiga y lo tiene en tu lenguaje, en un momento dado, en tu prédica, usted podría hasta utilizar el término si lo cree pertinente. Amados hermanos, voy a ver una figura metonímica y usted puede observar cualquier cosa en cuanto a lo que se llama la escritura. Eso no es malo. Lo único que usted no debe presumir de conocimiento, no presuma eso, no lo presuma, no haga eso. Y en la escuela dominical de su iglesia, o no vaya a tratar de mostrar que usted sabe más que todo el mundo. Figura Y yo espero que alguien, cuando yo termine, me llame y me diga uno por uno lo que yo expliqué. Vamos, número uno, símil. Número dos, parábola. ¿De acuerdo? Parábola. Y número tres, metonimia. Metonimia. Cambio de nombre. El nombre, se nombra una cosa por el nombre de otra relacionada. ¿De acuerdo? Eso es una de las figuras retóricas. Tenemos también la metáfora. La metáfora es la comparación implícita. Es una comparación implícita, afirma que una cosa es y otra cosa, sin que sea directamente o más directa, más o menos. Lo que quiere decir la metáfora es una comparación implícita. Ejemplo de esto: Jehová es mi pastor. Pero nota, Jehová es mi pastor. Un ejemplo, la metáfora es: vosotros sois la sal de la tierra. Nosotros no somos sal físicamente, pero es la metáfora. Ejemplo de eso: yo soy la puerta. ¿Sabes? Eso, tú, Jesús no es una puerta física como la que usted abre en su casa. La metáfora es tomar objetos y compararlo. Es así. ¿De acuerdo? La metáfora. Metáfora. El primero fue símil, segundo fue parábola, tercero fue la metonimia y cuarto fue pues la metáfora. Yo sé que usted está notando. Tenemos la figura número 5. Estamos hablando, para los que acaban de sintonizar ahora, estamos observando lo que son sumamente importantes las figuras retóricas. Tenemos también otra figura que anda por ahí, que es la hipérbole. Hipérbole. H-I-P-E-R-B-O-L-E. Hipérbole. Acentuándolo en la E, en la primera E. Hipérbole. Exageración intencional. Esa es la hipérbole. Es una exageración. Oiga. Intencional. Ejemplo de eso. Cada noche, dice el Salmo 6:6, cada noche inundo de llanto mi lecho. Tiene que ser mucha agua que se tire en esa cama. Eso es una exageración. Es una exageración, pero intencional. Un ejemplo. Ay, muchacho, en el culto había como 1,000 gente, pero no había 1,000 gente. Pero tampoco, eso es una idea. Es una idea. Entonces, ¿y cómo fue el trabajo hoy? Fueron muchas personas al trabajo. Había tanta gente que no cabían. Eso es en el mensaje. A veces la gente exagera. Incluso eso pasa mucho también en los testimonios de los hermanos, que a veces están ahí exagerando en sus mensajes. Seguimos. Esto es parte de lo que se llama algunas de las figuras retórica. Es importante tomar en cuenta esas cosas, mis hermanos, y por eso les estoy dando algunos ejemplos. Tenemos también lo que es la personificación, cualidades humanas a lo no humano, cualidades humanas a lo no humano. ¿De acuerdo? Ejemplo, Isaías 55:2. Los montes y los collados levantarán canción delante de vosotros. Eso es personificación. Personificación. Porque los montes no hablan. Pero es una personificación, cualidades humanas a los no humanos, personificación. Pero también tenemos el Salmo 98:8, que también dice, los ríos brotan las manos. Es decir, que eso es una figura de personificación. Continuamos. Antítesis. Comparación de ideas. Comparación de ideas. En derecho existe el derecho comparado. Se compara una ley con otra para ver alguna cosa. Pero aquí lo que está hablando de antítesis, de la comparación de ideas. Ideas. Contrastar dos conceptos para resaltar la diferencia. De acuerdo, es contrastar dos conceptos para resaltar la diferencia. Por ejemplo, Proverbio 10:12. El oído despierta rencores, pero el amor cubre todas las faltas. ¿Oyó? Es un antítesis. Ejemplo, puerta ancha, puerta estrecha, camino amplio, camino angosto. Lo que quiere decir que el antítesis es contraposición de una idea, y esa contraposición de la idea, es decir, tú me amas, tú me odias, yo te amo. Entonces, es importante eso, antítesis. Continuamos. Ironía, decir lo contrario de lo que se quiere dar a entender. Un ejemplo de esta ironía, uno de esos ejemplos de esa ironía fue cuando Elías, en el capítulo 18:27, dice a los profetas de Baal: clamen a gran voz porque el Dios, porque Él es Dios, quizás está meditando o tiene algún negocio. Eso es una ironía que usó nuestro hermano Elías. Elías hace eso en este tiempo, lo acaban. Lo acaban. Ironía, ese tipo de ironía. Tenemos también la alegoría. La alegoría es una narración donde cada elemento representa una realidad distinta. Diferencia a la parábola, en la alegoría es más detalles, tiene detalles significativos. La alegoría y la parábola tienen un parentesco, andan juntos, pero la alegoría hace cierta mención un poco más amplio que esto. Un ejemplo, ¿qué ejemplo podemos colocar? Bueno, Juan capítulo 15, del 1 al 8, la vid y los pámpanos en Cristo. Esto es una alegoría, porque no podemos confundir lo que llama la parábola con la alegoría, aunque tenga un parentesco. Pienso que con estas figuras, algunas de las figuras que nosotros hemos visto, usted podría tener una idea y puede seguir buscando otras que sumamente son importantes. Ahora podríamos ver también, podríamos ver lo que es la correcta lectura. La correcta lectura es sumamente importante. Es sumamente importante, pero no tendríamos el tiempo, porque me gustaría tomar, decidir, ver un tiempo, compartir con algunos hermanos esa parte, ¿de acuerdo? Esa parte de la correcta lectura. Gloria a Dios. Qué bueno es el Señor, pero demasiado bueno, demasiado, pero demasiado, demasiado bueno. Señores, me gustaría saber, antes, por lo menos para no dejarlos así como suelto, porque le hablé de la correcta lectura, debo decirle por lo menos uno o dos versículos que a veces, que siempre se leyó mal. Gracias a Dios que ya los hermanos están leyendo un poquito mejor, o estamos leyendo un poquito mejor, un poquito más detenido para poder entender el texto. Pero la correcta, lo primero es que la lectura, leer en contexto, es lo primero. Hay que leer en contexto, nunca versículo suelto, no se debe hacer. Es el número uno. Número dos es observar primero, interpretar después. Observar primero y interpretar después. Número tres, distinguir el género literario. Ley, si es poesía, si es profecía, o si es una carta. Identificar la figura teórica. Es importante eso. No todo es literal. El literalismo hizo mucho daño en los años 80. Que todo lo tomábamos literal. Todo era literal. 80 y algo se tomaba literal. En los años 90 también, y al principio del 2000, se literalizaba todo. Todo se literalizaba. Por eso no nos arrollaron mucho con los testimonios. Porque la gente literalizaba todo lo literal, llevaba lo literal. No, la Biblia tiene partes que son tipo, hay figuras, hay tipos y sombra, es decir, de lo que ha de venir, hay figuras, hay símil, hay diferentes tipos de figuras retóricas que ya lo mencionamos. Entonces es importante tener esto. En otras ocasiones, ya a través de este programa, hablé sobre lo que es la figura del antropomorfismo, del zoomorfismo y también del antipopatismo. Hablé sobre ese tema. También hablamos de diferentes tipos de figuras que vemos en la escritura. Un ejemplo, ahí está la teofanía, que es la presencia de ángeles, que hablamos sobre esto. Pero hay mucho más, amado. Hay mucho más, porque la Biblia se escribió principalmente en el griego koiné, que era uno de los que se utilizó para tener hoy la Biblia traducida, pero era porque era en ese tiempo el idioma del pueblo, porque había uno que era un idioma legal y está todo ahí organizadito, que usted en cualquier momento podemos traer todo eso. Claro, hablé de eso un día aquí, desde cuando se escribió los primeros escritos, la piedra, hablé sobre los pergaminos, hablé del papiro, y qué pasaba con el papiro y todas esas cosas. Creo que lo expliqué en un programa, pero repetirlo no sería un problema. Siempre estamos listos para eso. Entonces, tenemos que identificar las figuras retóricas, que ya hablamos de esto, dejar que la escritura explique la escritura, señores. Dejar que la escritura explique la escritura. Buscar la intención del autor, no imponer ideas. No imponer ideas, porque a veces la gente le gusta imponer ideas, no quiera quitar lo que quería decirle el autor, aplicar la fidelidad. ¿Qué es la hermenéutica? La hermenéutica es mantener la fidelidad del texto hasta para traer el texto a este tiempo, pero cumpliendo con su fidelidad. A la hora de leer un capítulo, como decía el viernes, hay versículos bíblicos o versos bíblicos que para entender ese versículo o este verso debe leer el capítulo completo y hasta el capítulo anterior y hasta el capítulo anterior o anterior. Mire, oiga, usted tiene que leer a veces 3 y 4 capítulos para interpretar de dónde viene el versículo. Porque cuando usted ve a Ageo 8, solo el versículo suelto, usted podría darle una interpretación a este versículo, pero debe analizar por qué Dios hizo eso, por qué Dios lo dijo. Se fue positivo. Y amado, ese versículo fue un boche que Dios le dio al pueblo. Estoy hablando en el término dominicano. Eso fue un boche que Dios le dio al pueblo. Dios le hizo fue un reclamo. Dios estaba poniendo en contexto al pueblo de su posición y su poder con el texto, pero ese texto lo tomamos y lo tomamos, esto y esto, no, eso no es así, amado. Tenemos que analizar, no leamos la Biblia corriendo como religioso. Yo leo un verso bíblico todos los días. No es leer, es interpretar. Entonces es importante entender esto y debemos no imponer ideas. No es imponer ideas, no es bueno esa imposición de idea, dejar que la escritura explique lo que tiene que explicar. Por ahí no anda uno la falta de la correcta lectura, por ahí anda un texto que dice, Marta quita la piedra. Nosotros hasta coro tenemos y gente se salvaron con una mala interpretación de lectura o por una mala lectura hasta canciones. Una mala lectura nos dijeron a nosotros que Elías fue subido al cielo en un carro de fuego, mala lectura. Cuando la Biblia no dice eso, la Biblia dice que fue un torbellino, Elías subió en un torbellino. La mala lectura nos dijeron a nosotros que nuestro Moisés fue, lo tiraron en el río Nilo, mala lectura. No fue tirado al río Nilo, fue a la orilla, es un carrizal. En otro momento, en un momento lo explicamos sobre este tema. Creo que ustedes lo escucharon. Es otra mala lectura, que el hijo pródigo comió algarroba. No comió, dice que deseaba. No llegó a comer. Él no llegó a comer. Mala lectura. Cuando la Biblia dice que el Señor le dijo, creo que fue a los fariseos o los escribas que Jesucristo estaba hablando en un momento dado, y dijo el Señor, vosotros escudriñad las escrituras porque os parece que tiene vida eterna. Eso dice la escritura en Juan capítulo 5 versículo 39, dice escudriñad las escrituras, porque a vosotros os parece que en ella tenéis vida eterna, y ellas son las que dan testimonio de mí. Pero para entender ese versículo hay que ir al capítulo completo prácticamente, o subir al 30, al versículo 30, para ver de qué está hablando Jesucristo. La Biblia es su propio intérprete. Lo que pasa es que nosotros creemos que es conocer mucho texto bíblico nos hace entender que sabemos de Biblia. No, mala lectura fue lo que nos enseñaron en el capítulo 1 de Apocalipsis, que nos dijeron que Jesucristo apareció en la isla de Patmos. Y la Biblia no dice eso. La Biblia no dice que Cristo apareció en la isla de Patmos. La Biblia dice que Jesucristo mandó un mensaje con su ángel para Juan. No apareció en aquel lugar. Por eso yo les solicito, mis amados hermanos, amigos, la correcta lectura. Si usted no entiende un versículo, si usted no entiende un verso, lo que tienes que hacer es lo siguiente: leer, volver a leer hasta que lo entienda. Pero si no entiende eso, oiga bien, necesito que alguien, por favor, de lo que yo acabo de decirle ahora, de las figuras retóricas y de la correcta lectura, necesito a alguien que me llame, pero que tenga la Biblia, que esté dispuesto a leer el capítulo 1, versículo 19 de Jeremías. Y le voy a hacer algunas preguntas sobre ese versículo. Si usted está dispuesto, quiero que realicemos una dinámica en el aire, y la idea es que nos podamos comprender. Alguien que tenga la Biblia abierta. Si usted, por favor, al llamar, tiene que tener la Biblia y decir, sí, pastor, tengo el texto ahí, vamos a leer. Y usted me va a leer el texto y vamos a ver. Y vamos a ver lo que podemos interpretar en cuanto al texto. Capítulo 1, versículo 19 de Jeremías. Si alguien me puede ayudar, se lo voy a agradecer. Que quiera interactuar conmigo en el aire y vamos a ver qué sucede con este versículo de la escritura. Mientras llama la hermana o el hermano o el joven, es importante que nosotros podamos realizar las dinámicas competentes para poder tener un mejor desenvolvimiento a la hora de enseñar la palabra de Dios, y no necesariamente en la prédica ante una audiencia alta o baja o media, lo que sea, sino cuando estemos hablando con alguien de manera personal, tenemos que aplicar los métodos que tenemos que aplicar, porque surgen preguntas, mis amados. Y durante este mes completo de septiembre estaremos tratando de dar las enseñanzas correspondientes y apoyarle en lo que usted necesita en cuanto a eso se refiere, en cuanto a otros temas que usted quisiera aprender de la Biblia. No es solamente ir a la iglesia, no es solamente orar, no es solamente ayunar, es conocer el manual que conduce a nosotros, que cuando estamos en un momento bajo, un momento triste, un momento muy difícil, que uno pueda acudir de la palabra. Parece que tomaron miedo de llamar, alguien tomó miedo de, no, yo no voy a llamar porque yo no sé lo que él va a decir. Jamás, es un tema de que podamos interpretar entre nosotros el texto. Si usted me puede llamar, casi nos va vamos, pero si usted puede llamar, se lo voy a agradecer. 809-550-8266. No importa dónde usted esté, en el campo, en el paraje, en el pare el carrito de concho, voy a leer ese texto, quiero escuchar al pastor. Entonces, quiero que a esa persona me ayude con eso. Dios bendiga.
1: Amén.
0: ¿Usted tiene el texto?
1: Jeremías 1:19.
0: ¿Qué dice, amada?
1: Dice: y pelearán contra ti, pero no te vencerán, porque yo estoy contigo, dice Jehová, para librarte.
0: Ok, mi amada. Gracias por llamar. No se vaya. ¿Usted está ahí, Nora?
1: Sí, claro.
0: Ok, vamos a hacer un ejercicio. Si usted toma ese versículo suelto y le toca predicar en esta mañana, es un versículo bonito para dar un mensaje motivador para los hermanos, y la mayoría, si hay 100 gente en la iglesia, 99 están, no tienen una batalla.
1: Sí.
0: Y te agarra ese mensaje, amada, y comienza a predicar, y comienza a decir: wow, que Dios pelea por nosotros, que mira, que Dios sabe pelear, que Dios pelea por nosotros. Y mire, oiga, ese texto, solo ese versículo, tiene mucho para motivar a una iglesia. Sin embargo, amada hermana, usted ha visto el texto y le ha escuchado mensajes sobre ese texto, ¿no, verdad?
1: Claro que sí.
0: Okay. ¿Qué opinión usted tiene de ese versículo? ¿Usted sabe más o menos a quién el Señor le hablaba allí?
1: Si vamos al inicio del capítulo, ajá, yo entiendo que el Señor está hablando a Jeremías.
0: Exactamente, vamos bien.
1: Dice llamamiento y misión de Jeremías.
0: Exactamente, Dios está hablando con Jeremías y le está dando una explicación a Jeremías. Ya vamos bien ahí.
1: Ah, qué bueno.
0: Perfecto. Y la otra pregunta: ¿contra quién Jeremías estaba peleando? Que Dios le garantizó que iban a pelear contra él, pero que él lo iba a ayudar. ¿Contra quién?
1: Bueno, me imagino que contra las personas que se levantaban en contra de las profecías que Dios le daba para el pueblo.
0: Bien.
1: Y que siempre estaban buscando con qué acusarle a él.
0: Perfecto. Y lo que usted acaba de decir, amada, se lo voy a ampliar. Y usted va en lo correcto. Muchas personas creen, amada hermana querida, que en el versículo, este versículo, creen que es que el pueblo de Israel se iba a levantar contra Jeremías. No, lo que usted acaba de decir es lo siguiente: ¿contra quién era que iban a pelear contra Jeremías? Los líderes de la época. Los líderes que estaban en contra de lo que usted dice, de lo que Jeremías profetizaba, y Jeremías tenía un mensaje directo para el liderazgo, pero Dios le garantiza de que lo iba a ayudar a vencer ante esa situación.
1: Sí, amén.
0: Muchas gracias, mi hermana querida.
1: Sí.
0: Muchas gracias. Qué bueno, gracias a nuestra hermana por compartir con nosotros, y es una honra para mí que usted haya llamado y compartir con nosotros esto. Esa es la idea, amada. Ella dice claramente, no, porque eso era Jeremías. Usted toma el capítulo completo, usted va a dar cuenta que Dios está hablando con Jeremías sobre un llamado, y ese llamado es que no tomar verso suelto. Hay una persona que agarra, lee. Usted puede leer un versículo para comenzar el mensaje. Puede leer. Y oiga bien, ey, atención. Atención. Y si quieren, me pueden comenzar a llamar. Es obligatorio, a la hora de predicar un mensaje, leer la Biblia. Comenzar leyendo la Biblia. Vámonos. Es obligatorio. En la regla teológica, es obligatorio comenzar leyendo la Biblia. El ritual que hacemos de leer antes de comenzar a predicar. 1, 2 y 3. 809-550-8266. ¿Es obligatorio, sí o no? Solamente usted me va a decir sí o no. Vamos a escuchar. ¿Quién me llama? ¿Quién marca? ¿Es obligatorio? ¿Es obligatorio leer la Biblia al iniciar una predicación? Gloria sea el nombre del Señor.

0: Aleluya. Dios bendiga. ¿Aló?
1: ¿Aló?
0: ¿Es obligatorio leer la Biblia a la hora de que el predicador, el pastor, se para en el altar? Dice, vamos a predicar, hermano, póngase de pie, vamos a leer la Biblia. ¿Es obligatorio?
1: Sí.
0: Ok, gracias. ¿Alguien más? ¿Alguien más? ¿Alguien más? ¿Alguien más?

0: Dios bendiga.
1: Amén, gracias.
0: Es obligatorio que el pastor o predicador, cuando se pare en el altar, que lea la Biblia para comenzar su mensaje.
1: Sí, es obligatorio.
0: Obligatorio, ok. Siga.

0: Una llamadita más, con esto ya tenemos que concluir, son las 8 de la mañana ya, tenemos que concluir el programa, pero debo decirle a los hermanos que nosotros tenemos mensajes expositivos, tenemos mensaje textual, tenemos mensaje temático, tenemos mensaje evangelístico, tenemos mensaje exhortativo, o también tenemos mensaje en cuanto... tenemos algún mensaje que va focalizado a la parte, un mensaje profético, y también hay un mensaje apologético que podría, todo va a depender, un mensaje histórico, biográfico, son diferentes tipos de mensajes. Buenos días, Dios bendiga. Dios bendiga. ¿Aló?
1: Sí.
0: ¿Es obligatorio leer la Biblia a la hora de predicar un mensaje? En el momento de iniciar, hacer,
1: pero no es obligatorio.
0: Ok, bien, correcto, gracias. Amados hermanos, todo va a depender del tipo de mensaje que usted tiene. El ritual de leer la Biblia a la hora del predicador no es una obligación. No, no lo es. Se lo digo de todo corazón, no lo es, no es una obligación. Ya se ha hecho una imposición. Se ha hecho una imposición, pero no es una obligación. Usted puede iniciar su mensaje con una introducción, puede ser hasta con una parábola, o puede ser con un testimonio, o puede ser con lo que usted entienda que usted puede comenzar su mensaje. Y luego de hacerlo, puede basar, terminar de leer esto y luego leer la Biblia. Cuando usted lee la Biblia, entonces usted continúa lo que sí su mensaje debe estar, tener contenido bíblico, texto bíblico, pero no es una obligación, no lo es, porque la Biblia no lo obliga ni nada. No, lo que pasa es que se lee la Biblia al principio con la intención de darle a entender a los oyentes, a los hermanos, por dónde voy a predicar y cuál es mi camino, por dónde voy a caminar, hacia dónde voy, cuál es mi focalización, para que todo el mundo entre en entonación conmigo. Señores, abra su Biblia, por favor, en el Salmo 91. Todo el mundo abre su Biblia en el 91, porque al final yo le voy a hacer un ejemplo, amado. En la mayoría de las iglesias usted lee la Biblia con los hermanos para comenzar a predicar. Y son pocos hermanos que tienen la Biblia abierta. Que el deber, mientras el exhortador está ahí arriba, todo el mundo debería tener libreta en la mano, y para apuntar, claro, el que tenga la capacidad de apuntar, el que sabe leer, el que sabe escribir, pero hay personas que si usted no sabe escribir, saque su celular y grábelo, grabe al predicador. Y usted lleva ese mensaje a su calle. Hay muchas formas. Usted puede bajar un programa para grabar el mensaje y enviarlo. Y cuando llegue a casa lo escucha. Pero no es obligatorio, amado. Eso no es obligatorio. Eso es una imposición que no es malo. Y no es malo. Eso no es malo. No está mal eso, de que usted lea la Biblia al principio. Eso no tiene nada de maldad. Eso está bien. Y yo estoy de acuerdo. Porque usted tiene un tema, un subtema. Yo voy a desarrollar, tengo una introducción, tengo un desarrollo, tengo una conclusión y terminé el mensaje. El mensaje puede terminar con una frase, pero usted puede iniciar su mensaje con una frase. Un ejemplo, si usted va a hablar de personas que usted le van a quitar algo o lo que sea, usted puede iniciar con una frase que mi papá decía: no le quite el hueso a un perro si usted no tiene una masa. Eso mi papá me lo decía. Entonces por ahí arranca mi mensaje. Por ahí anda mi mensaje. Entonces, ¿qué yo debo aprender en este caso? Que no obligatoriamente yo debo iniciar. Yo puedo comenzar una narrativa bíblica, una narración bíblica sin haber leído la Biblia. Porque conozco la narración, conozco la Biblia, conozco esto, conozco aquello, conozco la historia y yo inicio por ahí. Hay muchas cosas que se hacen por honra, que no está mal, que me pongo de pie, que aquello y lo otro. todas las cosas son importantes. Amados hermanos, ya llegamos al final. Recordar que hoy a las 10 de la mañana tenemos servicio en Mansión de Dios y queremos que usted comparta con nosotros, disfrute su servicio, los que son hermanos en Cristo, en su iglesia. Pero no deje de ir, por favor. Usted que está acostado ahí, acostada ahí, que no tiene ánimo para ir a la iglesia. ¡Ey! Párese. Que Dios tiene algo para ti. Nos vemos en la próxima. Recuerde mi teléfono 829-599-7349. Repito, 829-599-7349. Cuando usted vaya a ver, a escuchar un predicador, tenga su Biblia abierta. Llévese un cuaderno de apunte, que usted va para la universidad espiritual para que aprenda con el hermano que va a predicar.

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37 minutos pasan de las 8 de la mañana en los estudios de Radio Bendición. Gracias a ustedes por estar ahí en sintonía con esta radio 951, la radio que te bendice 24 horas. El trío de hoy, Dulce Comunión. No les cambies.

55 minutos han pasado, señores, de las 8 de la mañana, domingo 30 de agosto del año 2026. Usted escuchó la participación de Hermanitas del Villar, las pruebas de Job. Bueno, tengo algunas personas que hoy están celebrando un día más de vida. Tengo el honor de poder mencionar el nombre de Wendy Marilyn Mercedes, Ramón Hernández, Rosette Concepción o Roselidia Mejía. Está de cumpleaños en el día de hoy Ramona Ángelo y Jovina Santana, Elena Leonardo, Rosa Rubén Soleno Veras, Ludy Guerrero, Rosa María Soler y Rosa Fría Soler, Yameli Morales Valdés, Roberto Torres, Ludy Morales, y es una amiga, pero es una colaboradora de esta radio, Juana Jacqueline Mateo, Ramón Santana, Nuris Mercedes. Y de aniversario de boda, señores, están Félix Sánchez Candelario y Yudelka Santos, Francisco Mercedes Santana y esposa, Juan Alberto Álvarez y esposa. Muchas felicidades. Gracias a ustedes por ser parte de la membresía de la red de colaboradores de esa radio 951. Si usted quiere ser parte de esta familia, usted puede hacer lo propio marcando la línea telefónica en horarios de oficina 809-556-4914. De esta manera usted podrá ser parte de esta gran familia de la red de colaboradores de esta radio 951. Gracias de corazón, usted que está con nosotros desde su hogar, desde su vehículo, desde el campo, desde el batey, desde la empresa que usted nos está escuchando, desde el supermercado, usted que está con nosotros en las tiendas, usted que está ahí. Saludos a todos y a cada uno de ustedes. Bueno, don Narciso le envía saludo a Charles Celi, algo más, joven empresario de esta provincia de La Romana. Vaya nuestros saludos para él de una manera, pero muy, muy especial. De verdad, muchísimas gracias de corazón. Gracias por ustedes estar con nosotros a través esta radio. De verdad, Charles Celi, algo más, siempre activo, siempre, como no, también saludar a los ejecutivos de Andrea Punto Elegante. 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Gracias de corazón a todos ustedes, de corazón, por estar ahí siempre activo. Ustedes que están, mi madre querida Noelia Correro Vido Ortiz, fallan nuestros saludos. Gracias de corazón, de verdad. Gracias, mi Dios. Carmen Zuleika Medina, haciendo su entrada triunfal. Ay, a nuestros saludos, ahí le cabe nada más decirle, ¡uépale! Vaya nuestros saludos, de verdad, de corazón. Gracias, siendo
acto de presencia y activa y con nosotros. De verdad, muchísimas gracias. Siguiendo a Cristo, escuche qué joya, qué pieza.

0: Pedro Silverio, libre, libre, libre, libre por su gracia. Bueno, quiero en esta oportunidad saludar a mi madre querida Enoelia Cordero, viuda Ortiz, quiera ella esté. Juana Guzmán, Juanita, que la gracia y el amor del Señor les acompañe siempre. Saludos a todos de una manera especial. Bueno, hay una información que emite la Junta Central Electoral, que más del 60% de la población no ha renovado su cédula de identidad y electoral. De acuerdo a datos suministrados, la Junta Central Electoral establece que faltan por renovar las cédulas 5.337.782 personas, equivalente a un 62.3%. De los 8.569.272 ciudadanos hábiles para obtener su nueva cédula de identidad y electoral, solo 3.066.520 personas hasta el pasado jueves de esa semana habían acudido a renovar el documento. De acuerdo a datos suministrados, la Junta Central Electoral establece esa cifra. Faltan por renovar la cédula de identidad 5.337.782 personas. El órgano estableció que eliminó, señores, escuche bien, eliminó cualquier tipo de restricción desde el pasado día viernes 29 para los ciudadanos que puedan renovar su documento de identidad. Desde ahora, las personas pueden acudir a los más de 190 centros hábiles de cualquier día de la semana, sin importar su fecha de nacimiento. Recuerde que, en principio, para tener un poco de control y que el proceso pudiera verse agilizado, pues establecieron que debería de ser por mes. El que nació en el mes de marzo, el mes de mayo, ir a buscar su cédula de identidad en el mes de mayo, en el mes de junio, dependiendo la fecha de su nacimiento y el mes, ¿verdad? Entonces, ya no es así. Si usted nació en el mes de noviembre, usted puede ir ahora a buscar su cédula. Si en el mes de septiembre, bueno, ya mañana usted puede ir. Si usted en octubre puede ir a retirar su cédula de identidad, que no hay ninguna situación con eso, ¿de acuerdo? Así que si usted estaba esperando la fecha de su nacimiento para ir a buscar su cédula, ya usted puede ir en la fecha que usted entienda del lugar. El día que usted quiera, usted puede ir a renovar su cédula de identidad y electoral. Hay muchas personas que hoy están con la mano en la cabeza, que ya, señores, se le ha extraviado su cédula nueva. Muchas personas saliendo de la junta, señores, y recibir su cédula nueva se le ha perdido. Otros que lo han atracado, otros, bueno, lo tiran por ahí, no saben. Eso es una situación. Pero si usted está pasando por esa situación de que se le ha extraviado su cédula, usted tiene la oportunidad de una forma u otra de venir a buscar, si usted entiende, en el lugar correspondiente, porque hay personas que son, ¿verdad?, tan gentil, que le encuentran y lo llevan a un lugar específico, como han hecho varias personas que han encontrado algunas cédulas y vienen y la traen a esta radio 951. Y si usted escucha su nombre o el nombre de un familiar que se ha extraviado su cédula, o el nombre usted le escucha, bueno, usted le puede informar, venir a retirar su cédula de identidad y electoral. Son muchas, muchas las personas.
1: La trajeron allí
0: que se le ha extraviado su cédula de identidad. Por ejemplo, aquí hay un monedero de una joven que se le extravió su cédula de identidad, ¿verdad? Ayer. Que trajeron esa cédula ayer. Brenny Rodríguez Sedano. En el día de ayer se le extravió su cédula de identidad y electoral. Aquí ella tiene las dos cédulas, tanto, como decimos, la cédula vieja como la cédula nueva. Tiene también algunas tarjetas, de manera que si usted conoce a Briannis Rodríguez Sedano, dígale que su cédula de identidad y electoral está en esta radio estación con un monedero no más.

0: usted se le extravía su documento, usted puede pasar a retirarlo. Recuerde que cualquier situación que usted pueda estar pasando con su cédula de identidad, con su documento, no, usted diría, estoy cogiendo lucha, estoy cogiendo pela, no sé qué hacer. 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Ah, pero que alguien me declaró que no quiero ese apellido no me corresponde. Ah, pero que la Junta me canceló por lo que decimos, ¿verdad? 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Voy, señores, oiga, una pausa. Voy a hacer esta pausa musical y en breve retorno con ustedes.
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toda la República Dominicana y el este del país. Bienvenidos sean todas y todos a este programa Jubileo Musical. Don Narciso, por favor. 11 minutos han pasado de las 10 de la mañana, señores. El Icoliné les hace compañía. Señores, disculpe que Narciso es terrible, señores. Narciso es terrible. Pero estoy aquí 30 de agosto para complacerle, compartir con todos y cada uno de ustedes en una manera especial las canciones que ustedes escucharán, señores. Lo van a disfrutar, de verdad que sí. Licoliné, señores, es quien conversa para ustedes. Ustedes pasarán una mañana agradable escuchando lo mejor de lo mejor. Ahí sí cabe. ¡Huépale! ¡Oh, mi Dios! Ustedes están escuchando Jubileo Musical el domingo, Los Enemigos de la Tristeza. Escuchen, señores, más de esta pieza musical. En breve retorno con ustedes.

Señor, estamos delante de tu presencia como un pueblo, unido en adoración y alabanza.

0: Deja que el Señor te quiebre el corazón.
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49 minutos han pasado, señores, de las 10 de la mañana en los estudios de Radio Bendición. Eres tú, la participación de Abraham Velázquez, ritmo de salsa, señores. Continuamos con más salsa en esta hermosa mañana, en este programa Jubileo Musical del Domingo. Licolinel les hace compañía. Todo obra para bien.

Bueno, de salsa voy a cambiar a merengue. En esta ocasión le escuchamos la voz de la fenecida Yufel Quistefaez. Después de escuchar Todo Obra

0: 59 minutos, señores, han pasado de las 10 de la mañana, domingo 30 de agosto del año 2026. Señores y señores, quiero saludar en esta hermosa mañana a un caballero que está activo con esa radio estación. Quiero saludar a mi hermano querido Ramón. ¿Será él que te escucha? Déjame escuchar. ¿Quién es él? Hello.
1: Saluda.
0: Ay, Dios mío. Ay, Señor del cielo.
1: Yo estaba toda la ciudad dando vueltas. Yo estaba ahora mismo en los predios de Plato Clave. Aquí, si yo pregunto a un dame, ¿sí? Vive el señor Nicoliné, y ella dice que ya no conoce este temporal. Es un chiquita molena. Dice, bueno, aquí somos todos molenos. Estamos un con día, porque aquí me la llega y me manda a todos nosotros.
0: Ay, Dios mío. Ay, 24-7, Dios mío. Indomet pronostica lluvias en algunas partes del país por la aproximación de los remanentes del Dolly. Diga usted.
2: Buenos días.
0: Buenos días.
2: Le habla Ramón Jiménez de Picapiedra.
0: Ramón Jiménez de Picapiedra, en la calle 6 de Picapiedra.
2: Estamos bien, oyendo su emisora, o sea, su programa, gozándonos con él. Para mandar un saludo a mi hermana Turbí, cariñosamente Obardina, y mi pastora, por si está escuchando la emisora.
0: Pues ahí está, don Ramón. Y se va a calentar, no va a saludar a su jefa, cuidado que viene.
2: Y a mi esposa.
3: Dios bendiga.
0: Amén, amén. ¿Cómo está usted, Bene?
3: Bien.
0: Qué bueno, me alegra escucharla, ¿eh?
2: Amén, amén.
0: Saludo a los hijos y a los nietos. Qué bueno. Señores, escuchamos a mi gente hermosa, ¿verdad? Cuando en un momento determinado compartimos varios años en Villa Colorá. ¡Qué bien! ¡Diga usted!
4: ¡Huépale!
0: ¡Huépale!
4: El fin de semana ya no tiene nombre, ya el fin de semana perdió el nombre.
0: Gracias a Dios que don Narciso no la escuchó.
4: Yo me bajo para Narciso para que le ponga la disciplina, porque usted ya no sé.
0: Gracias a Dios que él no lo escuchó. Él está por ahí en otra cosa, gracias a Dios.
4: Gracias a Dios que no le oye mucho.
0: No, él está en otra cosa, no lo escuchó, ¿no? Él escuchó. El fin de semana, ¿qué es lo que tiene?
4: Dígame.
0: ¿Qué es lo que tiene el fin de semana?
4: Se perdió el nombre. El nombre se perdió. Antes tenía un nombre que era de Nicolás.
0: Dice ella que perdió el nombre, ya no tiene nombre.
4: Antes era por donde quiera, güey, para yo la gente hasta se olvidó, porque usted ya no. Pasó, pero dígame, yo le amo, yo le quiero. ¿Y usted qué creo que lo?
0: Usted tenía tiempo que no llamaba, Sol, por lo menos a mí.
4: Yo llamaba, pero usted, pero cuando usted viene ahí a veces pone una hora, lo sabe con Sánchez Taí, oye, alguien, o sea, antes, cuando un ratilingo a las 8:00 ya pone música y por ese fue y no nos guarde más nunca. Entonces, pastor, no, le amamos, le queremos. Usted siempre está contento, usted siempre alegra a la gente. Ay, pastor, pero oiga, y no hace falta también la musiquita esa de... Ay, guatapití, hay algo así, no sé bien.
0: ¡Ah! ¡El creol!
4: Sí, pues usted la ponga ahí también. Usted siempre está sonando eso con esa música,
0: ¿no? Pero es verdad, como verdad.
4: Pastor, una hermana que decía, estaban cantando así en creol en una campaña. Ella fiesta como un cabete y le dicen, para, pero goce. Oh, pero yo es que yo no puedo gozar, que yo no sé lo que la gente están diciendo, yo no estoy oyendo y no sé nada de lo que dicen, para ellos están trincando y gozando. Y yo digo, bueno, pues yo sí brinco y me gozo, aunque yo no sé lo que están diciendo, porque no puede ser que estén diciendo algo, porque si estuvieran diciendo más palabras feas, lo estuvieran poniendo en que todo el mundo lo lleve en el programa evangélico, o sea que no, pastor. No tengo razón, pastor. Si son cosas malas, tú lo van a poner ahí, ¿verdad que no?
0: No, gracias de verdad, Zoraida.
4: El Espíritu también convence de que las cosas están bien en el nombre de Jesús. Pastor. Se le quiere, pastor, le amo, pastor.
0: Bendiciones, feliz día. Soraya, no es fácil, señores. Zoraida de Paz, y 4 minutos han pasado de las 11 de la mañana en los estudios de Radio Bendición. Señores, a lo que le gusta a Narciso, Indomet pronostica lluvias en algunas partes del país por la aproximación de los remanentes de Dolly. Escuche esto. El acercamiento de una onda tropical asociada a los remanentes de Dolly provocará un aumento de las lluvias y las tormentas eléctricas durante la tarde de este domingo en distintas zonas de la República Dominicana. El Instituto Dominicano de Meteorología, Indomet, informó que, aunque durante la mañana predominarán condiciones de escasas precipitaciones en gran parte del territorio nacional, el panorama comenzará a deteriorarse conforme avance la tarde. El organismo prevé chubascos dispersos, tormentas eléctricas y ráfagas de vientos, principalmente sobre localidades de la región en noreste, sureste, así como sectores de la cordillera central. ¡Diga usted que viene agua!
5: Saluda a la gente de Ringuelito, hombre.
0: Ay, Dios mío, pero y esa tristeza, Bartolo. pero venga acá.
5: Ya agarrate.
0: Pero venga acá.
5: Santo Dios. Escuchándote, qué bueno. Tiene mucha gente que te quiere.
0: Mucha gente, ¿verdad? Que me quiere, Bartolomé.
5: Amén, amén.
0: Sí, sí.
5: Qué bueno, padre.
0: Gracias a Dios. Son más, ¿verdad? Son más la gente positiva que los negativos.
5: Así mismo.
0: Sí, así que saludo para usted y su familia, ¿eh?
5: Amén, amén.
0: Sí. Qué bueno, señores, escuchamos la voz de Bartolo, cariñosamente Pepe. Así que vayan nuestros saludos para la familia Pérez. Gracias a Bartolo. Y siempre está activo, siempre está pendiente de esta radio. Mi estimado, querido, mi primer pastor. Señor, he tenido dos. Gracias a mi amado, querido pastor Cesario Shepard, doquiera esté. Hombre, wow, tremendo hombre, ¿eh? Tremendo cuando me llega a la mente Cesario Shepard, eso es otra cosa. Sí, señor. Zoraida, voy con usted ahora para que disfrute. Yo tu apetit, mes amis. Oye, Cire Nazaret. Rosa Juan, Mama Piedra.

0: Bueno, señores, ahí está la canción, ¿verdad? Que usted escuchó, que mencionó Zoraida. Yo tu opití, mes a mí. 11 minutos han pasado de las 11 de la mañana. Bueno, saludos a Mamá Piedra ya en Cristo Rey, a Zeneida, que el pasado jueves, ay Dios mío, me dicen por aquí, estuvo de cumpleaños el pasado jueves, Zene. Y hoy Mamá Piedra está de fiesta de cumpleaños, sí, hoy 30 de agosto. Mamá Piedra está de cumpleaños. Rosa Juan, vayan nuestros saludos. Y a ellas dos se les voy a dedicar. Bueno, me están llamando y quién será me recibir esta. Diga usted.
1: Ay, hermano Licoliné, pastor querido. Gracias por ponerme yo tu apetí. Santa Pérez Pérez. Aquí me estoy gozando, manito. Yo te apetí. Y por acá metiendo mate. Aleluya, gracias.
0: Diga usted.
2: Yo te bendiga, Lincoln. Es María Johnson. Yo quiero tu número de teléfono.
0: Adelante.
2: Que yo quiero tu número de teléfono.
0: Ah, es verdad. ¿Usted tiene dónde apuntar?
2: Sí.
0: 829. Uh-huh. 836. Uh-huh. 3625.
2: Gracias.
0: Para servirle. 809-5582-46 es la línea telefónica, señores. Saludos reiterados para Zeneida allá en Cristo Rey, a Mamá Piedra, que están de fiesta de cumpleaños. Señores, mañana estaríamos, si Dios así lo permita, 31 de agosto, estaría cumpliendo 47 años, así que don David, don Narciso. Y señor, así que. Un día 31 de agosto fue un asunto devastador, el ciclón David, Dios mío, eso fue algo terrible. ¡Ay, don Alci! Wow, eso fue 47 años, oh mi Dios. Muy fuerte, ¿verdad? Les voy a colocar la canción a Mamá Piedra y a Rosa Juan. Esta canción de Jennifer Chufere. Mamá Piedra, Rosa Juan. Y Zene.

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0: buenas tardes, mis queridos hermanos y amigos. Que la paz, el amor, la bondad, la misericordia de nuestro Salvador y Señor Jesucristo esté con cada uno de ustedes hoy, mañana y siempre. Sean todos y todas muy bienvenidos a este su programa Tesoros Musicales,
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0: Transmitiendo desde la Romana, República Dominicana, para todo el este del país, a través de las ondas hercianas 95.1 FM y para el país completo y el mundo entero, nos encontramos en la internet www.ministeriobendicion.com. Su hermano y amigo Esteban Ávila, feliz, contento, agradecido al Señor por una vez más este hermoso privilegio de compartir con cada uno de ustedes este su espacio a las canciones de el ayer, así como nos cantaba Gregorio Javier, aquella noticia que el mundo está esperando. Domingo 30 de agosto, año 2026. Temperatura en la ciudad de La Romana, 31 grados Celsius, con una probabilidad de precipitaciones un 34%. Humedad 71%, viento 19 kilómetros por hora, con tormentas eléctricas y dispersas. Un domingo parcialmente también nublado.
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0: Si usted quiere acompañarnos en parte de esta programación para seleccionar aquellos cánticos que nos hacen recordar, porque recordar es vivir y vivir es recordar. Bueno, pues me gusta mucho que usted me escriba a través de WhatsApp, así me es un poco más cómodo o más cómodo. Usted solicita la alabanza que quiere escuchar, desde dónde me está sintonizando, a quien quiere felicitar por motivo de cumpleaños, porque tiene muchos días que no lo ve, un año, no importa. Es el mismo número de la radio, 809-550-8266. Álvaro Gómez nos canta Si Quieres Ir. Buenas tardes, buen provecho.

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Bendiciones. Esta con mucho cariño para mi hermana Castillo desde la provincia La Alta Gracia, la cual nos honran con su amable sintonía. También se la queremos dedicar aquí en la ciudad de La Romana para nuestro hermano Rafael Mejía Santana. Esto es aquí en la Pedro, no Pedro Lluvera, en los Padre Abreu. Bendiciones para usted, siervo, también para toda su familia. También en Valladolid queremos saludar a la pastora María. Gracias mil también por sintonizarnos cada domingo. Sabemos que usted es una persona fija. Y no solamente a usted, permítame saludar a toda mi gente linda y hermosa de la tierra, nuestro hermano y pastor Billy Villegas, cariñosamente de la iglesia Jehová Sabaoth, para él y toda su hermosa congregación, en especial nuestra hermana Rito. Y por ahí nos saludamos a la familia Rijo en Venerito, muchas personas sintonizando esta radio. Y no quiero dejar de saludar también allá en Valladolid a un hermano siempre atento cuando le es posible, ya por motivo de su trabajo, Pedro de Olio. Ministro, gracias. Aquí va su saludito para usted y para todos sus compañeros de labor. Y cómo no, saludos y bendiciones aquí en la ciudad de La Romana. Ahora estamos acá en La Romana. Saludos y bendiciones para toda mi gente linda y hermosa de cada barrio de mi hermosa provincia, Serie 26. Como mi gente de la aviación, Villa Nazaret, también mi gente de la tierra de Papaquico, Villa España, los colonos, mi gente también, a veces paseo de los caciques, esas personas hermosas, se reúnen, normalmente la tarde, hay que esperar lo que es el anochecer, mi gente de Sabica, tierra de nuestro hermano, hermosamente equipo Camacho, también mi gente de Chicago, también en Villa Obrero y también el barrio Obrero. Eso es en la Avenida Libertad, donde este servidor de Esteban Ávila. Bueno, yo soy de La Romana completa. Un día le voy a decir dónde hemos vivido. Yo pertenezco totalmente a todos los barrios de la aviación. Bueno, le digo que le voy a comentar eso en otra ocasión. También tierra otro hermano, presidente de esta radio, en Sánchez de la Hoz. Mi gente de aquí, nuestros vecinos, Papagayo. Recuerda que estamos en Preconca. También saludos y bendiciones para mi gente de allá, del barrio Los Camioneros, mi gente de San Carlos 1. Sí, porque está Villa y está San Carlos de los Altos. Y cuando regresa seguimos hablando más barrio aquí en mi provincia, porque son muchos, luego voy con los municipios. Y como siempre, saludos y bendiciones para los profesionales de El Volante, aquellas personas que mueven más aquí en la ciudad de La Romana. Pero a los choferes del transporte público, transporte urbano, transporte interurbano. Gracias por honrarnos por su sintonía. Que Dios bendiga su vida, bendiga su familia y bendiga a todos los pasajeros que en este momento van ahí con ustedes. Los voceros de Cristo, el secreto de paz. Buenas tardes, buen provecho.

0: días nos cantaba un Padre Nuestro. Gracias, mis queridos hermanos y amigos, por su amable sintonía. Somos Bendición, la radio que bendice su vida 24/7, transmitiendo desde La Romana, República Dominicana, para todo el este del país, a través del 95.1 FM en la zona gerciana y a través de la internet. Estamos transmitiendo para el país y el mundo, www.ministeriobendicion.com. Su hermano y amigo Esteban Ávila, feliz, contento, agradecido de mi Señor por hacerle compañía en esta preciosa tarde, linda y hermoso domingo 30 de agosto, año 2026. Hemos recibido algunos saluditos por WhatsApp, pero lo mismo, luego que estuvimos leyendo, que abrimos, pues se fue. No sé por dónde cogieron esos saluditos, parece que tienen el formato que cuando usted lee el mensaje se borre, ¿eh? Así no. Solamente desde Catanga se salvó. Pero, óigame, hay un saludito aquí. Esa hermana es fiel oyente de esta radio y saluda a varias personas. Y yo la voy a colocar a ella el audio que me envió por WhatsApp para que esos saluditos no se queden en el aire, porque ya que usted toma el tiempo lindo y hermoso que tiene para comunicarse con nosotros, usted quiere escuchar su saludito. Lo único que yo lo envío en audio. Si usted me lo escribe, yo se lo digo por acá y lo hago más rápido, pero nada, no pasó nada. Vamos a colocar el audio de nuestra hermana y así entonces de Francisca Sedano, y así usted podrá escuchar y ella también esos saluditos en los cuales ella se ha tomado su tiempo. Vamos a ver qué dice. Vamos a ver.
1: Buenas tardes. Dios le bendiga. Mirka en sintonía desde Río Salado. Es una fiera oyente todos los domingos. Voy a mandar unos cuantos saludos. Especialmente para el varón J.L. Martes, que siempre en la semana me saluda. Y para Mari en Río Salado, para Mari, para Kika, para Normas, Yesenia, para que me felicite a mi amiga María, que se encuentra hoy de feliz cumpleaños, María la Melliza, Doña Carmen, Jessica, Kika, Nana, Mercedes, Margarita, Lu, Diana, Carmen, Vergelín, Esmeralda, Epe, Camarita, a Marieli, a Jaiber y a todas mis amigas de Río Salado, las que se me quedaron.
0: Pues usted escuchó esos saluditos y las que se le quedaron, pues en otra ocasión usted me lo escribe. Es una radio que bendice su vida 24/7. Es la radio, oígame, un eslogan que casi no vivimos colocando. La radio de todos y todas, ¿eh? Wanda Batista nos canta Para Que Puedas. Buenas tardes.

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Doña Julia Javier, la dama de la canción cristiana, complaciendo peticiones, esperando que no se me haya quedado ninguna. Gracias por ayudarnos, como dijimos desde el inicio, que me ayudara, ayudaran a seleccionar las canciones, tanto del ayer reciente como del ayer pasado, y que bien lo hicieron, gracias. Tenemos un pueblo bien obediente y un pueblo que ama esta radio. Bendición 95.1, la radio que bendice su vida 24/7. Bendiciendo su vida siempre, tanto aquí en el país como allí en los mares. Y ya nosotros estamos para despedir, pero mis hermanos, no podemos dejar de saludar, felicitar a nuestros queridos hermanos y amigos, hermanos, hermanas, amigas y amigos que forman parte. Como este teléfono sí sonó duro. Como le decía, sí, me sorprendió el teléfono como si estuviera por la orejera. Personas que hacen posible que esta radio se mantenga laborando 24/7, ya que ellos la han creído primero a Dios y luego se han comprometido con este ministerio en bendecir la obra del Señor. Y en este día están de cumpleaños, un día como hoy, 30 de agosto, pero de diferente fecha, claro está.

0: sido.
1: Así que muchas felicidades para Wendy Marilyn Mercedes. También para Ramón Hernández, para Rose Concesión y Rosalidia Mejía.
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1: También muchas felicidades por su día de día para Ramona Ángelo, también para Jovina Santana, para Elena Leonardo, también para Rosa Rubén Solino Veras, también Ludy Guerrero, Rosa Frida Soler, Yamelis Morales Valdés, también Roberto Torres, Ludy Morales, Juana Jacqueline Mateo, Ramón Santana y Nudis Mercedes. Que el Señor derrame rica y abundante bendiciones sobre su vida, hoy, mañana y siempre, también sobre lo suyo. Y gracias por ayudarnos a cumplir con la gran comisión, ya que donde sus pasos no llegan, tampoco los míos, los que trabajamos en esta radio, pero a través de las ondas hercianas y del internet, la palabra llega donde quiera que el Señor quiera que llegue. Nosotros somos los que tenemos que hacer nuestro mejor, tirar la semilla, y Dios es el que se encarga que la semilla pues den su fruto a su tiempo al 100%. Y los esposos, Wilkin Elías Mercedes Febles, no Esteban, saltate a los esposos, ok. Los esposos que están de aniversario en este día, Félix Sánchez Candelario y Yudelka Santos, también Francisco Mercedes Santana y esposa, y Juan Alberto Álvarez y esposa, un día como hoy dijeron ante el altar, sí, o ante el juez, sí, acepto a él, a ella, porque el Señor siga bendiciendo y derramando rica y rica y abundante bendiciones sobre usted, sobre su fruto, que son los hijos, también los nietos. Gracias por ayudarnos a predicar esta palabra santa y bendita, la cual estamos, pues,
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1: autorizado por el Señor, donde él dijo, y predicar. Así que bien lo hicieron. Si usted quiere ser parte de esta gran familia, de este Ministerio de Bendición Incorporado, le invitamos que usted puede venir por aquí en horario de oficina. Oiga, cuando usted escucha un locutor en vivo, también puede pasar, dar sus datos personales, decir usted lo que siente en su corazón, lo que quiere darle a esta radio, estación, su ofrenda, sea todos los días. Usted quiere pasar diario, mensual, quincenal, como Dios ha puesto en su corazón. No ponga sus oídos solos, no. No tapa sus oídos. Oiga la voz del Señor y haga su mejor, ya que usted también se une a esta gran familia y este gran propósito de predicar la palabra del Señor a tiempo y fuera de tiempo. Calle Ámbar 109. Bueno, mis hermanos, y ya por último, permítame saludar a una amiga y hermana. Tengo mucho que no le veo personalmente. Ella es nuestra hermana Dorky Nori Acosta, donde ella saluda también a Mercedes Zorrilla y a mi amiga Mari Zorrilla. A Mercedes Zorrilla y a Mari Rodríguez. También permítame saludar a nuestra hermana Belkis Cordero, la pastora radial, Saludos para usted, también para mi amigo y hermano Rey. La paz del Señor esté con cada uno de ustedes. Y gracias, gracias cada uno de ustedes por habernos acompañado durante esta hora a lo justo. El próximo domingo, si Dios lo permite, cuando sean las 12 en punto, pues le hacemos la invitación para que esté ahí con nosotros en este programa Tesoros Musicales, la cuna de los recuerdos. Mantenga sintonía con esta radio, que en una media hora venimos cómo está el estado del tiempo, qué pasó con la tormenta amenazando con huracán Dolly, y también algunas informaciones de cómo va el día a día, qué pasó en la madrugada, esperando que no pase nada, o que no haya pasado nada. El trabajo a nosotros, después de predicar a Jesucristo, es mantenerle informado de todo lo que acontece tanto a nivel local, nacional e internacional. Su hermano y amigo Esteban Ávila le dice bye bye de este programa, pero regresamos en eso 1:30, 1:35. Dios me le bendiga.
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1:38 minutos en todo el territorio nacional. 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Estamos transmitiendo desde La Romana, República Dominicana, para todo el este del país, a través de las ondas del Sena 95.1 FM, y para el país y el mundo entero nos encontramos a través de la internet www.ministeriobendición.com. Karen Montero nos cantaba una vez, domingo 30 de agosto, año 2026, y precisamente hoy estamos en los 242 días de este año. Solamente falta 123 días para que termine el mismo, donde falta, ¿verdad?, unos 122 días para celebrar o para finalizar este año que se está poniendo cada vez más viejo. Temperatura en la ciudad de La Romana, 31 grados Celsius, con una probabilidad de precipitaciones de un 41%, humedad 73%, viento a 19 kilómetros por hora. Domingo, tormentas eléctricas poca intensas y lluvia. Y precisamente vamos a ver qué nos dice el COE. El Centro de Operaciones de Emergencias COE colocó 7 provincias en alerta verde ante la incidencia de una onda tropical que estará generando aguaceros y ráfagas de viento en las próximas horas. En ese mismo sentido, las provincias en alerta verde son La Altagracia, El Ceibo, San Pedro de Macorís, La Romana, Atomayor, Samaná y el Gran Santo Domingo. El COE informó que se prevén lluvias con acumulados de 50 y hasta 75 milímetros de agua. Y entonces la provincia es en alerta, atención, por lo que se podrían generar inundaciones urbanas en zonas bajas y vías de tránsito. Asimismo, se esperan vientos moderados y ráfagas de viento, ocasiones que podrían ocasionar afectaciones, por lo que se recomienda asegurar objetos sueltos en el exterior. Y también se recomienda a la población no cruzar. Óigame, si usted ve un río bravo, no cruce ríos crecidos ni calles inundadas. Identificar rutas de evacuación y zonas seguras. Revisar y activar plan familiar de respuesta. Evitar permanecer bajo árboles o estructuras inestables. Tener listas una mochila de emergencia. Óigame, no va a suceder nada en el nombre de Jesús. Solamente son recomendaciones que el COE le está dando a la población, para que luego diga, que yo no sabía que el COE no informó. Entonces es mejor estar prevenido, estar listo para cualquier cosa, porque nadie sabe cómo viene y cómo es la naturaleza, cómo y cuándo va a surgir algo de la misma. Entonces, tener lista una mochila de emergencia por 72 horas y seguir las indicaciones de las autoridades locales. En su informe matutino, el Indomet, pues déjeme pasar a la página del Indomet, ya que esta es del COE. Vamos a ver qué nos dice el Indomet.

Ok, aquí estamos ahora con Domet. Estábamos dando información del COE. Dice el Instituto Dominicano de Meteorología, Domet, informó que como resultado de la aproximación de la activa onda tropical, se esperan chubascos a dispersos con posibles tormentas eléctricas y ráfagas de viento en distintas zonas del país, incluido el Gran Santo Domingo. La entidad indicó que durante la mañana prevé, ya pasó la mañana, estamos en la tarde, dice que sin embargo en la tarde los chubascos estarán dirigidos hacia localidades de Samaná, María Trinidad Sánchez, Atomayor, El Ceibo, La Romana, La Altagracia, San Pedro de Macorís, el Gran Santo Domingo y San Cristóbal, entre otras zonas cercanas, mientras que en la noche señalado que las precipitaciones se estarán concentrando sobre zona costera, noreste y sureste. Se vigila una activa onda tropical, realmente la tormenta tropical Dolly. Entonces Puerto Rico, atención allá mi familia, Puerto Rico necesitaba estas lluvias que van a caer, pero siempre, sobre todo, resguardarse también de inundaciones. Dice que Puerto Rico, la probabilidad de que alcance otra vez la categoría de ciclón tropical es baja en las próximas, en los próximos días. Entonces, dice que se espera que genere lluvia, fuertes lluvias, sobre el noreste y norte del Caribe en los próximos días por su ubicación y desplazamiento futuro. Es importante dar seguimiento a su evolución, enmarca el Indomé en su pronóstico, porque la naturaleza no dice ni que me voy a hacer ni que se va a formar, ella solamente actúa con su nombre, naturaleza. También el Indomé informó, señaló que tiene registrado sobre otros disturbios ubicado sobre el Golfo de América con un potencial bajo del 20% para alcanzar la categoría tropical. Esto se estará vigilando en los últimos 7

Saludos y bendiciones para toda mi gente linda y hermosa que está en sintonía con esta radio. Bendición 95.1, la que bendice su vida 24/7 a través de las ondas del Sana 95.1, también a través del internet. Y saludos para mi gente linda y hermosa que ahora mismo están viendo a través de mi Facebook Live. No vivo haciendo transmisión, pero sentí abril, para que también mi gente linda que están a través de Facebook que me siguen, pues vean a su hermano y amigo Esteban Ávila trabajando, haciendo la obra del Señor y manteniendo también, manteniendo a la población informada de todo lo que va aconteciendo en este domingo lindo, hermoso. Desde aquí, desde cabina, podemos ver un sol radiante, pero no crea mucho en el sol, que en cualquier momento llueve, como estamos dando la información aquí, tanto de el COE como de Indomet. ¿Y usted sacó la cédula ya? Si no lo ha hecho, por favor, anímese, Esteban, anímate también. Dice que de los 8.569.272 personas, ciudadanos hábiles para obtener su nueva cédula de identidad y electoral, solo 3.066.520 personas hasta el jueves de esta semana habían acudido a renovar el documento. Dice que de acuerdo a datos suministrados por la Junta Central Electoral, faltan por renovar la cédula 5.337.782 personas, equivalentes a un 62.3%. El órgano electoral anunció que eliminó cualquier tipo de retención para que los ciudadanos puedan renovar su documento de identidad. Para que no digan, no, porque solamente los que cumplen año en ese mes, no, nada, Esteban, nada. Vaya, saque su documento, saque el tiempo, porque es un deber ciudadano. Dice que las personas pueden acudir a los más de 190.000 centros hábiles cualquier día de la semana, sin importar su mes de nacimiento. Reporteros de este periódico que estamos leyendo, el Listín Diario, ellos han acudido a varios centros de cedulación y han podido observar pocas personas solicitando el documento o el nuevo documento, a diferente de los grupos que se acumulan entre abril y mayo pasado. La entrega masiva de cedulación inició el pasado 12 de abril para el territorio nacional y el 20 de mayo para los dominicanos en el exterior. Y permítanme ver, bueno, eso lo vamos a ver brevemente en las internacionales.

mujer de 32 años muere violentamente en apartada comunidad de Janico. Hay dos haitianos detenidos. Vamos a ver, vamos a ampliar. Jenny Altagracia Rodríguez, de 32 años, murió luego de sufrir golpes y heridas durante un hecho ocurrido la tarde del sábado en Las Aguas Abajo, una apartada comunidad montañosa del municipio de Janico, en la provincia de Santiago. La zona donde ocurrió el hecho se encuentra alejada de los principales centros urbanos del municipio, lo que añade la dificultad al acceso y a la movilización de las autoridades. El cadáver de la mujer fue trasladado al Instituto Nacional de Ciencias Forenses, donde este domingo se le practicaba una autopsia para establecer la causa de la muerte. El coronel Diego Pesqueira, vocero de la Policía Nacional, confirmó el fallecimiento de Rodríguez. Informó que el cuerpo presenta golpes y heridas. Gracias a la comunidad, fueron detenidos dos nacionales haitianos hasta el momento en condición migratoria irregular, informó Pesqueira al referirse al caso. Los detenidos fueron identificados por la policía como Papito Jane y Magil B. Pierre. Ambos permanecen bajo custodia de las autoridades mientras avanzan las investigaciones. Vamos a pasar a las internacionales y nos vamos a las internacionales de El Diario Libre. Nos vamos, lo dice Mundo, pero siempre busco la información de América Latina. Y fue como dije, de Puerto Rico, que espera un respiro de Dolly, o de Dolly, mayormente se conoce como Dolly, donde sus lluvias podrían aliviar la fuerte sequía que está atravesando la Isla del Encanto. Nicaragua aprobará el 21 de septiembre reformar y la reforma electoral que excluirá a traidores. El gobierno también, esto es en Ecuador, declara la alerta roja por el fenómeno de El Niño. Y no solamente a Ecuador se le conoce como país solamente, sino que el fenómeno del Niño es el causante de todas las tormentas, los mal tiempos que usted puede conocer. Cuando se habla de La Niña, se forman huracanes más peligrosos. El Niño un tanto más tranquilo, como lo ha estado, gracias a Dios, en este año. Pero tanto el niño como la niña a veces se ponen tremendo. Entonces desde ahí es que comienzan a salir por ese fenómeno que es el calentamiento global del océano, que producen pues el combustible para que los huracanes puedan formarse. Y están alertando, ¿verdad?, que la cosa no marcha muy buena todavía. Hasta que no pase noviembre no podemos cantar victoria concerniente a los fenómenos de la naturaleza, llámese huracanes. Dice que el gobierno declara la alerta roja en todo Ecuador ante el fenómeno de El Niño. En otro orden, capturan en Perú al líder del tren de Aragua en Chile con apoyo del FBI. México, el muro virtual de Estados Unidos que contiene a los migrantes y dificulta su integración. Colombia, lo que se sabe del secuestro de un cabo de la Legión Extranjera Francesa en Nariño. México desmantela también red de traficantes migrantes a Estados Unidos por túneles. Flavio Bolsonaro culpa a Lula por los aranceles impuestos por Trump en Brasil. El expresidente ecuatoriano Lenín Moreno es condenado a 5 años de prisión por soborno. Colombia rinde homenaje a las 331 víctimas que murieron en el terremoto del 10 de agosto. Eso fue en este mes.
Ahora vamos a ver qué nos dice las internacionales, pero de el Listín Diario.

quiere cambiarle el nombre al Atlántico o al Pacífico por Océano América. Venezuela registra sismo de magnitud 4.2 en región costera sin reportes de daños. Y alrededor de 362 personas murieron y más de 1.400 desaparecidas tras los desbalances entre Nepal y el Tíbet. Y algo muy preocupante, UNICEF llama a revisar la práctica de la cesárea en República Dominicana, donde ocupa el 68.2% de los partos. Atención, mujeres dominicanas, óigame, UNICEF llama a revisar la práctica de la cesárea en República Dominicana, donde ocupa el 68.2% de los partos. Yo no soy médico, pero yo he escuchado que mientras la mujer da a luz de manera natural, pues esto le conviene tanto a la salud de ella como también al del bebé. Es lo que yo he escuchado, y ya ustedes pueden ver cómo está, pues, de alarmante, ya que ha llegado a los medios internacionales, que ya nuestras mujeres, pues ese es otro tema para no calentarme con la audiencia. Y por último, ya en la parte del deporte, Juan Soto regresó luego de 31 partidos de estar en la lista de lesionados. Y también Sánchez lanza en grande, llega a 200 ponches, pero sale sin decisión. Y Wander Franco es dejado libre por los Leones del Escogido. Ese nombre como que le suena. Usted quizá no sabe mucho de deporte, quizá otros que nos escuchan sí, también que nos ven a través de la red. Wander Franco es un joven que no actuó de manera correcta como joven. No vamos a decir al fin, porque hay jóvenes que son bien plumados, pero yo creo, como he escuchado también a comentaristas que saben del deporte, que saben de béisbol y eso, por favor, denle una ayudita a ese joven. No comencemos a echarle tierra. Él necesita la mano. Ahora el Escogido lo deja libre, la Lidón no quiere que juegue. Sabemos que él cometió su falta, ha sido sometido a la justicia, lo han dejado libre, le han quitado, otros le ponen. Y realmente el joven Wander Franco, como otros jóvenes que quizá hayan cometido algún desliz, óigame, vamos a darle la mano al caído. Atención, Escogido. Atención, Lidón. Vamos a ayudar a ese joven. Él está muy arrepentido, ¿eh? Para usted estar bien informado de todo lo que acontece a nivel local, nacional e internacional, les invitamos que a partir de las 7 de la mañana usted sintonice esta radio para que escuche personas, óigame, preparadas, que le estarán dando información precisa y acabada de estas y otras informaciones que en este día hemos comentado, también las que estarán surgiendo durante el día y la noche, esperando que todo en el nombre de Jesús acontezca bien, que no tengamos que dar mala noticia, pero mundo a mundo, y dicen que tiene que haber de todo un poco. Pues manténgase usted ahí desde que de las 7 de la mañana con el tituat de la mañana. Gente, hombres, preparados con estas y otras informaciones. Por Esteban Ávila, un inmenso placer haberles hecho compañía en esta preciosa tarde linda y hermosa. Muchas felicidades para el Ministerio de la Iglesia Centro de Avivamiento Jehová Cabot, que pastorean los pastores, pastorean los pastores más lindo y hermoso, óigame, de la ciudad de La Romana, ¿eh? ¿Ah? Mi pastor es Nilvio, Nilvio Andrés Contreras Sambo, y mi amada pastora Ruth Mena de Contreras, donde desde ayer se ha estado celebrando los 20 años de ministerio de nuestros queridos y amados pastores, donde hoy sigue la fiesta, pero en diferentes lugares, porque ya hoy la celebramos. Tanto anoche estuvo el pastor Ramón Perejil, y hoy nuestro pastor con un mensaje, wow, para chuparse los dedos. Así que felicidades al ministerio de nuestros amados pastores
Riobaca Bob, iglesia a la cual este servidor también pues pertenece. Mantenga la sintonía de esta radio, recuerde, una radio que no duerme, predicando 24/7 la santa palabra del Señor. Cristo viene ya. Dios me le bendiga.

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1: Sábado estamos aquí y domingo, y vamos a estar haciendo 20 cosas. El año que entra, ayúdenos a orar, que va a estar Cindy Jacob, Ana Méndez, esposa de Claudio Freyson, y el hermano TDJ con nosotros. Y por primera vez en la historia hay todo un 100% de seguridad, casi, de que Danilo Montero va a tener un concierto con un hermano que se llama Carman. Yo no sé cómo se llama él, pero sé que él, le dicen Carman. Y van a estar en vivo aquí. Pues aquí no, que va a haber un lugar de ver miles y miles de gente. El año que entra va a estar Raúl Ávila con nosotros, un hombre que Dios usa de una forma increíble. Raúl Ávila. Va a estar Ronnie Chávez con nosotros. Va a estar Cas Luna. Va a estar el hermano Fernando Sosa con nosotros. Estamos hablando de ministerios de un peso muy alto, hermanos. Y para acabar de arreglar, vamos a traer a Marcelino Sosa también, gloria a Dios. Ok, capítulo 19, libro de Hechos. Señor, bendigo el dinero de tus hijos. Bendigo el corazón de tus siervos y de tus siervas. Y te doy la gloria a ti por el corazón de estos hijos tuyos. Gracias, Señor. En el nombre de Jesús. Gracias, Jesús, por ser tan fiel. Gracias, Señor. Gracias. Gloria a Dios. Hechos capítulo 19. Los niños de 4 a 7 salen, hermana Rosalba, y los niños de 1 a 3 también salen. De 4 a 7 y de 1 a 3, o de 1 a 3 y de 4 a 7. Gloria a Dios. ¿Cuántos están preparados para recibir la palabra? De un gloria a Dios bien fuerte. De un gloria a Dios bien fuerte. Gloria a Dios. Quiero agradecerles muchísimo, porque gracias a ustedes pudimos darle una ofrenda generosa al hermano Marcelino Sojo. Él se fue muy agradecido con la iglesia, muy contento. Aquí hay una hermana que es Bessie. ¿Dónde está Bessie? Bessie trabaja en un Aurora Holiday Inn ahí en Washington. Ahí está, por ahí está Bessie. Ok, allá está Bessie. Y Dios usó la vida de Bessie. Pudimos hospedar a Marcelino Sojo y al hermano José con la esposa en un hotel de 5 estrellas en Washington. Y nos cobraron un descalabro. Nos cobraron $15 la noche. Un hotel que vale 200 y pico la noche. Y estamos agradecidos porque estas cosas las hace Dios realmente.

Esta es una reunión de qué? De mujeres, ¿de qué es? El viernes dice que hay reunión a las 7:30 p.m. en el Panic Room, donde fue la actividad de las parejas. ¿Es una actividad de qué? Ok, el comité de mujer, levántate. Ok, estamos aquí. Hechos capítulo 19, verso 11. ¿Lo tienen? En este momento, todos los baños están cerrados. Los sugieres parecen en las puertas, no dejan que nadie camine. Porque yo he orado a Dios para predicar. Entonces, quieto. Si el que está a la par suya se mueve mucho, amárrele los cordones. Y dígale, quédese quieto, hermano. Y si está moviéndose mucho y usted es medio hiperactivo, dígale, quédese quieto. Y que no camine. Ok, Hechos 19:11. Honrando Padre, Hijo y Espíritu Santo. Dice, y hacía Dios milagros extraordinarios por mano de Pablo, de tal manera que aún se llevaban a los enfermos los paños o delantales de su cuerpo, y las enfermedades se iban de ellos, y los espíritus malos salían. Pero algunos de los judíos exorcistas ambulantes intentaron invocar el nombre del Señor Jesús sobre los que tenían espíritus malos, diciendo: os conjuro por Jesús, el que predica Pablo. Había 7 hijos de un tal Esteban, judío, jefe de los sacerdotes, que hacían esto. Pero respondiendo el espíritu malo dijo: a Jesús conozco, subraya eso, y sé quién es Pablo. Pero vosotros, ¿quiénes sois? Y el hombre en quien estaba el espíritu malo, saltando sobre ellos y dominándolos, subraya esa palabra, dominándolos, pudo más que ellos, de tal manera que huyeron de aquella casa desnudos y heridos. Verso 17. Y esto fue notorio a todos los que habitaban en Éfeso, así judíos como griegos, y tuvieron temor todos ellos, y era magnificado el nombre del Señor Jesús. Siéntese, por favor. ¿Alguien puede decir gloria a Dios? Dios es bueno. El hermano Marcelino Sojo tiene una radio 24 horas en North Carolina. Dice que quiere que enlacemos el programa de los sábados, gratuito en North Carolina. Increíble eso, gratuito. Estamos orando a Dios para enlazar el programa de los sábados con una emisora, la emisora más grande de todo Salvador. Y nos dieron la oportunidad. Lo que pasa es que ocupamos unos cuantos pesos para hacer eso. Pero estamos orando a Dios. Dios está a punto de hacer muchas cosas entre nosotros. ¿Alguien puede decir gloria a Dios? ¿Alguien puede decir aleluya? El pasaje que hemos leído, quiero que abra sus oídos y sus ojitos grandotes, tiene algunas enseñanzas importantes, de las cuales quiero rescatar algunas cosas. Primero que quiero que capte es que el verso 11, tenga la Biblia abierta, el verso 11 dice: y hacía Dios milagros extraordinarios por mano de Pablo. Y escucha esto porque le va a ayudar muchísimo en la vida. Nosotros, cuando vemos a Dios que usa a un hombre o a una mujer en una forma extraordinaria, muchas veces perdemos de vista a Dios y ponemos los ojos en la persona. Pero el Espíritu Santo revela aquí que el que hacía milagros no era Pablo. Pedro tampoco hizo milagros. Escucha eso. Juan tampoco hizo milagros. Escucha eso. El Espíritu Santo revela que el que hacía milagros extraordinarios no era Pablo, sino Dios. Nunca pierda de vista que el que hace milagros, el que echa fuera demonios, el que hace señales y prodigios, es Dios. Dios. Y la Biblia es clara al decir que eran hechos por mano de Pablo. Es decir, Pablo era el canal, era el instrumento, era el conducto por el cual el poder de Dios fluía. Nunca pierda de vista esto. Por más unción que un hombre tenga, él no tiene el poder de sanarte a ti. El que puede hacer eso tiene nombre, y su nombre es Dios. A su nombre sea la gloria. A su nombre sea la gloria. ¿Cuánto pueden decir gloria a Dios? Porque todavía hay poder en el nombre de Jesús. ¿Alguien puede decir aleluya?
Era tal el movimiento del Espíritu de Dios en la vida de Pablo, que la Biblia enseña que la gente traía paños, traían delantales, que habían estado en contacto con el apóstol, y dice que se los llevaban. Y después de llevárselos, después de que pasaban por las manos de los que habían tocado su cuerpo, la Biblia enseña que los llevaban donde había gente enferma, algunos oprimidos por demonios. Y la Biblia da un detalle glorioso, y este libro no miente, y dice que la gente era sanada de espíritus inmundos. Era tal el movimiento del poder de Dios en la vida del apóstol, que había una virtud de sanidad, y habían milagros, señales y prodigios. Y damos gloria a Dios por eso. Y sabe algo que a mí me toca profundamente el corazón, es que la Biblia enseña que había un líder religioso llamado Ezeba. Dice que era jefe de los sacerdotes. Ezeba no era cualquier gente. Ser un sacerdote era un gran privilegio, pero ser el sacerdote principal o el jefe de los sacerdotes era algo mayor todavía. Pero Ezeba perdió de vista algo, y escuche esto. Escucha esto porque le va a ayudar. ¿Alguien sabe que en la Biblia existe un libro que se llama Cantares? Vayan a Cantares conmigo, pero corriendo, capítulo 1. Muy poca gente predica de Cantares. Un día te le voy a predicar de Cantares, para que vean que Cantares no es una cosa rara. ¿Lo tienen ya? Verso 6, capítulo 1 de Cantares, verso 6, y dice el tercer párrafo, ¿lo tienen ahí? Dice: me pusieron a guardar las viñas, y mi viña, que era mía, no guardé. Y guardes esto en su corazón y en su espíritu. El salmista enseña que lo pusieron a guardar las viñas, y su viña, que era de él, no guardó. Su primer ministerio no tiene que ver con la gente fuera de su casa. Su primer ministerio tiene que ver con su familia. Ezeba podía ser el jefe de los sacerdotes, pero su familia estaba arruinada. Su hogar estaba hecho trizas. Y Ezeba podía hablar muy bonito ante los demás jefes y todo lo que quisiera ante los demás sacerdotes, pero su familia, su propia viña, se había caído. Porque mientras él ministraba a Jehová, sus hijos eran unos brujos. Y sus hijos servían al diablo. Y escucha, iglesia, no podemos levantar la cara con autoridad ni con integridad si primero nosotros no ministramos nuestro hogar. Y podemos gritar 20,000 cosas, pero necesitamos primero reparar nuestra propia familia. Ezeba podía decir todo lo que quisiera, pero habían 7 hijos que aseguraban con su testimonio que Ezeba era un pésimo sacerdote en su casa. Escuche eso. Porque mientras Ezeba ministraba a Jehová, sus hijos eran exorcistas ambulantes. Sus hijos creían en muchas cosas raras que todavía en Centroamérica y en algunas otras partes del mundo la gente cree. La gente cree en limpia, la gente cree en mal de ojo. Cuando un chiquillo nace, le amarran una cinta de color rojo en la mano. ¿Cierto o mentira? Cuando le da hipo, las mujeres se sacan un poco de saliva y le hacen una cruz con saliva. Puros agüeros raros. Y se ríen porque ustedes lo han hecho también. Y le ponen una cinta de color rojo porque dicen que la gente tiene la vista muy fuerte y le puede caer mal de ojo al chiquillo. Escuche eso. Por lo menos en Costa Rica, en la puerta de la casa, amarran un billete de 5 pesos con una mata sábila con las raíces para arriba. Dicen que así el diablo no se mete a la casa. Y algunos más finos duermen con la ropa interior al revés. Dicen que con eso ahuyentan al diablo. Y todavía hasta el día de hoy, la gente, yo conozco inclusive cristianos que leen el horóscopo todos los días. Y escuchan a Walter Mercado cuando les hace así. Escucha, iglesia, no se exponga a los demonios, porque nadie que se meta a jugar con juego sale sin quemarse. Y todavía hasta el día de hoy hay gente que cree en cosas raras. Y estos tipos andaban buscando a ver a quién le hacía un exorcismo y a ver a quién le quitaban esto. Posiblemente creían en los limones en cruz, creían en las cruces de sal, creían en cosas bien raras. Yo conozco hasta hijos de Dios que saben oraciones para parar la sangre.
Conozco gente así. Conozco hijos de Dios que cuando alguien le da un dolor bien fuerte en la cabeza, le ponen los dedos en la sien y le hacen una frotación, y la gente no sabe que eso es diabólico. Y la gente no sabe que eso tiene que ver con un poder mental. La única forma de que usted pueda administrar la mente de alguien es en el nombre de Jesús. De otra forma, usted contamina a una persona y la daña, porque esta parte es muy sensible. Escúcheme eso. Y la Biblia dice que los hijos de Seba andaban corre, corre, haciendo cuanta cosa, y seguramente regando incienso y haciendo sahumerio y prendiendo cosas raras. Y un día de repente vieron al apóstol, y el apóstol decía en el nombre de Jesús, y los demonios se iban. Y los hijos de Seba dijeron: es muy fácil, está bonito el negocio así. Ya no hay que andar echando incienso, ya no hay que andar regando agua, ya no hay que andar haciendo tantas cosas, está fácil el negocio. Y dice que entonces encontraron un endemoniado, y eran 7. Y dice que le dijeron al endemonio: en el nombre de Jesús, el que predica a Pablo, te conjuramos que salga fuera. ¿Y para qué hicieron eso, hermano? Esa fue la peor tontera que hicieron en toda su vida. Se ha calentado el demonio, hermano. Ese demonio por lo menos era karateca, bendito sea Dios. Los ha golpeado a los 7, hermano. Mire, era una vergüenza. Me parece verlos con pedazos de pelos menos, chorreados de sangre, golpeados con los ojos azules. Y los 7 no sabían qué hacer. Mire, escúcheme algo, porque esto es

sobre la vida de alguien que ha dañado y contaminado. Y escucha esto. Esto a mí me tocó profundamente. Hoy, aquí no hay, gracias a Dios, pero hoy se usa el nombre de Jesús muy livianamente. Hoy se profetizan 20 cosas y se prometen cosas que nunca van a pasar. Escucha esto porque es fuerte. Hay una palabra y es un mandamiento, y el mandamiento es: no tomarás el nombre del Señor tu Dios, ¿cómo dice?, en vano. Escucha eso. No tomarás. Y la Biblia asegura por qué. ¿Alguien sabe por qué dice la Biblia que es peligroso tomar el nombre del Señor tu Dios en vano? ¿Conocen la otra parte del pasaje? Les queda de tarea entonces. No se puede tomar el nombre del Señor tu Dios en vano. Si usted algún día recibe algo, tenga cuidado. A veces es mejor decir: hermano, yo siento. A veces es mejor decir: a mí me parece. Pero no decir: el Señor me dijo. Porque hay un peligro cuando uno dice: el Señor me dijo. Porque ese nombre es demasiado santo. Y con ese nombre no se juega. Y yo escucho gente que hasta mal andan con Dios y andan profetizando cuántas cosas raras. Conozco gente que en vez de pasar delante de Dios, pasan delante del cable y viendo a Pedro el Escamoso y dicen que Dios les habla. Y conozco gente que tiene un testimonio terrible y lo saben, saben que si Cristo viene se pierden y andan profetizando 50 cosas. Que tiene oídos para oír, oiga. El nombre de Jesús es demasiado puro y demasiado santo. Es mejor a veces decir: a mí me parece tal cosa, y no decir: Dios me dijo esto. Escucha eso. La gente que Dios le ha hablado en la Biblia, búsquelo y se dará cuenta, quedaron marcados para siempre. Y hay un montón de gente que dice que Dios les habla y andan, mire, y se les ve una cara, hermano, que parece que perdieron un billete de $100. Alabado sea Dios. La gente que Dios les habla tienen una vida diferente. La gente

algo diferente. La gente que Dios les habla viven vidas diferentes. A su nombre sea la gloria. A su nombre sea la gloria. Y me parece ver la escena. Me parece ver la escena. Los tipos brincando, saltando, cortados, golpeados por doquier. Pero cuando el demonio se calentó, dijo cuatro cosas. O dijo algunas cosas, perdón. Y quiero hablar de cuatro cosas rápidamente. El demonio dijo una palabra que a mí me estremeció. Él dijo: a Jesús conozco. Escucha eso. Note que el lugar donde esto está pasando es en Éfeso. Éfeso es una ciudad griega. Jesús nunca fue a Éfeso. Note que el que está hablando no es el Señor endemoniado. El que está hablando es el espíritu que está dentro de él. Pregunto yo, ¿dónde conoció ese espíritu? A Jesús. Note que no es el hombre. El que está hablando es un espíritu inmundo. ¿Sabe dónde lo conoció? Lo conoció desde la preexistencia. Lo conoció desde la eternidad. Cuando él era un espíritu que adoraba a Dios junto al río de fuego, delante de los querubines. Escúcheme. Este espíritu se queda mirando siete charlatanes y le dice: yo a Jesús conozco. No era Jesús el de los palotes, era Jesús el Rey de Reyes y el Señor de Señores. ¿De quién estaban hablando? Y el demonio grita y dice: yo a Jesús lo conozco. Yo sé quién es Él. Yo sé quién es Él. Y no ocupamos definir más. Yo sé quién es Él. Él estaba ya a la diestra del Padre. Él es el Hijo del Dios viviente. Y yo sé quién es Jesús. Una vez yo estaba en California ministrando y cayó endemoniada una mujer vietnamita. He contado esto un par de veces.

La mujer vietnamita no entendía inglés, yo tampoco. No entendía español. Y yo lo medio que menos hablaba era español. Lo único que ella hablaba era un dialecto vietnamita que había aprendido, y hablaba dos idiomas, hablaba cantonés y hablaba el otro dialecto ese que hablaba. Y cae endemoniada la mujer, le caen un poco de gente, y había una viejita que dice que las lenguas que tenía eran chino, y le hacía ching un montón de cosas. Mira, y cada tontera que los evangélicos inventan, hermano. Y le cayeron como 50 gentes encima, Dios mío, y aquello era una locura. Y el demonio se reía, se burlaba y se burlaba, se burlaba. Yo recuerdo que como a la hora, yo le dije a la gente: hermano, deme campo acá. Entonces se quitó la gente. Y yo me quedé viendo la mujer esta y le dije: mira, demonio, estoy hablando es con vos. Y peló los ojos así. Yo le dije: esta mujer no sabe español, pero vos, sinvergüenza, sí sabes. En el nombre de Jesús, le dije, yo te echo fuera en esta hora. Y aquel demonio peló los ojotes así, o usó los ojos de la mujer y los abrió grande, y me habló en español el demonio, y me dijo: no menciones ese nombre, porque yo odio ese nombre y tengo miedo de ese nombre. Yo dije: a mí no me importa, esta china no entiende ni jota español y yo menos inglés, pero usted sí sabe, diablo. Y le dije: en el nombre de Jesús, el que te exhibió públicamente y triunfó sobre ti en la cruz del Calvario, ¡fuera! Y recuerdo que el demonio salió. Los demonios tal vez no reconocen otra cosa, pero sí saben quién es el Rey de Reyes y el Señor de Señores. Que alguien diga gloria a Dios. Pero a mí me impacta más que el demonio no solamente dice que conoce a Jesús, sino que también dice: y yo sé quién es Pablo. Mire, sobre el apóstol se han escrito cantidad de libros, pero para mí este es el elogio más grande que se le ha dado a Pablo. ¿Usted se imagina lo que es que un demonio abra la boca y que diga: yo sé quién es el apóstol, alabado sea Dios? ¿Se imagina usted lo que es que un demonio, hermano, que está lleno de odio, que está lleno de maldad, abra la boca y dice: no solo conozco al Hijo de Dios, sino que conozco al Siervo de Dios, aleluya? ¿Sabe algo? Cuando yo leí esto, mi corazón tembló. Este demonio reconoce que hay un Siervo de Dios. Mira, había tal unción en Pablo que cuando Pablo iba para Éfeso, no había 1390, alabado sea Dios, ni 1120. No habían papeles pegados en las paredes, hermano. No había

increíble la vida del apóstol. Mire, tanto fue el alboroto. Dice que se reunió una gente frente a la imagen de Diana. Y dice que gritaron por 2 horas: grandes Diana de los Efesios. Impresionante eso. Escucha eso. Dice que dice: yo a Jesús conozco, pero también sé quién es Pablo. A su nombre sea la gloria. Este Pablo era cosa seria, hermano. Este Pablo era cosa seria. Este Pablo lo conocía en el infierno y en el cielo, hermano. En la tierra la gente sabía quién era el apóstol. Pregunta número 1. ¿Sabe la gente quiénes somos nosotros, hermanos? Amén. La gente sabe quién somos nosotros. ¿Sabe el diablo quién somos nosotros ahora? A usted no le preocupe si la gente sabe y usted. Hágase identificar que el diablo lo respete a usted. Por eso uno, a mí me llama demasiada gente. Vaya, claro, de esta iglesia no, pero llama demasiada gente que dice: vaya y unja mi casa. Y yo le digo a la gente: yo voy y le unjo la casa una sola vez. Pero no ando ungiendo las casas 3 ni 4 veces, porque el asunto no está en mí.

Satanás tiene que saber de la gloria de Dios que hay dentro de ti. ¿Por qué? Porque yo salgo de tu casa y me voy, pero tú te quedas ahí, y el diablo tendrá que saber cuál es la vida de Dios en ti para la gloria de Jesús. Escucha esto. A su nombre sea la gloria. Yo sé quién es Pablo, dice el demonio. Yo conozco a ese Pablo. Y el demonio respeta y dice: yo sé quién es ese hombre. Y a mí esto me impactó. ¿Y cómo sabe quién es Pablo? ¿Se preocupará el diablo de nosotros? Pregunto yo a los muchachos que están aquí. ¿Se preocupó el diablo cuando se dio cuenta que iba a empezar otra vez el curso lectivo? Y dice el diablo: ya vienen estos ingratos otra vez para la escuela. ¿O se ríe el diablo de nosotros? Perdóneme si es grosero lo que le voy a decir, pero muchas veces yo he visto al diablo riéndose, aún de ministros. He visto al diablo burlándose. Una vez esta mujer y yo estábamos en un evento, y recuerdo que un tipo mentado, Rafael Leitón, se endemonió y empezó a decirle así las cosas ocultas que tenía un montón de gente allí. Y a mí se me levantó la chispa, alabado sea Dios, y me calenté. ¿Y qué es lo que se cree el diablo? ¿Qué es lo que se ha creído Satanás? He encontrado un montón de gente cristiana que tiene temor de ministrar a los endemoniados, porque tienen temor de que el diablo empiece a sacar trapos sucios. Hermanos, si hay cosas que no son de Dios, hay que arrepentirse. En el momento que usted se arrepiente, Satanás no tiene poder de volver a sacar más nada al aire libre. Pero es tiempo de volver a la cruz, es tiempo de volver a la humillación, es tiempo de volver a la santidad y a la pureza. Su nombre sea la gloria. Pablo no andaba publicando quién era él. Pero Satanás temblaba cuando escuchaba que Pablo iba para un lugar. ¿Alguien puede decir gloria a Dios? ¿Alguien puede decir gloria a Dios? ¿Alguien puede decir gloria a Dios? Escuche esto y póngalo en su espíritu. Dios está levantando un grupo de gente diferente en toda la tierra. Si usted va a cualquier país de la tierra, usted encuentra gente diferente en cualquier parte de la tierra. Usted va a los lugares más recónditos y de repente usted encuentra gente que adora a Dios diferente. Y encuentra gente que Dios los usa diferente. Dios está levantando un grupo de gente que cuando el lunes usted ponga los pies dentro del carro, los demonios van a temblar. Y cuando usted avance por la 495, el diablo va a decir: estamos en problemas, porque donde este hombre pasa hay una corte de ángeles que va con él. Y hay gloria a la par de este hombre. Donde este hombre pone los pies. Una mujer hablaba conmigo un día esto y me dijo: pastor, cada persona que está cerca de mí o los lugares donde yo voy a trabajar siempre son prosperados. Y yo le dije: es que esa es la voluntad de Dios, aleluya, esa es la voluntad del Señor. Y escucha esto, el demonio no solamente dice: yo conozco a Jesús y sé quién es Pablo, hace una tercera pregunta y dice: ¿quiénes son ustedes? ¿De dónde aparecieron? ¿Quién los metió a ustedes en este enredo? Digo, ¿de dónde aparecieron ustedes? ¿Qué cigüeña los trajo? ¿En qué paracaídas cayeron? ¿Quién los mete a ustedes en cosas de hombres? Alabado sea Dios. Escuche eso, escuche eso. No se mete en cosas de hombres si usted no tiene pantalones de hombre. Y no se mete en cosas de mujeres si usted no tiene faldas de mujer. No se meta a estar metiéndose a jugar con juegos si usted no tiene un traje que lo cuide desde el fuego. A su nombre sea la gloria. Y el que tiene oídos para oír, oiga. Que alguien diga gloria a Dios. Cuando Gigi Ávila llegó a Costa Rica, como Gigi se mete el cable aquí en el cincho, entonces todo el mundo se metía el cable en el cincho, alabado sea Dios. Y como Gigi dice, gloria sea Dios, entonces todo el mundo decía así. Y la gente oraba por los enfermos y decía lo mismo que Gigi, y Dios no sanaba a nadie. Escucha eso. Cuando Benny Hinn llegó a Costa Rica, un montón de gente se peinaban así. Yo no podía porque casi ni pelo tengo, alabado sea Dios. Pero todo el mundo pensaba que estaba ahí. No está en el peinado, ni está en el cable, ni está en el caminar, no está en la ropa, está en la vida que Dios ha puesto dentro de ti. A su nombre sea la gloria. Que alguien diga gloria a Dios. Y el demonio pregunta y dice: ¿quiénes son ustedes? ¿Quiénes? ¿De dónde salieron? ¿De dónde salieron? ¿Dónde están ustedes? ¿Qué viento los echó para acá? Y el demonio dice que se abalanzó. Y a mí esto me tocó profundamente. Y escucha esto. La Biblia me enseña a mí
que estos hombres serán servidores del diablo. Y note un detalle, a pesar de que son servidores del diablo, la Biblia me enseña que el diablo no quiere ni a la gente que le sirve a él. Porque a pesar de que son servidores del diablo, el demonio se les vuela encima y los patea. Quiere decir que el diablo opera un reino que es un reino de maldición y de desgracia. El diablo no quiere ni a la gente que le sirve a él. Yo no sé si ustedes han visto algún día, pero la mayoría de brujos que yo conozco que le sirven al diablo se mueren como un perro miserable. Yo conozco gente así. Se mueren con cáncer, se mueren en la desgracia más grande, alabado sea Dios. Pero he visto gente sirviendo a Dios, gente sencilla, gente muchas veces sin letras, sin preparación, sin saber cantar. Pero el día que muere, antes de morir, no hay dolor. Y después de muerto se ve una paz transparente. Bendito sea Dios por aquellos que sirven a Dios. Bendito sea Dios por aquellos que han entregado su vida al Rey de Gloria. A su nombre sea la gloria. Satanás opera un reino de maldad. ¿Por qué cree usted que los demonios que estaban en el gadareno le dijeron a Jesús que no los enviara al abismo? ¿Por qué cree usted eso? Porque los demonios ni entre ellos se quieren. Escuche eso. La gente que ha estudiado guerra espiritual y algunos que han tenido revelaciones, que a mí no me consta porque yo no las he tenido, pero dicen que los demonios más fuertes golpean a los más débiles. Y los maltratan y los desgarran. Escúcheme eso. Yo no entiendo bien esas cosas. Pero se dice que esas cosas son así. Y se dice que cuando un espíritu inmundo es fracasado en un intento de guerra espiritual, porque una iglesia tiene poder y autoridad, y el espíritu vuelve todo herido y maltratado, dice que allá lo agarran y lo vuelven a maltratar otra vez. Si usted está esta tarde en el reino de las tinieblas, usted nada hace allí, porque el diablo opera un reino de maldición, de odio y de vergüenza. Usted puede salir de las tinieblas a la luz esta tarde y puede pertenecer al equipo de gente más feliz de la tierra. Usted puede pertenecer al equipo de la gente que cuando usted camina, el diablo sabe quiénes somos nosotros. A su nombre sea la gloria. Que alguien diga gloria a Dios. Lo primero que el diablo sabe es quién es Jesús. Lo segundo que sabe es la autoridad que hay en los hijos de Dios. Lo tercero que el diablo sabe, vaya conmigo al libro de Job. Ya casi termino. Lo tercero que el diablo sabe, vaya conmigo al libro de Job, capítulo 1. Lo tercero que Satanás sabe, y escúchelo porque esto es fuerte. Capítulo 1, verso 6. Libro de Job. Si se perdió, Job está antes de Salmos y está después de Esther. Job, el libro más antiguo de la Biblia. Job, capítulo 1, verso 6. Dice que un día vinieron a presentarse delante de Jehová los hijos de Dios, entre los cuales vino ¿quién también? Ese es un sinvergüenza, no tiene vergüenza. Se presentó ante Dios, imagina. Y dice el verso 7. Y dijo Jehová a Satanás. Mire qué tremendo. Mire qué tremendo. Y dijo Jehová a Satanás: ¿de dónde vienes? Cuando yo estudié esto, eso me impactó. Porque el signo de pregunta que se usa aquí, según el hebreo, Dios lo que está es riéndose de Satanás. Escucha esto. En el castellano, la frase no se puede poner como sería en el original. Pero dice que Dios le dice: ¿de dónde vienes? O sea, ¿de dónde venís? Entonces el ingrato ese responde. Y se respondió Satanás a Jehová, dijo: de rodear la tierra y de andar por ella. Entonces Dios le saca la segunda palabra. Aleluya, cuando dicen gloria a Dios. Y Jehová dijo a Satanás: ¿no has considerado a mi siervo Job? Me parece ver a Dios así, haciéndose así. ¿No has considerado a mi siervo Job? Y escuche lo que dice Dios: que no hay otro como él en la tierra, su nombre sea la gloria. Varón perfecto y recto, temeroso de Dios y apartado del mal. Y cuando yo leí eso, temblé más. ¿Sabe algo? No sé si usted lo sabía. Dios se siente orgulloso de nosotros, hermano. Dios se siente orgulloso de usted, hermano. Quizás su papá y su mamá nunca se sintieron orgullosos de algunos de nosotros, pero Dios se siente orgulloso de nosotros, hermano. Deje andar con un espíritu de condenación, que usted es mosca muerta, que usted es un gusano, que usted es una cucaracha. Usted no es nada de eso. Dios se siente orgulloso de sus hijos. Me parece ver a Dios diciéndole: ¿usted cree que Job no había pecado? Claro que había pecado. ¿Usted cree que Job, cuando dice la Biblia que era perfecto, es porque no se equivocaba? Perfección en la Biblia no es eso. Escucha eso, Dios se siente orgulloso.
tóquese así un poquito y diga: Dios está orgulloso de mí. Dios está orgulloso de mí, dígalo. Dios está orgulloso de mí. Tal vez mi mujer no, dígalo, pero Dios está orgulloso de mí. A su nombre sea la gloria. Y miren lo que responde Satanás. Verso 9, respondiendo Satanás a Jehová dijo: ¿Acaso teme Job a Jehová en balde? Y note la respuesta, verso 10. ¿No le ha acercado alrededor a él y a su casa y a todo lo que tiene? Santo, al trabajo de sus manos ha dado bendición, por tanto sus bienes han aumentado sobre la tierra. La tercera cosa que Satanás sabe es que Dios te ha rodeado y Dios te ha protegido a ti. Si el diablo pudiera, te destruiría a tus hijos tuyos y los míos.

Job nunca miró esa muralla, físicamente nunca la vio, pero en el mundo espiritual los demonios la veían. Satanás sabe que Dios ha puesto su gloria sobre tu casa. Y usted me dice: pastor, a veces me faltan cosas. Le puede faltar hasta la cama, pero la protección de Jehová nunca faltará, y Dios estará contigo. A su nombre sea la gloria. Y Satanás dice: y al trabajo de sus manos ha puesto bendición. Dios ha puesto bendición en tus manos. Dios ha puesto gloria sobre tus manos. Satanás sabe que Dios te ha rodeado. Yo no sé cuánto les ha pasado algún día algún accidente serio en el cual usted debió de morir, pero no se murió. ¿Por qué cree usted? Porque esa protección no solamente está en su casa, está en su carro también, hermano. A su nombre sea la gloria. A su nombre sea la gloria. A su nombre sea la gloria. ¿Cuántos dicen gloria a Dios? ¿Cuántos dicen gloria a Dios? Un amigo mío era misionero en el Amazonas. Llegaron y pusieron un petate así en el suelo. Cuando uno es misionero no tiene ni siquiera king size ni nada de esas cosas. Pusieron un petate en el suelo y se acostó él, la esposa y un niñito. En la mañana cuando se levantaron había una serpiente venenosa enorme como de este tamaño. Estaba enrollada cerca de la cabeza de su hijo. Y él se quedó sorprendido y dijo: ¿y cómo no lo mordió esa serpiente metido en la jungla? Y dice,

Salmo 121 dice que Jehová no duerme, alabado sea Dios. Dice que Jehová no duerme, dice que Jehová no duerme. A mí me bendice eso porque yo necesito dormir, pero tengo un Dios que no duerme, alabado sea Dios. Un Dios que cuida a mi familia. Y aunque yo no ande orando 24 horas al día, mi Dios protegerá mi casa, protegerá a mi familia. Y no lo hará porque yo soy muy bueno, sino porque su misericordia es grande. Dígale gracias, Señor, gracias, Señor, gracias. Que alguien diga gloria a Dios, gloria a Dios, gloria a Dios, gloria a Dios, gloria a Dios. ¿Alguien puede decir gloria a Dios? Conozco un montón de gente que tiene un espíritu como maldiciente encima. Gente que todo el tiempo andan con la cabeza agachada. En Costa Rica dicen que el que nació para tamal del cielo le caen las hojas. Y que el que nació para maceta del corredor no pasa nunca. Sáquese eso de su boca. Usted es un siervo de Dios. Usted no es cualquier cosa. Y aunque usted esté triste, pasando, atravesando un momento difícil, pastor, otros recibieron, otros lloraron, yo no lloré nada. Pero dele gloria a Dios. Su salvación no depende de las lágrimas que usted derrame esta noche. Esta tarde su nombre está escrito en el libro de la vida. Y aunque usted se esté sintiendo mal, su nombre resplandece allá en los cielos. Alabado sea Dios. Y usted puede decir gloria a Dios.

misericordia de Jehová todavía está, porque la Biblia dice que la sangre de Jesucristo no socorrió a los ángeles, pero sí a la descendencia de Abraham. A su nombre sea la gloria. Y Dios ha puesto muralla, y Satanás dice, claro, ¿cómo no va a estar contento? Si es que vos lo has cercado. ¿No cree usted que es grande eso, hermano? ¿No cree usted que es glorioso eso, que Dios te haya acercado, que Dios haya puesto su gloria sobre ti? ¿No cree usted que es maravilloso eso? A su nombre sea la gloria. ¿Cuánto dicen gloria a Dios? ¿Cuánto dicen gloria a Dios? La Biblia dice que conoce el Señor a los que son suyos. En una multitud de 1,000,000 de gente, usted los ve igualitos. Él dice que los cristianos son raros. Mentira, tenemos 5 dedos igual que todos. Algún que otro le ha pasado un accidente y tiene 4. Tenemos 5 dedos en cada pie, y tenemos una nariz ahí chiquita como la mía, o más grandecita como la de Alcide, alabado sea Dios. Pero somos iguales a la gente. Pero en una multitud de 1,000,000, los demonios saben quién es de Dios, y los ojos de Jehová también saben quién es de Dios. Aleluya. A su nombre sea la gloria. Y Jehová te ha señalado, y escúchame bien, a su nombre sea la gloria. ¿Cuántos dicen gloria a Dios? Santo, yo siento una bendición tremenda, hermano, porque Dios te ha guardado, Dios te ha protegido. ¿Cuántos dicen aleluya? ¿Cuántos dicen aleluya? ¿Cuántos dicen aleluya? Aleluya. Aleluya. ¡Aleluya!

Que alguien dé gloria a Dios en esta hora. Que alguien dé gloria a Dios en esta hora. ¿Y sabe cuál es la cuarta cosa que el diablo sabe? Ja, esta sí está fuerte. La cuarta cosa que Satanás sabe es que cuando Jesús iba para liberar al endemoniado gadareno, dice que los demonios le dijeron: ¿por qué nos atormentas antes? ¿Qué dice? Tan terrible usted en la Biblia, hermano. ¿Por qué nos atormentas antes de tiempo? No le dijeron que no tenía poder de atormentarlo, porque Jesús podía atormentarlos. Lo que le dijeron es: ¿por qué lo haces antes de tiempo? Escuche eso. Y el cuarto principio es que Satanás conoce su futuro. Escuche eso. Satanás, aunque pida perdón esta tarde, Satanás ya está listo, hermano, para la foto. Basta con que usted lea la última hoja de este libro y se dará cuenta quién gana y quién pierde, hermano. Se dará cuenta dónde estará la iglesia, alabado sea Dios, mientras haya gente sellada con el 666, mientras el diablo esté haciendo de las suyas aquí, mientras estén pasando las 7 copas de la ira de Dios, mientras esté pasando 50 cosas, usted y yo estaremos caminando por calles de oro en el cielo, alabado sea Dios, y estaremos viendo la gloria de Jehová y estaremos rindiéndonos al Señor. Y usted dirá: pastor, hay que llorar. Claro que a veces hay que llorar, claro que a veces hay malos ratos, claro que a veces hay momentos de dificultad, pero la Biblia dice que la victoria es del Cordero. A su nombre sea la gloria. ¿Cuántos dicen gloria a Dios? ¿Cuántos dicen gloria a Dios? ¿Cuántos dicen aleluya? Termino con esto. Recuerda el pasaje de Éxodo, cuando Dios le habla a Moisés y le dice que van a morir los primogénitos. ¿Recuerda? Y dijo a Moisés que matara un cordero y que le pusiera sangre a qué. A los dinteles. ¿Y a qué más? Al poste y al dintel. Y cuando yo estudié eso, la sangre, cuando uno le pone sangre a la madera, la sangre posiblemente es roja cuando sale, pero después toma un color raro, como marrón, como negruzco. Y curiosamente la sangre no iría por fuera, sino que era por dentro de la casa. ¿No cree usted que Dios es medio raro en algunas cosas? Bueno, si es que el asunto era una señal, ¿por qué no la pintaron con cal entonces? Y la cal es blanca y se ve. Y el ángel pasaría de noche y no había luz eléctrica. ¿Y cómo veía? ¿Ah? ¿Y cómo iba a ver? ¡Santo! Si la sangre estaba por dentro, cualquiera que hubiera pasado 15 minutos antes de las 12 de la noche hubiera visto todas las casas iguales. Pero Dios no las veía igual. Dios no la veía igual, porque la sangre estaba por dentro. Así está la sangre está por dentro, hermano. La gente lo ve a usted, pero el día que la trompeta suene, si usted está manejando ese aparato grande que maneja el CIDE, usted está trabajando en construcción o electricidad, donde usted esté, hermano, los ojos de Jehová recorrerán la tierra y te identificarán a ti y verán sangre y sabrán que la sangre es pacto y señal eterna. Su nombre sea la gloria. La gente no veía lo que estaba pasando, pero Dios sí lo veía. El ángel vio la sangre, a su nombre sea la gloria, y la sangre estaba en los postes y en el dintel, no en el umbral, porque la sangre no puede ser pisoteada, pero estaba en los postes y en el dintel por el lado adentro. Y había una familia que mientras hubiera sangre había protección. Mientras había sangre, los niños, aunque fueran chiquitos o como fueran, había distinción. Pero levanta su mano conmigo y dice: gracias, Señor, porque grande ha sido tu misericordia sobre nosotros. Gracias, Señor, porque tú has sido bueno. Gracias, Señor. ¿Por qué no levanta sus manos? Y dice: gracias, Señor. Dios te ha cuidado. ¿No te sentimos orgullosos de tener un Dios tan grande como el nuestro, hermano? Es que el que se meta contigo se meterá con Dios, hermano. Y nadie, uno puede ser el enemigo del diablo y ganar todas las peleas, pero usted no puede ser enemigo de Dios y ganar jamás. Pero si Dios es su amigo, es el equivalente al que el cielo y la tierra estarán a favor suyo. A su nombre sea la gloria.
Es el equivalente que no habrá diablo que te pueda tocar, aleluya. Y aunque pueda ocurrir cualquier cosa difícil en la vida, pero la misericordia de Jehová estará sobre ti. A su nombre sea la gloria. Satanás conoce el poder del nombre de Jesús. Que alguien diga gloria a Dios. Satanás sabe los que son de Dios. Y sabes algo, no le permitas al diablo. Tócate a ti mismo y di: yo soy de Dios, yo soy de Dios, yo soy de Dios, yo soy de Dios. Pueda que estoy pasando un momento difícil, pueda que no me siento así como muy espiritual, tal vez no me siento así como muy hablando en lengua, pero yo soy de Dios, yo soy de Dios. Que alguien diga gloria a Dios. Canta lo que quieras cantar, hijo. Quiero que usted bendiga al que tenga a la derecha y a la izquierda, por favor. Bendiga, por favor, en esta tarde. Aleluya. ¿Sabe algo? Si hay un hombre o una mujer aquí, niño, joven, adulto, señorita, caballero o anciano, que diga: ¿sabe algo, pastor? Sinceramente, yo no siento esa bendición. Toca, Rodrigo. Yo no siento eso. Yo, la situación mía espiritual es bien difícil, es bien caótica, es bien fea. Pastor, yo necesito que Jesucristo entre a mi corazón para poder tener vida y vida en abundancia. Usted debería de levantar sus manos y levantar su cabeza en alto. ¿Sabe quiénes tienen que andar con miedo? Los demonios. ¿Sabe quiénes tienen que andar atormentados? La Biblia dice que el impío huye sin que nadie los persiga. Pero dice que los hijos de Dios, dice que están tranquilos como el león. ¿Usted ha visto algún león?

0: diablo, hermano. Pero yo vivo bendecido porque Dios es mi escudo y es mi socorro y es mi pronto auxilio en la tribulación. Él está conmigo, y aunque los montes se traspasen a la mar, yo seguiré confiando. Alabado sea Dios esta tarde. Mi alma alaba la gloria de Dios. ¡Sama! ¿Cuántos algún día han estado bien, pero bien tristes? Donde nadie da, pero ni dos pennies por nosotros. A mí me ha pasado eso. Yo he pasado un momento tan difícil que la gente no da, pero ni un cuarto de penny por mi hermano. Y en esos momentos difíciles yo he levantado mis manos. Y ese papá que está allá arriba, que es tan santo y tan poderoso, yo he terminado pegando gritos como loco. Porque yo me he dado cuenta que Él no depende de mi soledad. Y a pesar de que yo me siento angustiado, cuando esos momentos han venido, he sentido la mano de Él sobre mí. Y yo he dicho, Dios está conmigo, aleluya, como poderoso gigante. Y Jehová ha dicho, ¿sabes algo? Yo sigo creyendo en ti. Y a veces, y usted cree que yo no me he equivocado, me he equivocado, he cometido errores donde he tenido que llorar y gritar. Y en ese momento donde he sentido la misericordia de Dios sobre mí, aleluya. Y cuando ¿sabe algo? Cuando una de las gemelas llora en la noche antes que le dolía los oídos o el estómago, yo salía corriendo a ver qué les pasaba. Y un día el Señor me habló y me dijo, si tú corres, ¿tú crees que cuando tú gritas no corro yo? ¿Tú crees que yo no voy a tu auxilio? ¿Tú crees que tú gritas y yo ensordezco mis oídos? ¿Tú crees que tus hijas son más importantes que tú para mí? Cuando tú gritas, Dios está allí. Cuando estás pasando un momento difícil, tú estás allí. ¿Cuántos padres algún día han llorado cuando ven que le pasa algo a un hijo suyo? Mire, usted no me puede decir lo contrario. Cuando uno le pasa algo a un hijo de uno desearía que le pasara a uno mejor y no a su hijo. ¿Usted cree que Dios es diferente? ¿Usted cree que nosotros somos más buenos que Dios? Dios es más bueno que nosotros, hermano. Cuando un hijo suyo le está pasando algo, déjeme decirle que el cielo se abre y Dios mueve su mano, hermano. Y Dios hace 50,000 cosas para bendecirte, porque Él te ha acercado y Él conoce los que son suyos. A su nombre sea la gloria. Que alguien dé gloria a Dios esta tarde. Que alguien dé gloria a Dios. ¡Ey, Saba! ¡Dale fuerte ese aplauso al Rey! ¡No vive en el reino de las tinieblas! ¡Métase en el reino de la luz! Levanta tus manos y cierra tus ojos y alaba a Dios. Diga, Señor, yo soy especial. Yo soy especial, Señor. Yo soy tu hijo. Soy tu siervo, Señor.
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0: Tal vez me siento triste, pero yo soy tu siervo, Señor. Soy tu hijo.
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0: Y es cierto que mi familia pasa momentos duros, pero mi hogar es tuyo, Señor. Sé que le dice Dios al diablo. Dice, no has considerado a mi siervo Job. ¿Te crees que Job era el chico de la película? Job se equivocaba. Pero Dios se siente orgulloso de sus hijos. Y Dios se siente orgulloso de ti, aleluya. Y Dios te mira desde el cielo y Dios dice, allá está mi siervo, allá está mi sierva, allá está mi hijo. Deje de vivir en ese espíritu de condenación. No vive en un espíritu de condenación. Dele gloria a Dios, levante su mano y diga, yo soy especial para mi Dios, aleluya. Yo soy especial para mi Rey, soy especial para Él.

0: Quiero orar por aquellas personas que no se sienten especiales.
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0: Yo sé que algo va a pasar en este altar con tu vida. Quiero orar por aquella gente que no se siente especial.
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0: No sé si a ustedes les pasa la misma mía, pero yo a veces me veo en el espejo y yo no me.

problemas, que se sienten decepcionados, se sienten tristes, se sienten como oprimidos, sienten que no hay gozo. Come on, venga, salga de donde sea, quiero orar por usted ahora.

Hay tres mujeres que desde el vientre de su madre recibieron rechazo. Recibieron rechazo desde el vientre de su madre. Y lo saben. Lo saben. Tal vez nunca se lo han dicho con palabras, pero ellas lo sienten. Sienten que hubo un rechazo desde el vientre.

0: Señor va a empezar a arrancar heridas profundas. Conste que lo que yo iba a hacer era un llamado a salvación. De repente el Espíritu empezó a cambiar cosas.
1: Sí, Señor.
0: Toca bien suavecito, no cante, solamente toca. Una música bien sublime. Va a empezar a pasar cosas que van a marcar la vida de personas. Aquí hay personas con un espíritu derrotista, que en lo que se meten fracasan. Dice, pastor, tenemos años y años y años, y en vez de superar, estamos más pobres. Señor, empieza a quebrar eso esta tarde. Señor, empieza a romper eso esta tarde. El Señor empieza a quebrar eso. Yo le ordeno a tu consciente y a tu subconsciente que sea libre. Le ordeno al área socioafectiva y al área psicomotora en tu vida que sean libres. Le hablo a tu espíritu y le ordeno que sean libres. Le ordeno que recibas un trato perfecto de Dios. Mujeres que hay aquí que dicen, pastor, mi papá me abandonó. Pastor, mi mamá me abandonó. Pastor, soy madre soltera, ¿qué hago? ¿Qué hago?

para la gloria de Dios. A partir de hoy las cosas van a ser distintas para la gloria de Dios. Necesito gente que me ayude aquí a orar. Algunos sugieren que se metan aquí a orar. Espíritu Santo, hay sanidad. Hay sanidad. Hay sanidad. Hay sanidad. La Biblia dice que a causa de la unción el yugo se pudrirá. Yo ordeno que todo yugo se empiece a podrir en tu vida en el nombre de Jesús. Todo yugo se empieza a podrir, se empieza a podrir. Todo yugo se pudre en el nombre de Jesús de Nazaret. Todo yugo se pudre en el poder de la palabra, por la autoridad de Jesucristo, el Hijo del Dios viviente. Esas soledades y esas depresiones se van de tu vida, mujer, en el nombre de Jesús. Espíritu de Dios ahora. Espíritu de Dios ahora.

No solamente los que vinieron al frente, sino gente que está atrás. Hay gente aquí que son infelices, pero si usted examina a su madre, también ella es infeliz. Y si examina el pasado de su familia, también murieron infelices. En breves segundos aquí se va a desatar una unción de sanidad interior. Allí en donde va a sentir que de su cordón umbilical se rompe algo. Aquí hay una mujer que Dios usaba en alabanza, pero ella cometió un error. Llama aquí, alaba soja. Y ella siente que aquella vida que ella tenía se le empezó a caer. Y el Señor me dice que le diga a esa mujer que el problema está en su mente, que Él ya la perdonó y que Él está dispuesto a levantarla otra vez. Sí, camandro bosa. Kimasokara masanda la maquia. Ribo bobo sataraman cotro boco sandra. Este es un momento de limpieza. ¡Ay! ¡Se acaba! ¡So! Hay una muchacha aquí que debido a un desaire que ella recibió, alguien agarró sus sentimientos y los pisoteó. Ella hoy desconfía de todo mundo. Y el Señor me dice que te diga que Él te sana esta tarde. Que seas libre. Libre totalmente para la gloria de Dios. Que seas libre. Sé libre. Sé libre. Sé libre. Quiero gente que me ayude estratégicamente. Allá, Maribel, ponga la mano sobre esa muchacha que tiene la blusa como color café. Está por el centro. Corra, avance, hermana, avance. O alguien que nos ayude, pero es corriendo. Y toda gente que se mueve en la dimensión del espíritu. Hay una unción de sanidad sobre gente ahora. Pon la mano en el pecho ahí. Dios sana. Toca, toca, toca. No pare de tocar. Dios sana esa herida profunda. Esa mujer que tiene esa blusa a rayas.

Aleluya. Aleluya, aleluya, aleluya, aleluya, aleluya. Extienda su mano ahí, gloria. Ponga la mano sobre esa señora que está ahí. Corriendo, hermana, corriendo. Ponga la mano en el pecho. Hay heridas que esa mujer lleva que nadie las sabe, ni siquiera sus propias hijas. Y el Señor empieza a arrancar eso de tu vida en esta hora. El Señor empieza a sanar eso. Necesito a alguien que corra hasta atrás y le ponga las manos encima a Katiria en el nombre de Jesús, pero corriendo, corriendo, corriendo, corriendo, corriendo, corriendo, corriendo en el nombre de Jesús. Corriendo. Ponga la mano aquí en Valeria, por favor. Shama Kanda Lama Sohalaya. A partir de hoy, a partir de hoy, a partir de hoy, a partir de hoy, entras en una nueva dimensión en el nombre de Jesús. Y el Señor corta todo aquello construido, lo del pasado, en el nombre de Jesús. Por el poder de la palabra. Por el poder de la palabra. Aquí hay más de cuatro gente que el Señor los quiere sanar en esta hora. Aquí hay más de cuatro gente que el Señor está sanando en esta hora. Así que levante su mano y póngasela en el pecho y dígale: Señor, necesito que sanes mi corazón, mi mente. Póngase una mano en la cabeza y la otra en el pecho en esta hora. En esta hora, en esta hora, en esta hora, en esta hora. Shakabarra babas, ojalá. Yo por el poder de la palabra ordeno que seas libre en el nombre de Jesús.

Fuera eso en el nombre de Jesús. Un basurero, algún mujer corriendo. Fuera en el nombre de Jesús. Fuera por la de medio lado. Fuera.

muertos, gente que sus padres eran unos creyenceros y los oprimieron y los ataron a los demonios, en el nombre de Jesús sean libres por el poder de la palabra. Bebedizos y aguas encantadas en

en el pecho ahí. En el nombre de Jesús, yo no sé qué ha pasado, pero muchas veces vos te menosprecias a vos mismo. Muchas veces sentís que no podés superar áreas de tu vida y sentís que no, esas áreas no son libres.

pedazo de una cosa rara, como una tripa, una cosa así que se rompe en el nombre de Jesús. Ama, hay algo que usted arrastra desde su nación, hay algo en que usted salió de su país, eso lo ha arrastrado hasta aquí. Sea libre.

nombre de Jesús de Nazaret. Ahora todo mundo prepárese, hermano, porque estamos entrando en un momento de gloria. En un momento de gloria, de gloria, de gloria, de gloria. Satanás ha dicho que ustedes nacieron y morirán infelices, y eso es mentira.

0: vida ha sido sufrimiento. Y que cuando tú entregas tu corazón, lo entregas entero. Y hay gente que se ha aprovechado de eso para dañar y destruir tu vida. Heridas tan profundas ahí dentro que el Señor empieza a sanar esta tarde.
1: Santo,
0: Santo,
1: me libra
0: de
1: todo dolor.
0: Poder de Dios sobre estas vidas. Poder de Dios sobre estas vidas.

0: pero el Señor quiebra algo esta tarde, que aunque tú has querido avanzar no te ha dejado, y eso se quiebra esta tarde en el nombre de Jesús. Y se dará cuenta tu familia.
1: Te libras de todo.

Señor extiende su diestra de poder sobre ellos. Extiende su diestra de poder sobre ellos. Señor, extiende su diestra de poder sobre ustedes ahora.

0: gloria a Dios.
1: Naciones.
0: Quiero saber si en estos minutos hay alguien que diga: yo necesito nacer de nuevo. Yo necesito entregar mi vida a Jesús. Quiero que levante su mano donde esté. Si usted necesita reconciliar su vida con Dios o aceptar a Cristo.

Señor Jesús, yo reconozco que he pecado contra el cielo y la tierra, pero en esta tarde confieso con mis labios, dígalo, que tú eres Jesús, el Hijo del Dios viviente, y que yo soy tu hijo a partir de hoy. Dígalo con fuerza: diablo, perdiste y mi Dios ha ganado, y yo también he ganado. Confieso con mis labios y creo en mi corazón que tú eres Jesús, el Hijo del Dios.

0: antes de irnos quiero que hagamos algo. Yo quiero que alguien le cuide los CD, y a una persona bien seria le cuide los CD a los Rivera, y que todos los Rivera vengan acá. Eso, esa música me gusta, sí. Quiero que todo el que pueda hable en otras lenguas, por favor, en esta hora.
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0: 5.1.
1: Salvando vida y te quiere bendecir, bendecir.
0: Su nombre, toda la gloria es este domingo 30, sí, del mes 8, ya concluyendo lo que este mes.
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0: ¿Quién le habla? Su hermana y amiga Joana Mejía, rumbo hasta las 5 de la tarde.
1: Hitmaker.
0: Bendecimos desde ya a todas esas personas que están en sintonía con nosotros. Están en sintonía con esta radio estación, escuchando la mejor música, la mejor.

abrimos nuestra portada musical. Abrimos nuestra portada musical con nuestra querida Marta Candela y ese candelero.

Aleluya, gracias, gracias al Señor, que el reino de Dios se hace más fuerte. Así lo interpretaba nuestro querido Fausto Peralta. Así que usted que está en batalla, que está en situaciones, recuerde que el reino de Dios es más poderoso para vencer todas situaciones. Saludamos a las personas que nos están reportando sintonía vía WhatsApp. A la gente de Piedra Linda, póngame el nombre, no sea escaso, por favor. Póngame el nombre ahí, sí, sí. Alguien me reporta sintonía desde Piedra Linda, Pica Piedra. La gente se pica a Piedra de Villahermosa, se van adelante siempre. También del centro de la ciudad, de la aviación, el sector de la aviación. Así que Dios te bendiga, María. Dios te bendiga. Y gracias por reportar sintonía. Recordando que si usted está en sintonía con nosotros y quiere que le mandemos saluditos, usted nos lo pone y nos coloca un mensajito por WhatsApp y humildemente estaremos dándole lectura. Pero como no estamos aquí para hablar, sino para colocar muchas canciones. Canción que deleita, canción que te pone a moverte, a ti que está debajo de la matica, yes, que está jugando domino, sí, hermano, yo te estoy mirando. Ay, ay, ay, ay, gloria sea el nombre del Señor, a ti que va en carretera, que Dios te bendiga y te lleve a Puerto Seguro. Y seguimos con esta que dice así: al que le sirve a Jesús, Satanás lo zarandea, no lo interpreta, las hermanitas del billar. Así que yo espero que usted la disfrute.

0: dijo
1: Dios te bendiga a ti que acaba de sintonizar esta frecuencia a la 95.1 FM.
0: Tropical.
1: 4:16 minutos y yo casi me voy. Que Dios bendiga a mi hermano, bienvenido Mercedes.
2: Después de 4 días a Lázaro resucitó y lo levantó de la tumba.
0: Oye, te lo digo.
1: Gracias al Eterno, me saluda Tata desde Villa San Carlos. Me dice que está.

0: Bon, que está aquí en el país, sí. Mirella, a ti los tuyos, bendiciones mil.
1: Unción tropical.
0: Saludo a mi hermana Marilyn, allá en

0: saludamos a la gente de Catanga, a la gente de Río Salado, ¿eh? Y esa gente de Río Dulce, como le llaman.
1: Río Dulce, ¿sí? Dímelo ya.

0: de Villahermosa, Belki. O sea, Rosabel. Paraguay. Te bendigo.
1: Puerto Rico.
0: Seguimos con más música porque el tiempo avanza. Sí, el tiempo está. Avanza y yo casi tengo que salir de acá porque por ahí viene zumbando mi hermano Andrés Berigüez. Señor, tengo un rinconcito a donde alabar a Dios y usted.
1: Conmigo, mi conf-

0: es mejor ser cola de león que cabeza de ratón.
1: Más de ti, que eres un mundino, linaje bovino, me hace devoción.
0: Ay, Candy Libre, qué problema si tiene la cabeza muy grande. La gente de cabeza más grande, cuando el pastor dice, hay que ayunar, ellos dicen, no, ¿y para qué? Hay que hacer el discipulado, ellos dicen, hoy por qué yo. Hermano, hay vigilia mañana, hay que tanto programa que tienen este pastor. Y siempre le lleva la contraria al pastor porque tiene la cabeza grande. Coja tú tan en serio eso de cabeza y no cola, ¿eh? Que todo que es cabeza un día tuvo que ser cola.
1: Cabeza y no cola, mi hermano, para gobernar. Te hizo cabeza y no cola con autoridad.
0: Por ahí en los años 93, 92, el doctor Leonel Fernández le hacía cola.
2: No. Y un paso.
0: Ah, al excelentísimo, fallecido, doctor Balaguer. Era colero de Balaguer. Hasta que llegó el momento de ponerse la ñoña.
1: Eso dice Dios de ti, que hizo cabeza y no cola con autoridad. Cabeza y no cola, mi hermano.
0: Ay, llegó el tiempo del espacio de los cumpleañeros de hoy, 30 de agosto. Tengo aquí, sí. Dicen que hoy, 30 de agosto, está de happy. Wendy Marilyn Mercedes, Ramón Hernández, Rosel Concepción, Rosalinda Mejía. Ramona Ángelo, Jovina Santana, Elena Leonardo, Rosa Rubén Solino Veras, Ludy Guerrero, Rosa Fía Soler, Yameli Morales Vardés, Roberto Torres, Ludy Morales, amiga de Juana Jacqueline Mateo, Ramón Santana, Nuri Mercedes, volvió otra vez Nuri Mercedes, aniversario de boda, dice que hoy 30 de agosto está Félix Sánchez, ¿será que corre? Candelario y Yudelka Santo, Félix Sánchez Candelario y Yudelka Santo, Francisco de Mercedes Santana y esposa, Juan Alberto Álvarez y esposa. 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Sí, señor. Y seguimos con más música. Para todos esos cumpleañeros, sí, se la vamos a dedicar. Estruendo Remy de Jairo High.

bueno, ya llegó el tiempo de despedirme porque todo lo que inicia tiene un final. Así es tu prueba, tu proceso no es. No es eterno. 4:44 minutos y ya en la caja de swing de bateo está mi hermano Andrés Berigüeta, así que se pide tu hermana y amiga Joana Mejía. Y les saludo desde el 14 de Cumayasa, que reporta sintonía, nuestra hermana Brígida. Dios te bendiga, Brígida, a ti y los tuyos. Dios te bendiga más y Dios bendiga a esa bella audiencia. Dios le bendiga y se despide su hermana y amiga Joana Mejía. Hasta la próxima. No le cambie el dial de tu radio, porque por ahí viene mi hermano.

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0: 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Cada uno hacía lo que bien le parecía.
1: Solo en ti es salvación.
0: Le damos la buena tarde a todos ustedes que están ahí pegadito de la radio. Para Andrés Berguete siempre es un honor, es un privilegio poder saludarle cada domingo a partir de las 5 de la tarde que estamos por acá. Para alegrar su vida y para que usted la pase bien con cada una de las canciones que nosotros le colocamos por acá y puedan ser de edificación para su vida, también para la mía, ¿verdad? Saludo a toda la gente de la parte este del país y el mundo, a todos los que están con nosotros. Vaya nuestro saludo y un abrazo, un apretón de mano. Gócense en el Señor, porque lo tiempo cada día está más difícil. Y solo agarrado de nuestro Señor Jesucristo es que podamos caminar y abrazarnos y poder unirnos a lo demás y decirle que Cristo viene. 5-10 minutos. Así iniciamos y así seguimos con más de la buena música para todos ustedes.

No quiero sin antes despedir esta parte, saludar a Giovanni Santana Sánchez, al Junto de su amada esposa, Chanel Rijo de Santana, presidente comercial de La Gracia y Casa Amiga, al Junto de los muchachos que son colaboradores de ese establecimiento comercial. Saludo para ellos y que nuestro Señor Jesucristo los siga bendiciendo en gran manera. Llevo saludo para Rafael Montaño y su amada esposa, doña Carmen. Saludo para Juana Beltrés, Wilson Pinales, cada una de las personas que han estado en sintonía con nosotros. Gracias por su sintonía. Y saludo para cada uno de ustedes. Le invito a que no mueva el dial de su radio porque en breve el poder musical del domingo.

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0: Y si aquellos días no fuesen acortados, nadie sería salvo, mas por causa de los escogidos, aquellos días serán acortados. Entonces,
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0: Entonces se levantarán falsos cristos y falsos profetas, y aún a muchos engañarán. Y yo creo que será así, ¿eh? Será así, porque de no ser así, imagínese. Pero Dios es maravilloso, dice su palabra, que para siempre es su misericordia. Le damos las buenas noches a todos los que están ahí en sintonía con nosotros. Hoy contamos a 30 de agosto 2026. Este es el poder musical del domingo.

6:44 minutos. Buenas noches para todos. Dios bendiga de gran manera. Con nosotros en este domingo 30 de agosto, ya finalizó el mes de agosto. Esto va rápido, ¿eh? Dice la palabra: por causa de los escogidos, los días serán acortados. Y yo lo creo así, yo lo creo. No sé usted si lo cree, pero yo lo creo así. Dios bendiga de gran manera cada una de las personas que están hoy de aniversario de boda, lo que están de cumpleaños. Muchas

Dale el aplauso fuerte a Jesús. Y ciérrale la puerta a lo que te hace caer. Pablo le dijo a Timoteo acerca de las pasiones juveniles algo bien claro, una sola palabra, y quiero que todos la digamos a la cuenta de tres. Le dijo: huye. Uno, dos, tres. Muchos piensan que él le dijo: una vez al año no hace daño, negrito. Él le dijo que: uno, dos, tres. Huye. Si ya sabes que hay cosas que te hacen caer, si sabes que hay lugares donde no debes frecuentar, si sabes que hay personas que no tienes con qué pasarte, no mira a nadie, mira acá. Cierra la puerta. Recuerda que las cosas del mundo pasan, pero lo de Dios permanece para siempre.

Hemos llegado a la parte final, agradecido de Dios y de cada uno de ustedes por su fiel sintonía. La cita será el próximo domingo, cuando estaremos de nuevo para acá a partir de las 5 de la tarde. Que Dios les bendiga, que Dios les guarde y que pasen feliz resto de la noche.

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